0: bueno, en este caso, pues se cargan más hacia el lado del señor Verstappen, Memo.
1: Bueno, pues aquí va a ser uno de los grandes, pues ahora sí que de las grandes fechas, porque bueno, pues tenemos un campeón del mundo que, pues en esta pista ha visto muchísimo, muchísimo lo que son los triunfos, Pedro. Y bueno, pues esperaremos la próxima semana, ya póngalo en la agenda, a las 7 de la mañana del próximo domingo tendremos el Gran Premio de Austria. Y bueno, pues en lo que estamos hacia el Gran Premio de Austria, fíjate, Pedro, amigos, pude platicar con los amigos del Gran Premio de la Ciudad de México. Están con todo en lo que es la pista, están renovándola. El Autódromo Hermano Rodríguez, pues en algunas semanas va a verse pues totalmente diferente en cuanto a la carpeta asfáltica, algunas mejoras a los pits, y ya están todos esos millones de dólares que se le han puesto a la pista para mantener pues todas las reglas de la FIA, para modernizarlo, para que lleguemos y sigamos viendo ese gran autódromo, que hay que recordar, Pedro, que ya llevamos 10 años de grandes premios en México, muchos de ellos pues de ganadores a nivel mundial por el espectáculo que se ha dado. Así es que la remodelación del autódromo va viento en popa, Pedro.
0: Tal como lo mencionas, Memo, recordemos que se está haciendo una inversión muy importante, y hace algunos programas que recién se había hecho este anuncio, te lo comenté y lo comenté con los amigos del Gran Circo. Tuvimos un evento en el que Stereo 100 estuvo presente, un evento musical, pero nos pudimos dar cuenta de que los trabajos habían iniciado a los dos días de que se hizo este anuncio. No se puede esperar ahí, porque son trabajos que pueden demorar, y qué mejor que estar listos para la fecha que se correrá a principios de noviembre, si no me equivoco. Ahorita reviso bien el calendario para estar al 100 en el Gran Premio de México, que pues bueno, como lo sabemos, es uno de los más seguidos y que siempre ha obtenido el reconocimiento por parte de la FIA como uno de los de la categoría de los mejor organizados, Memo, lo cual llena de orgullo, y eso incita a que pues bueno, se sigan haciendo mejoras, no se duerman en sus laureles los organizadores, y que haya como tal y como cada año, y como lo dices, ya son 10, wow.
1: Ya son 10 años, se cumplen el año pasado, ahora vamos a vivir la 11ª edición del Gran Premio de México con un autódromo renovado. Y esto nos conviene, Pedro, amigos, porque bueno, pues se van renovando las infraestructuras, la infraestructura va recibiendo a los equipos, se van haciendo más cosas dentro del autódromo. Así es que bueno, pues el autódromo Hermano Rodríguez recibe esta nueva inversión, por cierto, que acaban de recibir hace algunas semanas, además de los reconocimientos o tantos reconocimientos que ha recibido el Gran Premio de México. Hay una asociación, fíjate, Pedro, amigos, que se llama Eventex Awards. Ellos dan unos premios. Este Eventex es, bueno, pues es a nivel internacional. Y el Gran Premio Mexicano ha recibido la distinción de plata en los Eventex Awards 2026 en la categoría de experiencia de marca deportiva por su destacada realización de la carrera en 2025. Fíjate, Pedro, amigos, que lo que vivimos en el autódromo en México, amigos, no se vive en ningún otro lado. Las autoridades del Gran Premio de México le han elevado la calidad al evento mediante muchísimas, muchísimas cosas, Pedro. Hay cuestiones de experiencia pues que no se viven en ningún otro autódromo, y fíjate que esto ha ayudado a que otros autódromos, otros grandes premios, para quien ha ido a algunos otros, algunas otras fechas de la Fórmula 1 en el mundo, pues para que estén ahí pues innovando. Por ejemplo, cómo innova Las Vegas no nada más es una entrega de un premio, sino bueno, pues ya van a las fuentes, y en las fuentes entregan lo que es hacen las entrevistas y luego regresan al trofeo, etcétera. México innovó con ese gran pues, ¿cómo le puedo decir, Pedro? Foro Sol o Foro GNP, o bueno, ¿cómo se llama?
0: Estadio GNP le llaman ahora.
1: Bueno, ahí donde vemos a Los Ángeles Azules y a Bronco y a todo el mundo ahí, bueno, innovó con eso, y ahí es un lugar diferente que los pits, donde se entrega o donde se da la premiación del primero, segundo y tercer lugar. Y además innovamos, no se nos olvide, con el coche que sube, y bueno, pues eso es una glorificación del coche junto con el podium. Así es que México le ha elevado, podemos decir, a la categoría la creatividad para que cada uno de los grandes premios pueda ser diferente, Pedro.
0: Tal cual, una premiación fastuosa en lo que se convierte, y como lo dices, es el, si no mal recuerdo y no me

0: a los pilotos, en específico, por ejemplo, a Checo Pérez, que pues bueno, es el piloto local, por así decirlo, si alcanzan a escuchar el ruido de la gente, porque recordemos que los pilotos llevan pues sus audífonos para la intercomunicación, además de la balaclava y además del casco, van dentro del coche con el ruido del motor, pero se han dicho que sí se escucha y eso los emociona aún más. Entonces, pues qué bueno que se están realizando este tipo de obras de renovación del pavimento en diferentes lugares, del arreglo de lo que llaman los pianitos en cada esquina de cada curva, para que ya tengo la fecha, lo decía bien, se corre del 30 de octubre al 1 de noviembre, pues esté todo al 100% y que bueno, se brinde un buen espectáculo. Recordemos que viene mucha gente de otros países, sobre todo de Centro y Sudamérica, Memo, que no tienen una carrera como tal, y la que les puede quedar más cerca o más accesible es la carrera en México, y pues visitantes recibimos de todo el mundo, además de toda la gente y la infraestructura que trae Fórmula 1.
1: Bueno, los números son 202 millones de pesos en las realizaciones de renovaciones de la fachada, instalaciones del pit building, amigos, así es que vamos a ver una nueva fachada o por lo menos unos nuevos recubrimientos del pit building. Además hay una repavimentación del asfaltado de 6.5 centímetros en todo lo que es el race course, Pedro, amigos, así es que toda la pista será 6.5 centímetros renovada, además, como tú decías, los lavaderos o los curbs, como se dicen en inglés, de 4, hay que recordar que son 4 kilómetros 304 metros los que se corren en el circuito, todos los curbs se van a renovar, y además algo bien importante, porque en México llueve mucho, que es reforzar el correcto funcionamiento del drenaje de toda la pista. Además va a haber un mantenimiento de determinados sectores de la pista donde hay mayor desgaste, y bueno, pues esto es en mejora para todos, porque hay que recordar que mis amigos ciclistas, corredores, etcétera, pues también usamos la pista en otros momentos del año, obviamente, para todo lo que es hacer kilómetros en bici, hacer kilómetros corriendo, diferentes eventos, Fórmula E, etcétera, etcétera. Así es que, bueno, amigos, se está renovando las imágenes de los trailers, las imágenes de las trituradoras, porque ahí están haciendo el asfalto, etcétera, etcétera. Bueno, pues se ven ahí en el Gran Premio de México. Sin duda, una de las fechas más importantes. Hay que sentirnos muy orgullosos que tenemos esta organización. Pedro, en el 2025 se repartieron mariposas de papel que estaban como pegadas a un palito para poder, de alguna manera servir de abanicos, pero también con papel semilla para poder sembrarlas y que tuvieras árboles en donde las siembras. Hicieron los vasos de aluminio para evitar los desgastes de los vasos de plástico. Han hecho diferentes activaciones para que tampoco se gaste agua de más embotellada. Es decir, hay muchas acciones alrededor del Gran Premio, las entradas reduciendo al máximo todo lo que son los boletos físicos para llevarlos a los digitales. Así es que, Pedro, creo que el Gran Premio de México se merece la corona que nos han dado, y qué bueno que vamos a ver ahora correr a Checo Pérez. Va a ser su primera carrera ya con Cadillac dentro de lo que es el Gran Premio de México. Oye, Pedro, y en estos minutos que tenemos en este primer bloque de programa, que como bien dice Pedro, le invitamos a que nos mande sus preguntas, @estereocnmx, vamos a platicar de Fórmula 1. Oye, pues esta semana que es mundialista, Pedro, pude platicar, te comentaba, con los amigos del Gran Premio de la Ciudad de México, porque ya estamos preparando, bueno, pues qué vamos a hacer en el Gran Premio de la Ciudad de México, qué están haciendo, etcétera, etcétera. Pues fíjate que lanzaron una información. Pues la pasión del fútbol contagia a los pilotos de Fórmula 1. Imagínate a qué selección le van cada uno de ellos. Imagínate, es una información que lograron pues compaginar, me parece bien importante, Pedro.
0: Tal cual, porque vaya, el programa como tal está dedicado a Fórmula 1, como bien lo sabe el público, que también, bueno, el resto de lo que llamamos deporte motor, como Fórmula E, como MotoGP, como Indy, como NASCAR, si tienen información que es muy importante, con gusto la compartimos con ustedes. Pero bueno, ahorita que la fiebre mundialista está a todo lo que da, pues es bueno saber. Yo vi también alguna publicación de la cuenta oficial de X de Fórmula 1, en la que hacían suponer que los pilotos estaban, los monos o los Nomex, que son estos trajes de cuerpo entero que portan los pilotos, que tienen protección contra el fuego y todo este tipo de cosas, con los colores de sus selecciones. Recordemos que, bueno, usan los colores del equipo o de la marca patrocinadora, pero vimos por ahí, pues obviamente, el traje de Lando Norris.

0: Morrison de Lewis Hamilton con la bandera británica, porque está compitiendo Inglaterra, compitiendo muy bien, vaya, le pasó por encima a Croacia, también somos seguidores del fútbol, y quién, cómo no emocionarse, Memo, con el partido que se jugó este jueves, en el que México, pues bueno, tuvo la fortuna de derrotar a Corea, pero los pilotos también están enteradísimos y saben mucho de fútbol, aunque no parezca.
1: Oye, pues fíjate que te tengo una noticia, no sé si tú sabías o amigos, si ustedes sabían, pero el paddock de Fórmula 1 no es extraño al fútbol, no es la excepción, y este es un deporte que se compagina con la Fórmula 1, porque no juegan tenis, no juegan rugby, no juegan americano, los pilotos han mostrado su pasión por selección y se preparan para mostrar el apoyo a cada uno de los de sus equipos, obviamente, pero mira, no es fácil ver, o más bien no es extraño ver a los pilotos jugar el fútbol como ocurre precisamente y se ha visto en el Gran Premio de la Ciudad de México. Bueno, pues los pilotos cuentan con su propio equipo, eso se llama Nacional y Piloti, ese es el equipo, disputa partidos con fines benéficos y donde figuras, mira, Michael Schumacher, Massa, Alonso, obviamente Checo Pérez han demostrado ahí el talento. En el Gran Premio de Mónaco, el Nacional y Piloti disputó el Racing Stars Football Cup frente a diversos exfutbolistas y estrellas mundiales con el fin de recaudar fondos para diversas causas, y el equipo fue capitaneado por Pies Gasly, cayó 6-2 ante un equipo comandado por Ronaldinho, imagínate, celebrado el 3 de junio en el Estadio de Luis II. Es decir, también el fútbol está dentro de los genes de muchos de los pilotos. El piloto francés Gasly, pues tomó parte también, ahí estuvo Carlos Sainz, estuvo Haya, estuvo Kimi Antonelli, por cierto, a Kimi Antonelli no los acompañó porque estuvo desde la banca, pero bueno, todo esto que pasó ahí, bueno, pues la verdad es que te lleva la idea de cómo el fútbol va también de la mano de toda la pasión que sienten los pilotos por cada uno de sus equipos. Y bueno, obviamente Fernando Alonso ha hecho pública su afición por el fútbol español, el Real Madrid, obviamente, Checo Pérez, obviamente el América, Pedro, así es que el fútbol también está en los pits, ¿eh?
0: Sí, claro, y bueno, eso que dices de que Kimi no entró a la cancha y se quedó en la banca, yo creo que más fue por cuestiones preventivas, Memo, para evitar algún tipo de lesión involuntaria, porque es un partido amistoso en el que, bueno, no se juega al nivel ni con la fuerza que se juegan los partidos que estamos viendo en el Mundial, pero imagínate un tobillo lastimado del piloto que está liderando el campeonato, hubiera sido terrible, porque pues pueden ser hasta semanas de recuperación, entonces yo creo que fue más por ese lado, pero asistió y compartió con el resto de los pilotos. ¿Te parece, Memo, si hacemos una pausa y vamos a pits?
1: Vamos a pits y regresamos con ustedes en esto que es El Gran Circo, amigos. Arroba Estéreo CNMX, platique con nosotros.
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2: Bien, regresamos con ustedes, amigos, arroba Estéreo 100 MX para vivir todo lo que es la pasión del deporte motor. Oigan, y bueno, pues estábamos hablando de fútbol, porque tenemos que hablar de fútbol en estas semanas, ¿no? Y bueno, pues estábamos hablando de las pistas. ¿Cómo hay estos equipos que nosotros no nos damos cuenta o no se televisan? Yo creo que va a empezar a estos partidos que se dan entre los pilotos, los mecánicos, etcétera, se van a empezar a dar en las plataformas o se van a empezar a dar en lo que son las redes sociales, Pedro, porque pues además de ser partidos que tienen una vertiente ahí para ayudar a la sociedad, pues también deben de ser muy atractivos. Lo que pasa es que no se pueden esforzar mucho porque qué tal si se lastiman algún jugador, algún piloto como jugador, y bueno, pues ya no puede correr. La verdad es que son pues partidos muy amistosos, pero pues también el balompié está dentro de los pits. Pedro.
3: Sí, como lo mencionábamos, imagínate que hubiera llegado a suceder, ¿no? Por más amistoso y eso, pues, al final de cuentas hay esfuerzo físico, inclusive si no te golpea un rival, ¿no? Del equipo contrario. Simplemente el pisar mal o a la hora de correr una rodilla lastimada, caer mal sobre una mano, sabemos la cantidad de botones que tienen hoy día los volantes de un auto de Fórmula 1, que te lastimes un dedo puede significar semanas o incluso meses, no sé, una fractura, Memo, digo, hoy día la ciencia médica está muy avanzada. Hace poco en MotoGP, que también es la máxima categoría en cuanto a motociclismo, vimos que los dos hermanos Márquez, tanto Marc como Alex, tuvieron diferentes accidentes y sí, a la semana y media están corriendo, pero quién sabe después qué tanta secuela pueda dejar esto. Y ahora que estás liderando el campeonato, pues bueno, ¿no? Arriesgarte por una cascarita, yo creo que sería fatídico, Memo, y yo creo que así lo pensó el equipo Mercedes. Dijo, bueno, que vaya, que salude, que esté ahí, que acompañe. No así Carlos Sainz, que se tiraba unos piques impresionantes. Se me hace más bien que ya era más futbolero Sainz, así como Checo Pérez, y lo pueden hacer, tienen más conocimiento, y creo que Kimi no es tan pambolero como le dicen aquí en México, Memo.
2: Bueno, pues sí, también hay que decir que se reforzaron con pilotos de F2 y F3 porque también se corrieron allá, pero bueno, esto es la pasión del fútbol junto con la pasión por el volante. Hay que decir, Pedro, algunos equipos a los que le van los pilotos. El Gran Premio de México nos dio la información, estuvimos platicando con ellos durante la semana, como les dije, y bueno, en particular Checo Pérez, afición por Águilas del América, Pedro, Iván Zamorano, que usa por cierto el número 11, y bueno, varios seleccionados mexicanos son amigos de Checo. Eso, bueno, pues ya muchísimos lo sabíamos. Obviamente Fernando Alonso pues le va al Real Madrid, Pedro, o sea, tenía que irle ahí el asturiano al Real Madrid. Y bueno, pues Carlos Sainz también es aficionado del Real Madrid, pues era esperado, ¿no? Pero ¿a quién crees que le va Gasly en cuanto al fútbol? Pierre Gasly, que por cierto pues es francés.
3: No lo sé, Memo, yo me imaginaría, bueno, no, me quedé pensando, porque me imagino, Leclerc pues puede que le vaya al Mónaco, pero Gasly le puede ir al Lyon, le puede ir al Paris Saint-Germain, creo que le va al París, ¿no?
2: No, pues ya acertaste, la verdad es que es fiel seguidor del Paris Saint-Germain, ha manifestado su afición, obviamente, públicamente ahora por la selección francesa, y bueno, pues siempre, pues ahí, cuando no está en Gran Premio, pues está siguiendo el fútbol ahí de su país, y bueno, Esteban Ocon también está en el Paris Saint-Germain. Por Inglaterra, Lewis Hamilton, ¿a quién crees que le va Hamilton? Esto ya verificado por nuestros amigos del Gran Premio. La verdad yo no me lo imaginaba, pero bueno, Hamilton, pues como vimos, se sube al podio y los tres pilotos por primera vez ingleses, ¿no? Hay un podio 100% inglés. Lewis Hamilton, ¿a quién crees que le va? Y bueno, pues no es examen, le va al Arsenal, ¿cómo ves?
3: Me lo imaginaría, sí, en buen equipo. Hace poco jugó la final de la Champions League. debe estar triste en ese aspecto porque la perdió el Arsenal, pero bueno, ahorita tiene muchos jugadores en la selección de Inglaterra, eso hay que decirlo.
2: Pues sí, ahí Hamilton, además es bien conocido que visita el estadio del Arsenal y además, bueno, pues que es fiel seguidor de la selección nacional de Inglaterra. Vamos a ver cómo le van en este mundial. Pilotos más ansiosos en el fútbol, Franco Colapinto es 100% Boca Juniors, así es que, bueno, pues Boca Juniors es 100% Franco Colapinto, pues tenían que apoyarse ahí, ¿no? Por cierto que Messi entra en la cancha y es como si entrara tu Max Verstappen en la arrancada, pero cambia la carrera,
3: Sí, tal cual. Oye, ahorita que mencionas a Max y a Messi, cuestiones de fútbol, la porra de Países Bajos que se hizo presente en Estados Unidos para los partidos, en algunos momentos se me hizo muy curioso y hubo muchos videos por ahí en redes sociales coreando el du Max Verstappen, cuando pues no tendría a lo mejor nada que ver, pero para que veas la penetración que tiene hoy día el deporte y la Fórmula 1 y la compenetración que hay entre estas distintas disciplinas, porque tal cual son muy diferentes. Uno es un equipo de contacto, un equipo muy de 11 personas y aquí es una sola, pero se han buscado que haya sinergias como esto y pues la gente identifica ya muy bien ese canto y no solo los fanáticos, sino el resto de la gente que lo oye ya lo asocia con Fórmula 1, pero había miles de fanáticos coreándolo, se me hizo muy curioso, dije, bueno, ¿qué tendría que ver? O a lo mejor uno pensaría, los que van o ven fútbol no tienen nada que, o no les gustaría ver Fórmula 1, pero sí se ha dado y aquí en México pues también hemos sido testigos de eso, cuando hay las actividades previas al Gran Premio de México, una de ellas y es de las que más público jalan es este partido que se juega en una cancha pequeña por acá en la zona de creo que es por ahí por el Alto Polanco, ¿no, Memo?
2: Sí, por ahí es donde se juega. Oye, estaba leyendo la información. ¿A quién crees que le da más Verstappen? No encontramos a qué equipo precisamente, pero obviamente se mueve la línea, eso sí lo ha dicho, con su equipo de su selección nacional de Países Bajos. Así es que, bueno, prometió ver cada uno de los partidos de Países Bajos.
3: Pues yo sí sé a quién le va, yo sí sé a quién le va.
2: A ver, ¿quién le va?
3: Max Verstappen apoya al equipo de Países Bajos, al PSV Eindhoven.
2: Muy bien. Bueno, ahí lo vemos. El que sí ya mencionaste y bueno, pues que nos podemos imaginar, porque pues no hay otro en su país, es el Mónaco de Charles Leclerc.
3: Estaría difícil o sería imposible que le fuera a otro, ¿no?
2: Pues sí, a menos de que, no sé, tuviera alguna herencia de papá, mamá o algo así por algún equipo, pero bueno, pues ya ves, Checo, ¿no? Que le va a las Águilas en vez de irle a las Chivas.
3: Y siendo él de Guadalajara, para la gente que nos escucha lo debe saber bien, el equipo de Guadalajara, como tal, las Chivas, es el archienemigo del América, pero bueno, no es obligado que toda la gente o los nacidos en Guadalajara le vayan a su equipo, y Checo Pérez es el más claro ejemplo, y siempre lo ha manifestado en diversas ocasiones, que él es fanático de las Águilas del América, y que usa el número 11, como bien lo dijiste hace unos momentos, por Iván Zamorano, que fue uno de los jugadores extranjeros que vino en algún momento a jugar a nuestro país, muy bueno por cierto, también integrante en su momento de la selección chilena y también participó en mundiales, entonces Checo de ahí tomó el número. De repente uno pensaría que el número que usan los pilotos, Memo, se refiere al mes y día de nacimiento o alguna cábala o porque la familia tal cosa, ¿no? En este caso él lo ha dicho, uso el 11 por este jugador de fútbol, ahí está la sinergia.
2: Me parece perfecto. Bueno, pues así Checo, ¿no? Pues Mónaco, pues obviamente no tiene otro equipo. ¿Quién es Antonelli? Al Bologna Football Club, ahí el Italia. Oye, por cierto, qué buenos datos, la verdad, es que platicando con los, es que se la saben de todos los amigos del Gran Premio de México. Kimi Antonelli no ha podido ver a una selección italiana en la Copa del Mundo, porque es muy joven, ¿no? O sea, no, realmente para tener pues apenas tenía 7 años en 2014, imagínate. Sí, o sea, que... va a tener que esperar, ¿no?
3: Sí, es que ahí se da una situación, la selección italiana ha tenido varios tropiezos, hay que decirlo, y no ha podido calificar, si no me equivoco, a los, con este son 4 mundiales o 3, ahorita corroboro ese dato, por lo tanto, Kimi a sus 19 años, no ha podido ver un partido ni siquiera en televisión, ya no digamos, bueno, de su selección, de la de su país italiana, participando en mundiales. Seguramente los ha visto en eliminatorias, pero desafortunadamente para Kimi y para todos los italianos, que también esperemos algunos haya por aquí en México y nos escuchen, pues no ha tenido la fortuna de ver a su selección en vivo en un mundial.
2: Oye, bueno, pues así es el fútbol, así es la Fórmula 1, pero mira, ya que estuvimos sacando estos datos, la verdad, qué buenos datos, tenemos una comparativa, o más bien, ¿qué comparten el Campeonato Mundial de la Fórmula 1 de la FIA con el fútbol? Mira, tienen una gran calidad de eventos, eso es innegable. Reúnen a millones de personas alrededor del mundo bajo una misma emoción. Todos gritamos, todos estamos ahí, escuchamos el himno de nuestros países, salen las banderas, salen los fanáticos, se viaja por todo el mundo para ir a apoyar a los equipos, etcétera, etcétera. Además, previo, todo se lleva a cabo en México por tercera vez en esto que es la justa mundialista, en la historia, en los equipos, etcétera, los mecánicos, los pilotos, pues también han llegado muchas veces a nuestro país y somos uno de los países que mejor recibimos eventos como estos y seguramente si hay alguna carrera con algún partido, se va a gritar gol en los... tanto por los fanáticos como por los pilotos y los mecánicos, o sea, el paddock, los pits, los fanáticos, pues vamos a ver el próximo domingo,
3: Sí, seguramente habrá mucha actividad porque bueno, ahí sí van a coincidir, sabemos que este fin de semana no hay carrera, pero el próximo fin de semana habrá actividad de la Fórmula 1 en Austria y también habrá actividad en del Mundial, que el Mundial, si no me equivoco, va hasta el 19 de julio, Memo, el día que se jugará la final allá en Nueva York, y pues bueno, coincidirán las dos disciplinas en esa fecha y pues bueno, también coincidirá con el final del Mundial, porque en esta ocasión sí hay diferentes carreras. Este fin de semana se corre Austria, el próximo fin de semana se correrá el Gran Premio en el Reino Unido, que tendrá carrera sprint del 3 al 5 de julio, y posteriormente hay semana de descanso, y viene el Gran Premio de Bélgica del 17 al 19 de julio, entonces tres carreras van a coincidir con el Mundial, así es que tendremos mucha actividad y seguramente manifestaciones de los pilotos y de sus mecánicos y de las escuderías apoyando a sus selecciones, las que están por ahí, que esperemos, bueno, México todavía a esas alturas esté participando para que tenga pues una alegría más el mexicano Checo Pérez.
2: Bueno, pues es importante que la justa mundialista esté en nuestro país y que nos toque también tener la Fórmula 1 en nuestro país, tener entusiasmo, etcétera. Es bien importante pues todo lo que son los fanáticos y cómo recibimos, porque acuérdense que nosotros también somos anfitriones, cómo estamos recibiendo la Copa Mundial, cómo recibimos el Gran Premio de México. Oye, Pedro, te tengo tres datos después de lo que fue Barcelona, te tengo tres datos para todos los amigos entusiastas de la Fórmula 1. Te va el primero. 19, esto fue pues el intervalo más largo de los últimos pues de los últimos años en que Lewis Hamilton de su último primer lugar a su primer lugar es el intervalo más largo. Todo el mundo se fijó del su último podium a este podium que gana la carrera, pero la verdad desde su primer podium 2007 hasta 2026, 19 años, 4 días, ha sido el intervalo más largo en lo que es la Fórmula 1 para lograr un podio. Me parece que Hamilton está haciendo historia cuando muchos dábamos por descontado que se veía su experiencia en la pista. Solamente ahora en nuevos equipos, ahora con su cambio con Ferrari, creo que el triunfo con Ferrari vino a pues, solidificar su decisión de irse pues con los tifosi, Pedro.
3: El que del dato que das es de primer podio o de primer victoria a última victoria.
2: de primer podio en Canadá 2007 a 2026. ¿Cómo ves?
3: Ah, okay. O sea, de un podio, del primer podio al último podio, que en este caso fue victoria. Y yo creo que el caso de Lewis Hamilton, pues se va a poder seguir extendiendo ese récord, ¿no, Memo? Porque yo esperaría que no fuera. Por eso preguntaba si era entre primer victoria y última victoria, o entre primer podio y último podio. Porque, bueno, claro que, y sobre todo los tifosi esperan que tenga más carreras ganadas Lewis Hamilton, pero si por lo menos en este campeonato se sigue subiendo al podio en segundo o tercer lugar, extenderá, aunque sea por semanas, esa racha y poseerá ese récord, obviamente, que lo puede ir alargando. Yo siento que a Lewis Hamilton le quedan muchísimo por delante aún, no es como, y vaya, sé que hay récords de este tipo como en pilotos como Michael Schumacher, que pues obviamente todos sabemos lo que pasó y no está activo, pero el récord de Lewis Hamilton de 19 años, 4 días, podría extenderse con 2 semanas más a 20 y tantos días, y luego si vuelve a subirse al podio en lo que va del campeonato, y lo puede ir alargando, vaya, ese primer lugar lo va extendiendo y se las va poniendo más difíciles a los pilotos jóvenes, que son los que vienen por ahí atrás.
2: Esto confirmó que Ferrari está haciendo un gran trabajo con su coche. Esto confirmó también que Hamilton todavía tiene mucho por delante. Vamos a ver cuántos récords va a todavía a romper durante este año, los que siguen, etcétera. Así es que, bueno, pues más vigente que nunca, Lewis Hamilton. Oye, otro de los datos que te tengo el día de hoy, porque nos pusimos a platicar de Fórmula 1 y creo que compartirlo con todo el auditorio. Los pilotos con triunfos en múltiples equipos que todavía están corriendo activamente en un equipo. ¿Cuáles son los que han ganado en diferentes equipos, que han estado en diferentes equipos, que muchas veces cambiarte equipo es complicado, y luego cuando te cambias no estás con triunfo en lo que son los grandes premios? Mira, tenemos a Checo Pérez con Racing Point y con Red Bull. Tenemos a Lewis Hamilton con Mercedes y Ferrari. Y tenemos a Fernando Alonso, porque bueno, ¿cuántos años lleva Fernando Alonso? 3 diferentes equipos, Renault, Ferrari y McLaren. Así es que Checo Pérez tiene 2 de estos triunfos, Lewis Hamilton 3 y Fernando Alonso 3 también. Creo que, bueno, pues en esta parrilla que tenemos actualmente, pues Checo está haciendo uno de sus grandes papeles, ¿eh?
3: Claro que sí. En cuanto empezaste a mencionar acerca de ese dato, el primero que se me vino a la mente, obviamente estábamos hablando de Lewis Hamilton y saber que pues tuvo muchas victorias con Mercedes, y dije con Ferrari, ahí ya hay uno. Y el otro que se me venía a la mente inmediato, pues era el mexicano Checo Pérez, nuestro compatriota, que tuvo aquel triunfo que yo podría llamar ya legendario, muy emotivo, que todos recordamos de Checo llorando donde se reflejó todo el esfuerzo, ¿no? De una carrera, de dormir mal, de estar lejos de la familia, y bueno, pues luego vino la época con Red Bull, en la que pues más de una vez se subió al podio en primer lugar, Memo.
2: Bueno, y verlo en Mónaco, ¿no? Eso va a ser
3: ganar Mónaco, claro.
2: Imborrable de todos, ¿no? Oye, los podiums en 2026, después de 7 carreras, para ya irnos a la segunda entrada a pits. Pedro, un podium Gasly. ¿Quién iba a pensar que Gasly se subiera al podium? Bueno, tiene un podium. Max Verstappen se sube en Canadá. Además, tenemos luego a Norris. Tenemos a Norris en Estados Unidos y en España. Tenemos a Piastri en Estados Unidos, Japón. Tenemos a a Charles Leclerc, Australia, Japón. Tenemos a lo que es Russell en España, en China y en Australia. Tenemos 4 de Hamilton, 4 podiums en 2026 de Hamilton. Fue en China, Canadá. Fue en España, y bueno, tenemos a Kimi Antonelli con 6, solamente no está en uno, y eso porque le falló el coche, Pedro.
3: Increíble, ¿no? Bueno, pero eso trajo la victoria de Hamilton. Obviamente la falla de uno fue la victoria del otro, y que pues alegría para Ferrari y tristeza, bueno, a medias tristeza, porque a final de cuentas ganó un piloto que fue legendario para Mercedes-Benz, pero pues sí, es la única carrera en la que no se logró subir Kimi Antonelli, que hubiera podido extender su racha de carreras ganando bueno, por ahí hubo en el sprint de Canadá, ganó Russell, pero no las consideramos como tal, pero de carreras como tal terminadas, Antonelli llevaba una racha perfecta, que yo creo que para el próximo fin de semana en Austria estará completamente corregido el asunto del coche de Kimi, ¿no?
2: Pues yo creo que sí, ya más o menos han de haber podido detectar qué pasó, cómo pasó, etcétera, etcétera. Creo que tienen que trabajar en confiabilidad tanto Ferrari como Mercedes-Benz. Ahí hay una deuda que pagar en cuanto a la confiabilidad del coche, porque las manos de los pilotos estaban dando e iban muy bien. Pero bueno, Pedro, ¿te parece si vamos a pits y regresamos? Porque por ahí me dicen que Frank ya está listo para la recta final de este gran circo el día de hoy, domingo. Amigos, por favor, arroba @StereoCNMX, todo lo que quieran compartir con nosotros. Pedro, ¿vamos a pits?
3: Vamos a pits completamente y regresamos para este siguiente bloque y último.
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2: Bien, regreso con ustedes, amigos. Regresamos en esto que es El Gran Circo. Oigan, ¿cuántas curvas famosas conocen ustedes? Bueno, a mí se me ocurre la Peraltada, que bueno, ya no es la Peraltada, pero nos quedó lo que es toda la mitad de la Peraltada en el Autódromo Manuel Rodríguez. Conocemos obviamente la Oroch, sin duda esa es una de las grandes curvas. Bueno, hay muchísimas, no quiero darles tu, cada autódromo tiene su fama, su curva más emblemática, etcétera. ¿Y por qué se los digo? Porque en Madrid lo que se llama el Mad Ring ya está listo, se va a llamar el Mad Ring Circuit. Todo el mundo quiere ver ya una carrera ahí. Ha sido toda una obra pues extensa la que se hace. Está a las afueras de Madrid. Si ustedes conocen Madrid, Barajas está afuera de lo que es Madrid. No está en la mancha urbana, está un poco afuera. Y este autódromo está en una zona donde hacen ferias, en una pues como centro de ferias, como centros conocidos alrededor que tienen nombres de banco en la Ciudad de México, y está un poquito cerca del aeropuerto este lugar de ferias, y por ahí va a ser donde está este Mad Ring, que ya lo están terminando, que ya empezaron a correr, y que bueno, pues esta va a tener una curva que se llama la Monumental. De hecho, ya hay cálculos de cómo está aperaltada la vehículo, cómo tiene el peralte la curva. Todo el mundo queremos ver ahí la gran velocidad de los bólidos de la Fórmula 1. Y bueno, Pedro, con este tema recibimos a Frank. Frank De Witt está con nosotros el día de hoy. Frank, ¿cómo estás?
11: ¿Cómo estás, mi querido Memo, mi querido Pete? ¿Cómo están? Muy buenas tardes y buenas tardes a la gente que nos escucha en este domingo. Oye, un autódromo que se va a estrenar en el mes de septiembre, que ya no falta mucho. Yo sigo sin creer que ya estamos literalmente a mitad del año Y bueno, este Autódromo de Madrid va a tener fin de semana de carrera del 11 al 13 de septiembre. Deberíamos ir, ¿no?
2: Ah, oye, pues yo estoy más que puesto. ¿Qué opinas, Pedro?
3: Vamos, vamos. Yo jalo, aunque me vaya nadando, pero voy.
2: Ay, no, nadando no creo que llegues tan... Sí llegas por tu condición física, pero por la fecha no creo que llegues tan rápido, ¿eh?
3: No, no me has visto. Con dos cocodrilos o tres tiburones atrás, nado rapidísimo. Ah, así hay que verla. Oye, perfecto.
11: Oigan, tienen embajador ahí en este circuito de Madrid, que es Carlos Sainz, el piloto de Williams, pero también su papá, ¿no? Que es un piloto legendario en la parte del rally.
2: Sí, los dos estuvieron junto con las autoridades de la Ciudad de Madrid, junto con las autoridades de FIA, bueno, pues ya dando pues ahí lo que es el arranque de actividades, revisando la pista, se han dado explicaciones. Esta curva va a ser una de las emblemáticas porque es aperaltada, Pedro, Frank. Esta es aperaltada, tiene, es casi los 360 grados, y ¿qué creen? Va a tener, bueno, pues, estos grados va a tener una tribuna enorme, y además va a ser una de las curvas más largas de lo que hay en el campeonato. Además, pues va a tener este peralte, que realmente, o sea, tú puedes caminar, amigos, si ustedes se van a lo que es adentro de la curva, y hacia afuera de la curva, ustedes tienen que caminar de subida. De hecho, hay un momento que llegan, tienen que ponerle casi de puntitas, Pedro, Frank. Creo que va a ser uno de los grandes espectáculos de este año ver empezar a correr la Fórmula 1 ahí, Pedro.
3: Sí, claro, es algo que ya se espera y que tendría, bueno, sería uno de los países, si no me equivoco, Frank Memo, que contaría con diversa actividad, creo que además de Estados Unidos y Austria, que antes se corría en el mismo circuito, pero dos carreras llamadas diferente, España sería el que cuente también con dos carreras dentro del país, ¿no, Frank?
11: Sí, mi querido Pete y Memo, que estaba leyendo, este circuito va a sustituir a Barcelona, que bueno, pues este año fue la última carrera ahí en Barcelona, que también ha sido un circuito emblemático y es donde prueban los coches antes de comenzar la temporada. Y estaba leyendo, ahorita justo, decía Carlos Sainz ahora que estuvo en esta presentación, que a esa curva que tú mencionas, mi querido Memo, van a entrar aproximadamente a unos 280 kilómetros por hora. O sea que va a ser todo un espectáculo ver a los bólidos justo entrar a esa curva. Y otro dato interesante, pues que bueno, regresa la Fórmula 1 a Madrid después de 45 años. Para la Ciudad de México ya es como muy normal tener el Gran Premio cada año, ¿no? Pero pues bueno, hay otras ciudades importantes en el mundo y cosmopolitas como Madrid que hace 45 años no tienen un Gran Premio.
2: Oigan, para mí no es nada normal. Yo sufrí décadas de que regresara la Fórmula 1 cuando empezaron a decir que sí se podía, que no, que sí no las daban, no lo las daban. Oigan, yo cada vez que renuevan el contrato le doy gracias a Dios, porque a veces, pues, que no tengas la Fórmula 1 en México, que te cambia totalmente el panorama del deporte, aunque tengas un piloto mexicano, pues bueno, te cambia, pero sí tienes razón, tantos años para regresar a Madrid. Oigan, esta curva, Pedro, Frank, que efectivamente pues los pilotos no van a entrar frenando, porque aquí como tienes el peralte, vas a entrar a una velocidad y vas a salir a una velocidad más alta, imagínense. O sea, de hecho me puse a investigar un poquito y lo que va a tener de peralte son 24 grados. Imagínense, 100 grados es una subida total, ¿no? Este va a tener 24 grados, que son 13.5, perdón, de 24% de lo que es la subida, son 13.5 grados. La mayor peralte que tienen al día de hoy, no iguala esto, así es que bueno, por ahí en Sandboard hay un peralte, pero aquí vamos a ver de los grandes espectáculos rápidos y quizás hasta rebases, Frank.
11: Sí, que vaya, si hay rebases en esa curva va a ser espectacular. Por eso, les insisto, deberíamos ir a este primer gran premio allá en la ciudad de Madrid. Pero vaya, y para ese momento, septiembre, pues habrá que ver cómo está el campeonato, ¿no? En este momento, tenemos sin duda no solamente carreras sino campeonato. Se están cerrando las cosas y me gusta que no estemos en esas temporadas donde todo era aburridísimo y un piloto para la mitad de temporada ya era prácticamente campeón y así. Bueno, pues no, esta vez no. Parecía que Kimi la tenía fácil y de repente apareció el mismísimo Lewis Hamilton, ¿no? Que vino a cerrar la brecha y a poner presión a este campeonato 2026.
2: Pues sí, puede ser que a partir de esta carrera, pues Ferrari esté más competitivo, vamos a ver. Lo que comentaba en el segmento pasado, Frank con Pedro, era que Ferrari y Mercedes tienen una cuenta pendiente en la confiabilidad del vehículo, porque vimos lo que le pasó a Kimi y a Leclerc. Vamos a ver qué pasa ahí, porque pues sin duda tenemos que ver la competitividad de los equipos, pero coincido contigo y Pedro, no sé si coincides, esta temporada al no tener un campeón definido todavía es algo que nos emociona muchísimo porque estamos viendo subir y bajar equipos, subir por ejemplo ahora Hamilton, Kimi parecía que era muy bueno pero ahora Kimi no acaba, la única que no ha acabado ha sido por el coche, Pedro, así es que bueno, pues vamos viendo. Por cierto, España es para dar el grito, si se van o si nos vamos, es el 13 de septiembre.
3: Entonces, perdón, no puedo, Frank, disculpe, me quedo. sabía que algo me iba a detener. No, pero es del 11 al 13, o sea, bueno, si me voy nadando y terminando la carrera regreso, pues yo creo que sí alcanzo a llegar a dar el grito, a decir viva México. Pero sí sería una interesantísima oportunidad de conocer y es un circuito que está, pues bueno, será la novedad. Y qué pena, pues sí, como dice Frank, va a coincidir en esta temporada, pero Barcelona ya no se corre después. Entonces, bueno, se quedaría como el único circuito en la nación española. Pero también coincido mucho con Frank y creo que todos los fanáticos estamos de acuerdo en eso, salvo los que pues apoyan a la escudería que lidera y que se corona campeona, como dice Frank, a mitad del campeonato. La verdad es que yo he sentido, y no solo en este deporte, también en MotoGP, en NASCAR, le quita mucha emoción el saber que tres carreras antes pues ya tienes un campeón, no se disfruta como tal. Creo que a propósito de que hemos estado tocando temas futboleros, también sucede en países en los que se juega diferente a México, que hay liguilla en los que se juega por puntos, mismo España, y de repente hay equipos que se coronan campeones, que ahí sabemos que solamente hay dos que lo pelean. Pero pues jornadas antes, hasta 4 o 5 semanas, ¿no, Frank? Ha sucedido que se coronan y ya no tiene el mismo sabor el llegar a la última como aquella que disputaron Hamilton y Verstappen y se definió en las últimas dos curvas del campeonato y de la carrera.
11: Sí, por eso decía yo, ahora que llegue el Gran Premio de Madrid, pues a ver qué tal está el campeonato, ¿no? Porque pues llegaremos ya con unas carreras encima. Y pues seguramente con puntos para los pilotos más importantes. Entonces habrá que ver cómo llegamos a ese punto del campeonato en Madrid. Oigan, que hablando de puntos, también yo quería comentar con ustedes, recordarán que hace unos días Alpine impugnó el castigo en contra de Pierre Gasly en el Gran Premio de Mónaco y finalmente pues lo ganó. Pero esto pues no ha sentado bien en algunas escuderías y bueno, particularmente McLaren sale a confirmar que va a presentar formalmente una notificación de apelación ante el Tribunal Internacional de la FIA, de la Federación Internacional de Automovilismo, y se suma no solamente McLaren, sino Red Bull y Mercedes. Dicen que no es en contra de Gasly ni de Alpine, sino que es por la integridad de cómo se ganan los puntos en la pista, ¿no? Y que todos compiten con las mismas reglas. Y que bueno, ellos no están de acuerdo en que le hayan regresado la posición, los puntos y obviamente el trofeo a Gasly, que por cierto, no sé si ya lo regresó Red Bull también.
2: Eso no se va a ver en las redes sociales. Eso no lo vamos a ver nunca, yo creo.
3: Creo que no veríamos la devolución del trofeo, pero sí sería bueno, Frank y Memo, ver cómo al menos Gasly teniéndolo en las manos, ¿no? Nunca lo vimos en red, ahora que todo se publica.
2: Pues sí, vamos a ver. La verdad es que en Mónaco estuvo muy difícil entrar a pits. al no ser un autódromo y ser un circuito callejero, que haya tantas faltas de entrada de velocidad más alta de lo que deberían cuando la entrada es muy pequeña, pues quizás el sensor estaba muy cerca de la entrada, ¿no? La verdad no podemos decir, pero bueno, si todos empiezan a pelar, les aseguro, lo que sí les aseguro es que el próximo año se van a fijar muy bien en ese sensor de velocidad de entrada a los pits en Mónaco, ¿a poco no?
11: Yo creo que sí, sí, sin duda. Pero vaya, lo platicamos en su momento, esa apelación de Alpine y luego el resultado a favor, pues iba a sentar un precedente, iba a generar problemas, y bueno, pues ya vimos que sí. De hecho dice McLaren que todos los equipos compitieron bajo la misma regla, que era muy clara, y que los perjudicados en su momento tenían que acatar las sanciones de carrera de acuerdo con las decisiones de aquel momento, y que quitarle el castigo a Gasly ya días después, pues según McLaren rompe por completo la baraja y las reglas. Entonces, en su opinión, dicen los competidores o el resto de los competidores quedaron en desventaja con esta decisión, y que la FIA tuvo que haber actuado conforme al reglamento y a las decisiones de los comisarios y respetarlas. Entonces, pues yo creo que sí se van con todo, y pues como les platicaba yo, se suma Red Bull y también Mercedes. Y bueno, Red Bull finalmente también es, digamos que la escudería afectada directamente, ¿no?
2: Oigan, pues ya que nos ayuden en la matemática, porque si no, vamos a estar acabando el Gran Premio de Austria y vamos a estar todavía con disputas con Mónaco. Me parece que vimos por ahí una discusión que tenía que ser horas después que tenías que meter esta apelación y perdón. Pero, pues, bueno, pues a ver si corre algo de eso, porque si no, se siguen moviendo los puntos en la tabla, aunque Kimi tenga bastantes más que los demás, ¿no?
11: Sí, yo creo que sí, Memo. Y Nico, ¿estás de acuerdo conmigo? Vaya, aquí le dieron, digamos que la razón al PIN, pero después de todos los problemas que está generando, yo creo que ya difícilmente van a echar una decisión para atrás en lo que resta de la temporada los comisarios, ¿eh? Digo, habrá seguramente impugnaciones de las escuderías y todo, pero yo creo que ya difícilmente lo van a volver a hacer, viendo todos los problemas que ha generado, ¿no?
2: Pues sí. Bueno, pues nada, está escrito. Apenas vamos en la fecha número 8, que es el próximo domingo en Austria. El 28 de junio se va a correr. Nada está escrito todavía durante esta temporada. Es la carrera número 8 y vamos a 22 este año. Así es que, bueno, todavía nada está escrito. Estamos viendo cómo se cambian posiciones. Estamos viendo muchas sorpresas sobre la pista. Pistas nuevas como las que acabamos de hablar de España. La pista de México va a estar totalmente nueva también. Así es que, bueno, vamos a ver qué es lo que nos depara el campeonato. Frank, muchísimas gracias por estar el día de hoy con nosotros, y lo mejor a tu equipo de Alpine, ¿eh?
11: Hombre, gracias, mi querido Memo, yo sé que me lo dices de todo corazón.
2: Igual de Macha, Pedro.
3: Oh, no. Igual de McLaren y Mercedes a Memo.
2: Me parece perfecto, yo voy a aprender a yo italiano, a ver qué pasa durante la temporada. Pero les agradezco muchísimo estar en el Gran Circo, y les voy a agradecer más, amigos, que nos manden sus mensajes durante la semana, en el momento que puedan, hacia las redes sociales, @StereoCNMX, y vamos a sacar todas sus inquietudes, preguntas, comentarios, aquí en lo que es el Gran Circo. Muchas gracias, Frank.
11: Muchas gracias, mi querido Memo, gracias, mi querido Pedro, les mando un gran abrazo. Que sea un gran fino lo que queda de él, y pues saludos a la gente que nos escucha.
2: Gracias, Frank. Gracias, Pedro. Te agradezco muchísimo el estar compartiendo este espacio junto conmigo y también dentro de la producción, en la magia de la producción del Gran Circo. Gracias, Pedro.
3: Hombre, gracias a ustedes. Gracias, Frank. Gracias, Memo. Y gracias a Lalo en Controles, que siempre nos apoya para que llegue hasta todos nuestros radioescuchas el Gran Circo. Buena tarde.
2: Gracias a Lalo en los controles. Yo lo espero el día de mañana, lunes. Recuerda que Autos al 100 es todos los días a las 7 de la noche, los sábados a las 12 del día, y los domingos, como el día de hoy, tenemos el Gran Circo a las 6 de la tarde con todos ustedes. ¡Que viva la vida! Muchas gracias. Soy Memo Lira.
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0: ¿Qué tal, amigos de Estereo 100? Gusto saludarles. Nueva Zelanda y Egipto se enfrentan en su segundo partido de este torneo para el cierre de esta jornada dominical. Egipto llega como favorito para el triunfo, pero las sorpresas han estado presentes en esta fiesta del fútbol. 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
1: Muy buenas noches, feliz domingo, feliz Día del Padre. Espero que haya sido un gran fin de semana y que todavía los papás estén muy consentidos. Felicidades, un gran abrazo para todos los papás de Stereo 100 que por supuesto hoy estamos festejando. Yo soy Clau Tenorio, Clau se escribe con K y estoy contigo hasta las 9 de la noche para cerrar tu fin de semana con todos los Golden Hits de Stereo 100. Te recuerdo nuestras redes sociales, Stereo 100 MX, en Instagram, en Facebook y en X, ahí encuentras todo lo que la estación tiene para ti. Hoy, por supuesto, en nuestra celebración del Día del Padre, vamos a hablar de algunos de los famosos y de la relación que tuvieron con sus papás o su propia experiencia como papás. También tenemos programada mucha música de artistas que son papás. Hoy les vamos a dar vuelo y es un día para consentirlos. Así que ya está listo Lalo en los controles para iniciar en esta noche. ¿Qué te parece si arrancamos con un poco de rock estadounidense? Steven Tyler, padre de 4 hijos, incluida la guapísima Liv Tyler que vimos en películas y en videos. Y esta es una de sus canciones más emocionales. I Don't Wanna Miss a Thing, algo de la película de Armageddon, Aerosmith, sonando para ti en Golden Hits de Stereo 100.
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Estás escuchando Golden Hits de fin de semana en Stereo 100. Yo soy Clau Tenorio acompañando tu domingo y vamos a comenzar con nuestro festejo del Día del Padre. Hablemos acerca de Phil Collins. Philip David Charles Collins, tú lo conoces, baterista, cantante, compositor británico, dominó las listas de popularidad globales en los 80s y todavía está por ahí de 2010. Inició como líder de Genesis, luego una carrera solista que explotó con éxitos multiplatino, esos arreglos tan sofisticados que hacía de soul, de pop muy brillante, compuso algunas de las bandas sonoras más memorables para Disney, mi favorita Tarzán, ganó un premio Oscar por eso, es recordado por su gran ética de trabajo, por su habilidad para crear esas melodías, pero en su madurez reconoció públicamente y no muy alegre que parte de ese éxito y que toda esa dedicación y esa concentración en su trabajo sí tuvo un precio personal. La fama le exigió bastante de su tiempo como padre y en una entrevista de portada para la revista Rolling Stone en noviembre de 2002, dijo: "Haber estado lejos por las giras me distanció de mis hijos mayores. Con los años entendí que ningún estadio lleno compensa el perderte sus partidos o sus primeras palabras. Así, a veces en retrospectiva, algunos papás están tan clavados en lo suyo, también obviamente buscando recursos para llevar a casa, que se olvidan que también es importante su presencia. Si a ti te pasó esto, tienes tiempo todavía con tus hijos como adultos para recuperar, para acercarte, para que todos entendamos que tomamos las decisiones que podemos a veces en nuestra juventud, pero siempre hay tiempo para corregir y mientras estemos vivos hay tiempo para compartirlos. Un abrazo para todos los papás, sigue disfrutando de la música de Stereo 100, siempre contigo.

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Escuchaste Tiny Dancer de Elton John. Padre de dos hijos, un padre bastante dedicado, decidió bajar el ritmo después de adoptar con su pareja. Y bueno, estamos en nuestro festejo del Día del Padre aquí en Golden Hits de Stereo 100. Platiquemos ahora de alguien que habló más bien de su experiencia como hijo, Mick Fleetwood. Tú lo conoces, Michael John Carl Fleetwood, legendario baterista, cofundador de Fleetwood Mac. Durante la década de los 80s, los 90s, los 2000s, Mick mantuvo a la banda todavía unida a través de giras mundiales masivas, regresos históricos. También tuvo proyectos solistas que estuvieron enfocados en el blues y el rock clásico, una presencia escénica imponente, una gran calidez humana. Todo eso lo hizo el pilar fundamental del grupo, pero también se convirtió en padre devoto de cuatro hijas. Y parte de eso es de lo que aprendió en casa. Habló de esto en una entrevista para un programa de radio, The Howard Stern Show. No fue cualquier show, un gran locutor en Estados Unidos. Esto fue ya tiene tiempo, en mayo de 1997. Y Mick Fleetwood hablaba de su papá. Dijo, mi padre fue un hombre maravilloso que me compró mi primera batería sabiendo el ruido que haría. Ese apoyo ciego es el que he intentado dar a mis propias hijas siempre. Un aplauso y un abrazo a todos esos papás que ven en sus hijos cosas antes de que ellos mismos los noten, que ponen el camino y que se vuelven los pilares que todos los hijos queremos para poder emprender el camino. ¡Feliz Día del Padre! Yo soy Clau Tenorio y sigo celebrando a todos los papás aquí en Stereo 100. Siempre contigo.

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Estamos arrancando nuestra segunda hora de Golden Hits de fin de semana. Yo soy Clau Tenorio, Clau se escribe con K, te acompaño hasta las 9 de la noche. Si quieres estar en contacto conmigo, me encuentras en redes sociales como Clau Tenorio MX, principalmente en Instagram y en Facebook. 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

Noche de domingo, noche del Día del Padre, acompañándote en Stereo 100, siempre contigo. Vamos a hablar de otro de los papás de la música, otro de los papás consentidos de Stereo 100. Lionel Brockman Richie Jr., uno de los cantautores de soul, de pop, de R&B más exitosos de todos los tiempos. Empezó liderando a los Commodores, tuvo luego una carrera solista que explotó en la década de los 80, nos dio éxitos mundiales, All Night Long, Hello. Durante los 90, los 2000, un ícono de la música romántica, que encontró un cambio en su vida cuando se convirtió en padre. Él habló de este tema en una entrevista en el programa especial 2020 de la cadena ABC. Esto fue en mayo de 2007 y hablaba de cómo convertirse en padre fue como un freno de mano para él, pero en el muy buen sentido. Él dijo: "Cuando Nicole llegó a mi vida, entendí que ser padre no es una cuestión de biología, sino de presencia. Ella me rescató de la locura de las giras masivas". Lionel Richie no se había dado cuenta a qué ritmo vivía hasta que vio la cara de su pequeña, hasta que la abrazó y dijo: "Esto es la vida que quiero a partir de ahora". ¿Tú eres ese tipo de padres? Conozco a varios que frenaron en seco porque se enamoraron de sus bebés y ha sido de las experiencias más gratas y llenadoras en su vida. Un abrazo para todos los papás en este Día del Padre. Yo soy Clau Tenorio, mis redes sociales Clau Tenorio MX, y te dejo con más música en Stereo 100, siempre contigo.

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¿Cómo va tu noche de domingo entre el fútbol, entre festejos del padre? Espero que estés disfrutando de tu noche. Llegó el momento de despedirnos. Yo soy Clau Tenorio, Clau se escribe con K. Muchas gracias por dejarme ser parte de tu fin de semana. Te recuerdo que puedes escucharnos en tus bocinas inteligentes. Solamente di Alexa, reproduce Estéreo 100 Digital para que estemos contigo. Me han dicho que las Alexas andan un poco locas y la verdad es que sí, pero tú solamente di reproduce Estéreo 100 Digital. Puedes incluso decirle que sea a través de iHeartRadio y ahí vamos a estar contigo en tus bocinas inteligentes. Mañana disfruta de la música de Estéreo 100 desde las 9 de la mañana, estamos acompañándote y yo estoy contigo en punto de las 10 con los Golden Hits de Estéreo 100. Lunes de cine, así que si te escapas al cine, cuéntame tu reseña, cuéntame qué te pareció ese estreno que viste. Mañana comparto tus recomendaciones al aire a través de mis redes sociales, Clau Tenorio MX en Instagram. Que descanses, que tengas un gran inicio de semana y un gran cierre de Día del Padre. Un abrazo para todos ustedes. Nos despedimos con un padre de 8 hijos y tiene uno muy pequeño a pesar de sus 82 años en este momento. Él es Mick Jagger, la leyenda de los Rolling Stones. Start Me Up para ti, para cerrar este Golden Hits de fin de semana en Stereo 100.

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0: noches. Nos da mucho gusto que estén con nosotros en este espacio que nos reúne cada domingo para platicar de la historia, la cultura, las tradiciones y los temas que forman parte de la vida nacional.
1: Bienvenida a tu casa, Laura Nacional. Hoy les tenemos un programa muy especial dedicado a reconocer a los padres de México que con su ejemplo, trabajo, dedicación y cariño han contribuido a construir familias y comunidades más fuertes.
0: Vamos a platicar también de Cantares de México, una puesta en escena que reúne a más de 50 artistas en un recorrido por distintos momentos de la historia, la memoria y la identidad de nuestro país.
1: Les presentaremos nuestra nueva sección Estampas del Mundial, que cuenta cómo se vive esta fiesta futbolera en México y el mundo.
0: Platicaremos de eventos culturales, recreativos y mundialistas que pueden visitarse en distintos puntos de la República.
1: Vamos a hablar sobre la importancia de la figura paterna en la sociedad mexicana, los retos de las nuevas paternidades y el papel de los padres en la formación de las nuevas generaciones.
0: Además, tenemos información útil para las familias mexicanas, con recomendaciones para proteger su economía, conocer programas sociales y tomar decisiones informadas para el futuro.
1: Hablaremos sobre la importancia de hacer un testamento y la tranquilidad que implica para nuestras familias.
0: Sí, y además vamos a recordar un episodio importantísimo de nuestra historia, la nacionalización de los ferrocarriles que impulsó el presidente Lázaro Cárdenas. Qué bueno que están aquí. Empezamos.
1: La historia de México puede contarse de muchísimas maneras, pero pocas tan emotivas como a través del arte. En el escenario convergen el teatro, la música y la danza a través de sonidos que nos han dado identidad a lo largo de los siglos.
0: Cantares de México es un espectáculo que recorre desde las raíces de los pueblos originarios hasta las expresiones contemporáneas.
2: Hola amigos, yo soy Lute Reyes y soy parte del espectáculo Cantares de México y voy a cantarles una canción que se llama Soy de México. Están con nosotros aquí en la Hora Nacional.

0: Pues para seguir con los festejos del fin de semana, es importantísimo recordar lo que pasó el jueves. México le ganó a República de Corea y eso nos tiene muy contentos.
1: Sí, y es muy importante porque como es la segunda victoria en la fase de grupos, prácticamente asegura la calificación de la selección. Esto tiene feliz a todo el estudio y a toda la afición mexicana.
0: Se vio un equipo que tiene capacidad para responder.
1: Y en las calles se sintió todo el ambiente, familias enteras festejando, un resultado que volvió a ilusionar a la gente.
0: Totalmente, fue un partido que reforzó la confianza del equipo de cara a lo que viene. México cerró esa jornada con mucha fuerza anímica.
1: Y esta semana arrancamos una nueva sección que se llama Estampas del Mundial, donde vamos a platicar cómo se ha vivido este arranque del torneo. Hay notas de color por todos lados, desde el ya famoso Pato Merlín, que soy su fan.
0: Yo también.
1: Hasta las celebraciones que se han replicado en distintos puntos de la República, pasando por historias virales que se han vuelto parte de la conversación global. Vamos con esta sección que nos presenta nuestro compañero Orlando Abad.
2: El Mundial comenzó el 11 de junio, pero las huellas de aquel arranque siguen presentes en la conversación. El partido de México contra Sudáfrica es el segundo más visto en la historia del fútbol mexicano, con una audiencia cercana a los 40 millones de personas. La alegría del Mundial se extiende en cada sede, cada pantalla y cada afición mantiene viva la misma energía, la de un fútbol que se vive como una fiesta compartida entre países y comunidades. En México, Estados Unidos y Canadá, el inicio del torneo dejó escenas que todavía resuenan en las calles, plazas y espacios de convivencia, donde la gente convirtió la transmisión en un encuentro colectivo. Entre esas celebraciones dispersas, apareció una de las imágenes más inesperadas de la jornada en la capital mexicana. Un pato doméstico cruzando entre la multitud. En plena efervescencia del festejo del triunfo de México contra Sudáfrica, vestido con una pequeña camiseta de la selección nacional, avanzaba con calma entre banderas y gritos, como si conociera de toda la vida el ritmo de la celebración. Su nombre es Merlín, y en cuestión de horas dejó de ser solo un ave doméstica para convertirse en un símbolo espontáneo de nuestro país. La historia lo encontró sin buscarlo, el compañero fiel de una vendedora de aguas y su hijo. En paralelo, otra postal se construía a miles de kilómetros en la embajada de China, donde la comunidad mexicana convirtió la madrugada local en tribuna improvisada. Era un poco más de la una de la mañana cuando el partido reunió a decenas de connacionales frente a una pantalla, transformando el espacio diplomático en un punto de encuentro emocional. La música de Maná terminó por unir la distancia. Corearon mientras el salón entero se convertía en celebración contenida, de esas que ocurren lejos del territorio, pero dentro de la misma identidad. Mientras tanto, en Monterrey, otra multitud escribía su propia versión del desborde colectivo. Una explanada convertida en pista improvisada detonó uno de los momentos más virales. Otra escena, más íntima, pero igualmente significativa, se registró con un niño sin camiseta de la selección. Apareció con un suéter navideño como alternativa simbólica. No hubo corrección ni reemplazo. La prenda terminó por convertirse en uniforme emocional de la jornada, recordando que la pertenencia al mundial también se construye desde la creatividad cotidiana. En Los Ángeles, California, también resonó como un estruendo la fiebre mundialista de los mexicanos. Finalmente, la propia presidencia de México presentó un video conmemorativo donde se mostró cómo se vivió la inauguración en distintos estados del país. La pieza reunió imágenes de plazas públicas, pantallas gigantes, celebraciones comunitarias y encuentros familiares, trazando un recorrido audiovisual por el territorio mexicano. Así, estas estampas del Mundial alegran los corazones de los aficionados. Son escenas que quedan en la memoria colectiva de quienes los viven dentro y fuera de los estadios.
1: Bienvenidas y bienvenidos a La Chilanguía. Esta semana la agenda cultural y recreativa trae opciones para todos los gustos.
0: Hay actividades para hacer en familia y con amigos.
1: ¡Chilanguía!
2: Plan Guía. Bienvenidas y bienvenidos a esta guía de la ciudad que sigue sumando actividades para quienes disfrutan la cultura, el deporte y las tradiciones mexicanas y chilangas.
3: En la Ciudad de México continúan los fanfests gratuitos con pantallas gigantes, actividades comunitarias y transmisiones de los partidos en distintos puntos de la capital, como en el Zócalo capitalino.
2: Y si no, a la gente de Guadalajara, que continúa con la fiesta de la zona fan Vibra Jalisco, donde miles de personas llegan y disfrutan los conciertos gratuitos, pero también hay muestras gastronómicas y hay actividades que mezclan fútbol con la cultura local de nuestros amigos de Jalisco.
3: En Monterrey, en el Parque Fundidora, mantienen el ritmo con presentaciones musicales y espectáculos para toda la familia.
2: La Ciudad de México tiene exposiciones, recorridos y actividades especiales en museos y espacios culturales para que visitantes vivan una experiencia mucho más allá de la cancha.
3: Bueno, el corredor cultural, que comprende 19 exposiciones en 17 museos, contando el de antropología, Universum de la UNAM, Memoria y Tolerancia, el Papalote, Museo del Niño, el Tamayo, el Franz Mayer, el Yacuic y el Dolores Olmedo, todos ellos se han unido para esta fiesta.
2: Pero miren, hasta aquí nuestras recomendaciones de esta semana. La Chilanguía nos espera muy pronto para que ustedes conozcan planes, disfruten la ciudad y sigan viviendo de esta gran fiesta que nos acerca cada vez más al Mundial 2026, el tercero en México.
3: ¡Eso!
2: ¡Nos vemos!
0: Hay personas que nos acompañan durante toda la vida. A veces son los que nos enseñaron a andar en bici, los que nos dieron el primer consejo importante o los que estuvieron ahí cuando más necesitábamos apoyo. En México se calcula que por lo menos 25 millones de personas desempeñan la función paterna.
1: La figura paterna muchas veces se construye con esos momentos cotidianos que terminan convirtiéndose en recuerdos que no se van a borrar jamás. Hoy, además de celebrar el Día del Padre, queremos reflexionar sobre cómo ha evolucionado la paternidad en nuestro país.
4: Este Día del Padre reconocemos a quienes ejercen esa labor con responsabilidad y cariño, a los padres biológicos, adoptivos, abuelos, tutores y también a las madres que han asumido ambos roles para sacar adelante a sus familias. Actualmente la paternidad está cambiando. Cada vez más hombres participan en la crianza y en los cuidados, en las tareas del hogar y en la construcción de relaciones más cercanas con sus hijos. Son las llamadas nuevas masculinidades, una forma de ejercer la paternidad desde la corresponsabilidad, la empatía y el afecto. Un claro ejemplo es el comunicador Mariano Osorio.
5: De manera muy particular, quiero felicitarme por tener la dicha, por tener la

0: generaciones. Y hacia allá es hacia donde creo que debemos trabajar. Una familia que tiene buenos niveles de comunicación definitivamente va a estar en una mejor posición para resolver todo tipo de situaciones.
1: La paternidad se construye en los grandes momentos, pero también en los pequeños. Una conversación antes de dormir, una tarea escolar, una palabra de aliento o un abrazo oportuno. El cantante, actor y conductor César Costa recuerda la emoción y la sorpresa que sintió el día que supo que sería padre.
2: Cuando recién nació mi primera hija, estaba yo en pleno estudio y se me fue la voz y no podía cantar. Y yo dije, bueno, si esto es la paternidad, qué cosa tan espantosa. Entonces le pedí a un amigo que por favor me prestara un rancho por el Ajusco para irme a dormir y descansar un par de días para ver qué es lo que me estaba pasando, ¿no? Y la verdad, luego lo constaté con un muy querido amigo, con Rogelio González, un estupendo director cinematográfico, que me decía que cuando él fue padre, sintió que le arrancaron un pedazo de alma, del corazón, del espíritu, y esa es la verdad. Me había pasado eso, regresé al estudio, descansé, pude terminar el disco, salió bien afortunadamente, pero ese nacimiento de mi primera hija fue un impacto tremendo. Y luego ya viene la parte bellísima, que es verlos desarrollarse, crecer, darles alas para que sean ellos mismos, y una enorme, enorme responsabilidad. Este es un mensaje para todos los que van a ser papás. Es una responsabilidad muy importante, porque un hijo se tiene para siempre. Y lo más importante es, yo creo, yo como papá he querido que mis hijas pues sean mejores que yo, en todos sentidos. Que tengan mejor salud, que tengan mejores oportunidades, que tengan más mundo del que yo he vivido, que tengan más oportunidades y que crezcan, que sean verdaderos e íntegros seres humanos.
1: Ser papá no significa ser perfecto, se aprende todos los días. Es acompañar, escuchar y crecer junto con quienes más queremos. El notario Guillermo Vigil Chiapa, integrante del Colegio de Notarios de la Ciudad de México, comparte cómo combina su vida profesional con la responsabilidad y la alegría de ser padre.
3: Ha sido para mí pues una gran alegría. Soy papá de tres y para mí se convirtieron en un motor para salir adelante. Llegar a ser notario para mí fue muy, muy difícil. Es muy difícil llegar a ser notario, pero siempre pensaba en ellos. Han sido un motor y una alegría en mi vida, mis hijos. Creo que el hecho de ser padre es de las cosas más naturales que nos puede venir en la vida. Entonces, no se agobien, simplemente estoy convencido que si uno lo toma con responsabilidad, es un gozo increíble.
1: Detrás de cada padre comprometido hay historias de esfuerzo, sacrificio y amor. ¡Feliz Día del Padre!
4: Y en otro ejemplo vamos a conocer la historia de un padre de familia preocupado por el bienestar del país y obviamente de los suyos. Se trata del titular de la Procuraduría Federal del Consumidor, César Iván Escalante Ruiz. Vamos a ver y escuchar la plática que tuvo contigo, Micha, y con Rosalba Aguirre.
5: La paternidad tiene muchos momentos, muchos aprendizajes, pero, procurador, ¿qué es lo más gratificante de ser papá?
6: Bueno, creo que todos los momentos importantes de tu hijo, yo tengo la dicha de tener un hijo de 13 años, pues son como los pequeños momentos, sus éxitos en el plano escolar o algún proyecto, no sé, de ciencia. Particularmente le ayudo mucho, yo no soy tan bueno en las matemáticas, pero le ayudo mucho, por ejemplo, en geografía, en historia. Le gusta mucho el fútbol, entonces irlo a ver también, jugar, festejar, sufrir, llorar porque perdió. Esos pequeños momentos son los más gratificantes. Orientarlo para que no se deprima si tiene una calificación baja. Particularmente mi hijo se estresa mucho porque no sale bien en la escuela de repente. Entonces, estar con él y vivir todos estos momentos.
7: Y para los papás primerizos, para esas dobles P's que están allá afuera, papá primerizo, ¿qué consejo tiene?
6: Uno de los principales consejos, creo, es no sobreproteger. De repente sucede que estar viendo al niño o la niña, si ya se movió, si no se movió. Ahorita ya creo que las tendencias en pediatría ya están un poco más libres, pero cuando, insisto, mi hijo nació, si era como mucho y estarlo vigilando y que coma cada 2 horas y que no duerme.

0: más de cuatro, y creo que eso, ser un poquito más sueltos, disfrutar mucho toda la parte del crecimiento, no sufrirla, sino vivirlo, los primeros pasos, y siempre que estén muy pendientes de no comprar cosas que no se necesiten, porque luego la mercadotecnia, los propios algoritmos de las redes sociales, detectan que eres padre primerizo, te quieren vender todos los aparatos y todas las mamilas, la grandota, la chiquita. Entonces, que sean muy responsables al momento de adquirir estos productos y que disfruten mucho la paternidad.
1: Y hablando de recomendaciones y consejos, ¿qué hay en este mes en la revista del consumidor para los papás?
0: Te lo cuento. Esta es la revista del consumidor de junio, es la 592. Tenemos varias cosas en esta revista: un platillo sabio, la guía de consumo sobre arroz, un estudio de calidad sobre papas, frituras de maíz y trigo, que esto lo enlazamos un poco para la gente que va a botanear durante el mundial.
2: Sí,
0: pero en particular por el Día del Padre, tenemos un artículo especial de finanzas personales, un artículo en nuestra sección entorno digital para encontrar las mejores ofertas a través de las aplicaciones. También tenemos una colaboración con Conducef de manera mensual, y aquí es Cuida tu Dinero, en este caso para los papás. El contenido está muy interesante.
2: César Iván Escalante Reyes, procurador, muchísimas gracias por estar con nosotros aquí.
0: Muchas gracias, más gracias a ti.
2: Un gustazo.
0: Gracias, Rox.
1: Muchas gracias.
0: Gracias.
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5: Pensar en el futuro también es una forma de cuidar a quienes más queremos. Un testamento brinda certeza jurídica, ayuda a prevenir conflictos familiares y permite que nuestro patrimonio sea repartido conforme a nuestra voluntad.
6: Vamos a ver y escuchar la plática que tuvieron Micha y Rosalba Aguirre con un especialista sobre la importancia de este documento y las facilidades que existen hoy en día para realizarlo.
7: Familia de la Hora Nacional, pues hablar del futuro no siempre es sencillo, pero hay decisiones que son muy importantes y que de verdad se convierten hasta en un acto de amor y de responsabilidad, como es hacer nuestro testamento.
5: Y para conocer la importancia de este tema y para resolver muchas dudas frecuentes y entender por qué es una herramienta fundamental para proteger nuestro patrimonio y a nuestros seres queridos, hoy nos acompaña el notario Guillermo Vigil Chapa, integrante del Colegio de Notarios de la Ciudad de México. Bienvenido, señor notario.
8: Pues gracias por la invitación.
7: Resulta un tema quizás hasta complejo. ¿Cómo escribir un testamento? ¿A quién recurro? ¿Qué se hace?
8: Y la verdad es que es un instrumento sumamente sencillo. No hay que pensarle mucho, porque por eso estamos los notarios. Los notarios los vamos a ir llevando paso a paso. Pues el testamento implica tomar una decisión, cumplir con una responsabilidad de quién o quiénes queremos que sean nuestros beneficiarios. Por un lado. Y por otro lado, que mucha gente no conoce, es que en el testamento también podemos designar con quién queremos que se quede lo que más queremos, que son nuestros hijos menores de edad. En nuestro sistema jurídico no hay herencia forzosa. Hay otros países, España, Argentina, donde sí hay una herencia forzosa. Yo no puedo desheredar a ciertas personas. En México no. Ah. En México yo puedo dejar a cualquier persona como mi heredero.
7: ¿Qué serían como los tres principales mitos que tenemos que derribar en este momento del testamento?
8: Mito es que tengo que tener mucho dinero para tener testamento. Otro mito es pensar que mi testamento lo hago una vez en la vida y tengo que prever todos los escenarios. Es muy complicado, porque como es por una cuestión patrimonial y una cuestión familiar, tiende a cambiar con el tiempo. Yo siempre le aconsejo a la gente, piense usted en el corto o mediano plazo. Y si en unos 5 o 6 años cambia, vuelve a ser otro. El testamento, por su naturaleza misma, se puede revocar. Hay que cambiarlo. No hay que prever todo lo que le puede pasar a uno a lo largo de la vida.
5: No, ojalá pudiéramos, ¿no?
8: Exacto. Porque lo que yo he podido ver en la práctica, en el día a día, es que normalmente la gente tiene alguna idea de qué es lo que pasa si hay un intestado. Y lo que me he dado cuenta es que esa idea que tiene la gente normalmente es incorrecta, y eso hace que uno piense que tiene algún derecho cuando a lo mejor y no lo tiene. Claro. Pero también otra cosa que me he dado cuenta, la gente piensa que lo que se dice en el testamento se respeta, y eso sí es cierto. Por eso es importantísimo hacer el testamento, da una guía.
5: Esto ayuda mucho a que no haya conflictos entre los parientes, familiares.
8: Sí, claro, como da la certeza de qué es lo que quiso la persona al hacer su testamento, es una guía fundamental para los parientes y evita, claro, una gran cantidad de conflictos a que no hubiera testamento y se fueran por el intestado. Claro, ayuda muchísimo a que no haya conflictos.
7: Saber del mes del testamento, saber a dónde acudir, ¿nos puede hablar un poquito de eso?
8: Ya desde hace muchos años hay un convenio a nivel nacional de los notarios con la Secretaría de Gobernación, en donde septiembre es el mes del testamento. ¿Qué implica el mes del testamento? Dos cosas. Uno, una reducción en los costos para hacer testamento. Básicamente cuesta la mitad hacer un testamento en septiembre, y otro, se extienden los días y a veces hasta los horarios de atención en las notarías.
7: Si tenemos algunas dudas, redes sociales, ¿dónde podemos conseguir más información al respecto?
8: El Colegio de Notarios de la Ciudad de México tiene varias redes sociales, como en X, Instagram, Facebook. Búsquenlo como Colegio de Notarios de la Ciudad de México, y aparte está la página de internet del colegio, que es colegiodenotarios.org.mx, y el teléfono del Colegio de Notarios 5511-1819. Ahí nos pueden contactar.
5: Notario Guillermo Vigil Chapa, muchísimas gracias por visitarnos aquí en la Hora Nacional.
8: Gracias a ustedes por la invitación.
7: Gracias.
8: Gracias.
5: Y gracias a ustedes por seguir aquí con nosotros en la Hora Nacional. No se vayan, por favor.
6: La historia de México también se cuenta a través de las vías del tren, que durante décadas conectaron regiones, impulsaron el comercio y acercaron comunidades.
5: Hace casi 9 décadas, el presidente Lázaro Cárdenas tomó una decisión histórica que fortaleció la soberanía nacional al decretar la nacionalización de los ferrocarriles mexicanos. Vamos con la información que nos trae Germán Gastelú.
9: Gobierno o individuo que entregue los recursos naturales o entrega a alguna empresa extranjera, traición a la patria. Son las palabras de don Lázaro Cárdenas. Hoy quiero platicarles algo que sucedió el 23 de junio de 1937. La expropiación de Ferrocarriles Nacionales de México fue antecedente de la gran expropiación petrolera de nuestro país, la cual se hizo un año después. La expropiación de Ferrocarriles Nacionales de México se basó principalmente en la ley de expropiación que se hizo el 25 de noviembre de 1937. ¿Qué decía esta ley? Que el gobierno podía expropiar los bienes particulares siempre y cuando fueran para beneficio y servicio de la nación. En 1937 había problemas económicos, no se habían pagado los sueldos de los trabajadores de los ferrocarriles. Las empresas privadas estaban exigiéndole al gobierno que indemnizaran, que dieran aportaciones, que estuvieran apoyando a la industria privada para poder mantener los ferrocarriles que se movían en toda la nación. Veníamos después de la revolución, varios de estas vías férreas se habían deteriorado y por lo tanto exigían que se arreglaran, además de que muchos sueldos estaban devengados. La situación fue tal que Lázaro Cárdenas, dentro de su estrategia y la consolidación de los bienes naturales de la nación, dijo: yo soy el amigo de los trabajadores. En mí van a encontrar siempre un apoyo. Toma la decisión y expropia el 23 de junio de 1937 Ferrocarriles Nacionales de México. Empieza a ser un antecedente y una preparación para la expropiación petrolera. Quería ver cómo reaccionaban todos los mercados mundiales al respecto. Además, de esta manera, él salvaguardaba el transporte y el medio por el cual se llevarían a cabo todos los movimientos para el petróleo, para la expropiación petrolera, para que pudiera manejarse y tener claro que este bien ya era un bien público. Al siguiente año, en 1938, el primero de mayo, él le entrega la administración al Sindicato de Ferrocarriles de México, dándoles solamente la administración. La posesión seguía siendo de nuestra nación. Este fue un gran antecedente que logró que después se consolidaran los ideales de alguien como Lázaro Cárdenas, que siempre tuvo muy clara la visión que México tenía que ser una nación fuerte, que los recursos naturales del país tenían que ser del país. Precisamente en 1937, el 25 de julio, crea nuestra amada hora nacional, para de esta manera difundir todos estos ideales, la cultura, las tradiciones mexicanas, nuestra lengua. Y es hasta nuestros días el medio por el cual llegamos a toda la nación. Gracias, Tata Lázaro Cárdenas, y por supuesto a la hora nacional. Seguimos aquí.
6: Bueno, pues llegamos al final de esta primera parte de la Hora Nacional. Pero antes de la pausa, le mandamos un abrazo a todos los padres que nos están escuchando. Que acompañen a sus hijos y enseñen con el ejemplo. Y obviamente también a los que siguen vivos en la memoria y el corazón de sus familias.
2: Porque los mejores legados no siempre tienen que ver con bienes materiales. Muchas veces se transmiten en forma de valores, principios, enseñanzas y, por supuesto, amor.
6: Hoy le queremos mandar saludos muy especiales a las personas que nos siguen en radio, televisión y redes sociales. César Peralta, Cecilia Rivera, José Luis Hernández Álvarez, Alicia BFG y GMS Electrificaciones.
2: Para Adriana Peña, Martín Olmedo, Said Jiménez, Manuel Marín, Mundo Educarte de San Luis Potosí, Edith Díaz, Osvaldo Martín y María del Carmen Jiménez.
6: Y otros más para Karen Hernández, Elizabeth García, Rafael Vázquez Castro, Araceli Bazán Sosa, Rolando Rubén Na Pérez, Francisco Segura y Raúl Robles en Fresnillo, Zacatecas.
2: Recuerden que estamos en YouTube, en Facebook, en Instagram, en TikTok, en X y en Spotify. Y también nos pueden contactar en el siguiente número. Mucha atención. 55 34 83 42 39 o nos pueden también mandar un correo electrónico a lahoranacional@segov.gov.mx. Que tengan una gran noche y una excelente semana. 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

0: Muchas gracias por seguir con nosotros en La Hora Nacional. En esta segunda parte vamos a tener más información, cultura y reflexiones sobre los temas que forman parte de la vida nacional.
1: Y vamos a platicar sobre la hipertensión arterial y la importancia de prevenirla y atenderla oportunamente.
0: También hablaremos sobre la toma de conciencia del abuso y maltrato hacia las personas adultas mayores. En más temas de cultura les platicaremos sobre la obra de teatro La Generación de los Inservibles.
1: Y cerraremos con música que muestra la riqueza cultural de México.

0: La hipertensión arterial es una de las enfermedades más comunes y peligrosas en el mundo. En México, millones de personas tienen esta condición y muchas ni siquiera saben que la tienen, según los datos de la Secretaría de Salud.
1: Especialistas de esta secretaría mencionan a la prevención, la detección oportuna y la adopción de estilos de vida saludables como formas de controlar la presión arterial. Y para hablarnos sobre este tema, tenemos una vez más aquí en la Hora Nacional al doctor Jorge Lara. Él es cardiólogo del ISSSTE en el Centro Médico Nacional 20 de Noviembre. Doctor, bienvenido una vez más a la Hora Nacional.
2: Muchas gracias, Cha. Leos, gracias por la invitación.
1: Oiga, pues el asesino silencioso, ¿por qué se le conoce así?
2: Porque realmente la hipertensión arterial puede parecer dormida y así sintomática durante muchos años hasta que verdaderamente ataca por sus complicaciones. El evento vascular cerebral, el infarto o incluso hasta la falla renal. Y difícilmente o rara vez da síntomas realmente. Cuando los da son escasos, escuetos, se confunden mucho con dolores de cabeza, de pronto hay ciertos mareos, algunos zumbiditos de oídos, pero mucha gente pasa estos síntomas inadvertidos y sin embargo la presión arterial está o puede estar alta y estar dañando al sistema en términos generales.
0: Oiga, doctor, y si los síntomas son así de sutiles y discretos y a veces ni siquiera los hay, ¿cómo podemos estar pendientes de nuestra presión arterial? ¿Cada cuándo nos tenemos que checar? Sobre todo, ¿a partir de qué edad es importante empezar a monitorear?
2: Yo creo que a partir de los 35 años ya es buena edad y hay que saber que si tengo yo ascendencia con hipertensión, es decir, mamás, papás, tíos, abuelos con hipertensión, yo quizás voy a tener una predilección para heredar el problema. En ese sentido, tomar la presión arterial rutinariamente en cada visita médica, cada mes o cada semana, si veo que tengo cierta propensión a riesgo o voy sumando años de edad, pues vale la pena tomarla. Si ya soy hipertenso o estoy en el proceso diagnóstico para hipertensión, entonces hay que tomarla diario, ¿no? Y ahí sí, por supuesto, pues estar cerca del profesional de la salud o el médico general, un cardiólogo que pueda obviamente ayudarlos a su control.
1: Doctor, yo he visto que hay aparatos que se pueden comprar en las farmacias para medir la presión en casa. ¿En qué rango es la presión normal? Sé que el ideal es 120 sobre 80, ¿no?
2: 120-80 es la presión normal. Todavía podríamos tener, Chao, una elevación hasta 130-85, 130-90 de la sistólica y diastólica respectivamente. Más allá de ahí, ya empezamos a tener cierto grado que se llama de prehipertensión. Y ya arriba de 140-90, teóricamente ya se debe de considerar un estado de hipertensión importante.
0: ¿El sentido contrario es malo también? O sea, si uno es de presión baja.
2: Te podría decir que sí, aunque no tiene el mismo efecto cardiovascular en riesgo. Okay. Es decir, no va a producir un infarto propiamente o tal vez un evento vascular cerebral, pero tampoco es bueno tener presiones arteriales muy bajas porque ahí es donde comúnmente sí la gente se siente más sintomática. Es decir, bajoneada, con sueño, débil, fatiga, cansancios. Incluso hay gente que se desmaya por las presiones muy bajas. Esto responde a otra condición muy diferente. Es una situación bastante diferente, pero sí hay que también atenderla porque si se empieza a presentar de forma crónica, también hay que acudir al médico para que se atienda. Y si se toma medicamentos y la presión está baja por el medicamento, también hay que ver si los medicamentos no se están de alguna manera sobrepasando en la dosis que amerite verdaderamente la reducción de los mismos.
0: Claro, que ayuda a no tener hipertensión, pero no genera un problema.
2: Es correcto, que no nos vayamos del otro lado. Se llama la curva en J de la hipertensión, que también está asociado a riesgo. Entonces, mucho cuidado si son hipertensos y comienzan a tener presiones más bajas por los fármacos.
1: Pues hay que llevar entonces esa bitácora, ¿no? De la presión, porque sí es bien importante.
2: Y con esa bitácora, ya te puedes ir al médico, al cardiólogo, y le vas a ayudar mucho al especialista en salud, porque ve la bitácora, saca un promedio y ya puede determinar si hay hipertensión y qué grado de hipertensión tienes. Si de alguna manera ya no funciona o no fue suficiente, entonces ya el médico juzgará preciso si hay que mandar algún otro estudio como un monitoreo ambulatorio de la presión arterial, que también puede ayudar mucho para el diagnóstico y el control.
0: Ay, doctor, pues muchas gracias por venir a llamarnos un poquito la atención sobre algo de lo que creo que todos hemos medio escuchado, pero a veces no terminamos de entender qué implica la hipertensión arterial y qué, sobre todo, consecuencias puede tener. Entonces, muchísimas gracias por haber venido.
2: Al contrario, Leo, muchas gracias por la invitación.
1: Gracias, doctor Jorge Lara. Que no sea la última, por favor.
2: No, cuando ustedes gusten.
1: Conste, ¿eh?
2: Claro que sí.
1: Y ustedes igual, ¿eh? Que no sea la última. Ahorita nos vemos.
0: Reconocer, prevenir y denunciar cualquier forma de violencia, negligencia, abandono o discriminación es fundamental para garantizar que los adultos mayores tengan una vida digna y plena.
1: Vamos a ver y escuchar la entrevista que hizo Orlando Abad en el marco del Día Mundial de la Toma de Conciencia del Abuso y Maltrato en la Vejez. El 15 de junio se conmemora el Día Mundial de Toma de Conciencia del Abuso y Maltrato en la Vejez, una fecha para reflexionar sobre el respeto, la dignidad y los derechos de las personas mayores.
3: Por eso hoy nos acompaña la licenciada Claudia Chávez García del Instituto Nacional de Geriatría, que trabaja en el área de trabajo social. Bienvenida, licenciada, ¿cómo está?
4: Muchas gracias por la invitación, muy bien, gracias.
3: Oiga, para empezar, ¿por qué es importante reflexionar sobre el maltrato a nuestros viejitos y viejitas?
4: Se ha convertido en un problema mundial y es importante visibilizarlo, puesto que tiene repercusiones graves en la salud y en la vida de las personas mayores, pero también a nivel comunitario, a nivel social. Pensando en la vida de las personas mayores, el maltrato y abuso se suele relacionar con problemas de salud como incontinencia, como dolor musculoesquelético, con síntomas gastrointestinales, pero también puede generar estrés, ansiedad, aislamiento, y todo esto puede llevar a ideas suicidas y también a una muerte prematura.
1: Es durísimo, licenciada, pero qué bueno que se toma conciencia en este día. Y yo quisiera preguntarle, ¿cuáles son las formas más comunes de maltrato que enfrentan las personas mayores?
4: Algunas formas son la violencia o maltrato económico, psicológico, emocional, físico, y también el abandono o la negligencia se clasifica como un tipo de maltrato. Se estima que los que más se presentan son el maltrato económico y el maltrato psicológico, ¿no? En el económico encontramos de alguna manera el despojo a sus bienes. Incluso los familiares suelen apropiarse, ¿no?, como de la tarjeta de estos programas o como de las pensiones, y sobre todo sin su consentimiento de la persona mayor. También el maltrato psicológico, que es, pasa como más sutil, porque desafortunadamente se normaliza el maltrato. Los gritos, los chantajes, incluso la infantilización, sí, de las personas, claro, mayores, no es tan percibida como un moretón, como una patada, como un golpe.
3: Eso es un buen punto, ¿no? ¿Cómo podemos darnos cuenta? Porque a veces las personas mayores como que son muy nobles también y dicen, no, no voy a decir nada.
1: O tienen miedo también porque se sienten muy solas.
3: ¿Cómo podemos darnos cuenta, alertarnos?
4: Por supuesto, esto es muy común, desafortunadamente, porque está atravesado de ideas muy estereotipadas y muy prejuiciosas de la vejez, ¿no? Es decir, ¿qué pensamos de la vejez? Generalmente lo asociamos con deterioro, con discapacidad, con que requieren la ayuda, los cuidados.
1: Deterioro físico y mental.
4: Sí, vamos. Y entonces las personas creemos que debemos de cuidar a mi papá o cuidar a las personas, pero también pensando en que ya no tienen esta autonomía, en que ya no gozan como de esta posibilidad de, pues simplemente de definir lo que ellos les interesa hacer, y entonces ejercemos ese tipo de cuidados, infantilización, incluso sobreprotección, y también suele darse mucho en estas condiciones actuales en las que los cuidadores son los familiares más cercanos. Pero también al haber ausencia de espacios donde puedan darse los cuidados a las personas mayores, pues son los familiares quienes tienen esta carga de ejercer los cuidados y no hay un equilibrio con los demás familiares. Generalmente recae la responsabilidad,
1: más, ¿no?,
4: por ejemplo, y recarga en una sola persona, por lo tanto se genera sobrecarga en la persona cuidadora. Y también puede empezar a presentar ciertos síntomas y algunas enfermedades, ¿no?
3: Si hay alguna persona que quiera acercarse al instituto a recibir ayuda, ¿cómo le puede hacer?
4: Sí, por supuesto, el Instituto Nacional de Geriatría. Igual si nos buscan en Facebook, si nos buscan, tenemos nuestra página oficial de igual manera y en las redes. Y tenemos ahí ya como la programación de cuáles son los pasos que tienen que seguir si es que ustedes gustan tener atención dentro del instituto. Ahí pueden llamar o pueden acudir directo al instituto y les damos los pasos.
3: Gracias.
4: Muchas gracias.
1: Muchísimas gracias, licenciada Claudia Chávez García. Le agradecemos muchísimo
4: gracias
1: que haya estado con nosotros aquí en La Hora Nacional.
4: Muchas gracias.
1: Y gracias a ustedes, y por favor, no se vayan. Seguimos con más.

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4: Así como los padres transmiten historias, enseñanzas y tradiciones de generación en generación, la cultura también preserva la memoria colectiva de los pueblos.
5: Cantares de México retoma ese legado con una puesta en escena que reúne música, danza y teatro. Vamos a ver y escuchar la entrevista que realizaron Rosalba Aguirre y tú, Micha, para conocer más sobre este espectáculo.
6: Cantares de México es un espectáculo que reúne a más de 50 artistas en el escenario. Hace un recorrido, Cha, por la historia y los momentos históricos de nuestro país, desde la región maya hasta el norte. Fusiona teatro, música y todo lo que te puedas imaginar de danza.
4: Y tenemos el honor de que hoy nos acompañen aquí en el estudio su directora y productora Laura Díaz, junto con los cantantes Luther Reyes y Roberto Eric. Es importante mencionar que este espectáculo se va a presentar del 10 al 26 de junio y, como bien dices, propone un recorrido artístico por la riqueza cultural de México, nuestro país. ¡Qué honor tenerlos aquí en la Hora Nacional! Bienvenidos.
7: Gracias. Al contrario, gracias. Un honor poder estar aquí contigo y estar con Rose.
4: Cuéntenos, por favor, ¿cómo nace la idea de este proyecto? ¿Cómo nace Cantares de México?
7: Cantares de México nace de mi corazón porque mi abuela era de Aztlán, de Nayarit, y me contaba historias y me decía, cuando hacía yo algo bien, me decía, ¡ash, caleminiwil!, que quiere decir, muy bien hecho, muchachita. Y me contaba historias de nuestra raza, y eso se fue metiendo en mi corazón muy profundo. Siempre me sentí muy orgullosa de ser mexicana.
4: Cuéntanos un poquito más, Lute, por favor, del show.
8: La verdad es que yo estoy muy honrada y muy contenta de estar en este espectáculo. Yo soy Lute Reyes, precisamente hago el homenaje en la época de vernácula, la época del cine de oro que nos dio tanto nombre en México, pero es un espectáculo que solo dura 3 minutos cada escena, entonces es tan divertido, realmente es cuando la cultura se convierte en espectáculo. No es algo que hayas visto, digo, no es el hilo negro, porque la cultura de México es la cultura de México, pero en la forma en la que Laura lo está mostrando es tan dinámico. Imagínate, casi 200 cambios de vestuario. Tenemos más de 30 artistas en escena, danza folclórica, ballet clásico, danza contemporáneo, pero visto desde esta visión del espectáculo.
6: La verdad es que también es de llamar la atención cómo seleccionaron, qué géneros musicales, qué regiones del país. Es un mundo de posibilidades las que tenemos en el país.
7: Tienes razón, ahorita estamos presentando 25 estampas, pero Cantares de México tiene armadas más de 200.
4: Roberto, tú has estado muy calladito, te toca contarnos y decirnos cuáles son las redes sociales, claro, de todo lo que nos acaban de decir, porque es mucha información. Así y tenemos es. Que saber más.
9: Claro, claro. Bueno, en redes sociales estamos como Cantares de México de Laura Díaz, en Instagram y Facebook, y YouTube también. Yo canto y represento la época del bolero y el danzón, el romanticismo de generaciones pasadas que iban al Salón México, bailaban, se vestían elegantemente, y México está cargado de nostalgia, entonces creo que es importante que reconectemos con nuestras partes que nos representan ahorita en la globalización y todo lo americanizado que estamos como sociedad actualmente. Es importante reconectar y pues hago una invitación a todas las personas que nos están escuchando y viendo para que nos vayan a ver a las funciones.
4: Buenísimo, Roberto. Sí, tener los pies bien plantados en el presente, pero sin olvidar nuestras raíces y mirando siempre hacia el futuro, ¿no? Muchísimas gracias por visitarnos aquí en la Hora Nacional. Qué gusto haberlos tenido por acá.
7: Muchísimas gracias, gracias a ti. Estamos muy complacidos. Yo lo último que quiero es dar las gracias a Rose, darte también las gracias a ti, decirte que te admiramos mucho y que sepas que Cantares de México también tiene una raíz en la Hora Nacional, porque en mi recorrido por el país fue compañero muchas veces.
4: Sí, así
7: muchas
4: es.
7: Muchas veces y muchas noches.
4: Viene uno de regreso del concierto y vas así a escuchar es. La Hora Nacional.
7: Definitivamente.
4: Es gran compañía.
7: Gracias.
4: Muchísimas gracias a ustedes.
10: Gracias.
4: Y gracias a ustedes, por supuesto. No se vayan, tenemos más.
5: La generación de los inservibles es una obra que pone sobre la mesa una mirada crítica sobre el presente, sus contradicciones y sus silencios. Vamos a la entrevista que le hicieron el Cha y Rosalba Aguirre a parte de su elenco.
11: Esta es Tercera Llamada. Comenzamos. Con una mirada crítica, sensible, pero también con mucho humor negro, hoy nos acompaña la obra de teatro La Generación de los Inservibles, y desde el título ya suena bastante provocador, ¿no ves, Chat?
12: Totalmente. Desde el título y desde que ves el cartel que está hecho con la tipografía del metro. Esa es una premisa muy interesante porque a partir de eso aborda temas como la identidad, el futuro, la presión social y la búsqueda de un lugar en el mundo. Y hoy nos acompañan Monserrat Escalante y Mariano Azcárraga para platicarnos de esta interesante propuesta teatral. Chicos, bienvenidos a la Hora Nacional. Qué gusto tenemos por acá.
13: Muchas gracias.
12: Oigan, pues la premisa es simple pero muy fuerte. En el temblor, en un temblor, se quedan atorados en un vagón del metro. Y de ahí se desencadena todo.
13: Sí, totalmente. Justo lo bonito es que antes de este, digamos, de este temblor, comienza una pelea entre nuestra generación, que es la generación de los inservibles, que creo que ya estamos muy etiquetados históricamente, mundialmente, por eso, contra esta generación que nos precede, ¿no? Y pues no tenemos de otra más que juntos, ¿no? Las generaciones que no se llevan, ver cómo le hacen para salir de este, creo que es muy interesante, como reivindicarnos de alguna manera.
14: O sea, la clave aquí está en el choque generacional.
13: Totalmente.
14: Y a partir de ahí vamos a ver toda una trama, cómo se va desenredando. Platíquenos entonces, ¿cuál es la reacción de esta generación?
15: Yo pienso que la reacción de esta generación verdaderamente es la búsqueda de su voz, de su comunidad, de ese espacio por encontrar el lugar al que pertenece. O sea, llegar a un mundo donde piensan y sienten que todo ya está ocupado, que ya todo está tomado y que ellos salen sobrando. Y es eso, este choque directo que tienen contra lo que ellos mismos perciben sobre sí mismos y también sobre lo que el mundo percibe sobre ellos, ¿no? Entonces es, ¿cómo creas tú? O sea, se ha ocupado mucho la palabra manada, tu colectivo dentro de...
12: Sí, tu comunidad.
15: Ajá, a tu comunidad para encontrar tu voz, para identificarte, para agarrar fuerza y pronunciarte y tomar aquel espacio que también te corresponde.
12: Sí, totalmente de acuerdo, porque además se autollaman en la obra la generación inservible, ¿no? Pero a fin de cuentas, la generación anterior le está dejando un mundo inservible en muchos aspectos, ¿no?
13: Absolutamente.
12: Entonces es una cosa muy fuerte lo que se está tratando en este espacio tan cerrado. ¿Cuántas veces nos ha pasado que estamos en el metro y se queda parado 10 segundos y es de...
15: Sí,
12: ¿no? Nos cuenta el corazón, empieza a sudar, claro. Etcétera, etcétera. Imagínate con esta presión, ¿no?
13: Claro. Sí, totalmente. Yo creo que esa es una de las reflexiones más padres que hay, ¿no? O sea, realmente el qué mundo estamos teniendo todos, porque no solo es el mundo que nos están dejando, ¿no? Al final también es un mundo, también es nuestro mundo, y es reflexionar sobre en dónde estamos parados el día de hoy, ¿no? Como generaciones, como el futuro, porque al final de cuentas es otra de las cosas bonitas de esta obra, que una cosa es, bueno, al final nosotros en algún punto vamos a ser presidentes.
15: Claro.
13: Vamos a ser, ¿no?
12: Jefes de las compañías.
13: Jefes de compañías, claro.
12: En este nuevo mundo, compañías de las redes sociales y estas Exacto. cosas que están ahora tan fuertes.
13: Sí, total. Okay. Nosotros vamos a llevar un poquito la batuta en eso y bueno, ¿qué va a pasar, no? Con nosotros, con mis demás, etcétera, etcétera. Es una de las reflexiones interesantes que hay. y todo eso.
14: Y que cada generación tiene pues sus propios atributos, ¿no? Sus propias reflexiones, retos. Y a mí me llama mucho la atención la hiperconectividad de esta generación, ¿no? ¿Y quién pasaría entonces, como decías, Cha, te quedas sin conexión, te quedas atrapado en el metro? ¿Y qué pasa entonces?
10: Eso es lo peor, Ros. Bueno, píquelo.
15: Sí, o sea, justamente creo que es esto, ¿no? Que es cíclico, que cada generación lo repite, que cada generación siente este rechazo y que cada generación en algún punto pierde algo y pierde una desconexión, y al someterse a las condiciones de las generaciones de arriba parecería que están desconectados y que no pertenece, porque están acostumbrados a lo que la generación de arriba les aportó de cierta forma, pero la generación de arriba sobre esa contribución siento un rechazo también sobre su resultado. Entonces, sí, es como esta cosa cíclica de cada generación. Sí. Está ahí, está.
12: Claro, y qué interesante, porque tuvimos oportunidad de platicar con la dramaturga, con la directora, con Abril Mayet, y justamente como que es un tema que al menos en las dos cosas que hemos podido platicar con ella es recurrente. Esta, no sé si lucha precisamente de generaciones, pero las diferencias entre generaciones, ¿no? Ahorita son ustedes dos representando esta generación inservible, pero en la obra hay muchos más actores dentro de este vagón del metro, ¿no? Lo cual hace que sea como mucho más tensa la cosa.
13: Sí,
12: estas pláticas.
13: Totalmente. Sí, creo que justo es un poco un tema recurrente en los la dramaturgia de Abril. Y es algo bonito porque justo es algo inevitable, ¿no? Tú puedes decir, es que son los inservibles, son okay, pero es que nos guste o no, va a pasar. Vamos a tomar la estafeta. Y que como dicen, o sea, ha pasado muchas veces, ¿no? Los hippies, todos odiaban a los hippies. ¿Y cómo es posible que los hippies, estos cuates? Y de repente ellos tomaron el mundo y tomaron sus decisiones, ¿no? Y también pues hicieron lo propio, ¿no? Entonces creo que es algo, son temas como fuertes, pero bonitos, y por eso siento que...
12: Inevitables.
13: Totalmente, porque es inevitable, ¿no? Exactamente.
14: Qué interesante puesto en escena. La verdad es que ya nos dejaron muy intrigados. Hay que ir a verla.
13: Pues bienvenidos, familia.
5: ¿Dónde están? ¿Qué días? ¿Qué horarios?
15: Nos estamos presentando todos los lunes de junio en el Foro Shakespeare a las 8 p.m. Y pues sí, vamos a estar ya, que son 4 funciones las que nos quedan. Nos quedan 4 funciones, 8 p.m.
14: Y antes de irnos, redes sociales, ¿dónde podemos buscar más información?
13: Nos pueden buscar a nosotros como Náufrago-Teatro, es la compañía, digamos, de los actores, pero también estamos en coproducción con Shake and Falstaff. Ellos también están, que justo es la compañía de la dramaturga y directora Abril Mayet. Y nos pueden mandar mensaje, y también si quieren cortesías, mándenos mensajito y con muchísimo gusto nosotros les podemos regalar cortesías para cualquiera de nuestras funciones.
12: Muy bien, perfecto, pues qué mejor.
14: Qué mejor. Muchas gracias por esta cosa.
13: Gracias a ustedes por invitarnos.
12: Gracias, Montserrat. Gracias, Mariano. Y gracias a ustedes por seguir con nosotros. No se vayan. Estamos aquí, ya saben, en la hora del cine.
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17: Y yo soy Roberto Eric.
16: Y vamos a cantar la canción oaxaqueña El Feo.
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0: Pues así llegamos al final de esta emisión de La Hora Nacional. Muchísimas gracias por haber estado con nosotros.
1: En este Día del Padre queremos reconocer a quienes acompañan, escuchan, aprenden y crecen junto a los hijos. Las nuevas paternidades nos recuerdan que la cercanía y el afecto son parte fundamental de ese camino compartido.
0: Sí, le mandamos nuestro reconocimiento y nuestros mejores deseos a todos los padres de México.
1: Muchísimas gracias por acompañarnos cada domingo. Recuerden que estamos en YouTube, en Facebook, en Instagram, en TikTok, en X y en Spotify. Y también nos pueden contactar en el siguiente número. Mucha atención. 55-3483-4239 o nos pueden también mandar un correo electrónico a lahoranacional@segov.gov.mx.
0: Que tengan una muy bonita noche.
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1: Muy buenos días, bienvenidos a Enfoque en este lunes 22 de junio de este 2026. Soy Mario González y gracias por acompañarme en las frecuencias de NRM Comunicaciones y de todas nuestras plataformas en esta mañana. Fabio Larreza, ¿cómo estás? Qué gusto saludarte.
2: A mí también me da mucho gusto saludarte a ti, Mario, y al auditorio de Enfoque. Muy buenos días, feliz inicio de semana. Son las 6 de la mañana con 2 minutos. La temperatura promedio en la Ciudad de México es de 13 grados. Será una tarde calurosa. Se espera una temperatura máxima de hasta 28 grados para la capital del país. En Guadalajara, la mundialista Guadalajara, donde nos sintonizan en Retro 107.5 FM, amanecen con 18 grados y esperan una máxima de 28, mientras que en la también mundialista Monterrey, saludos al auditorio de Calle, la radio de la ciudad, 104.5 FM, en estos momentos, a las 6 de la mañana ya con 3 minutos, la temperatura es de 24 grados, esperan una máxima de 33. Se pronostican lluvias intensas en Veracruz, Oaxaca y Chiapas. Es el pronóstico meteorológico para iniciar esta semana, Mario.
1: Esta semana con un clima muy agradable, la verdad, sí. Está muy rico ahorita, ya empieza el calorcito a sentirse, va a ir aumentando la temperatura. ¿Lluvias tenemos de pronóstico? ¿No?
2: Tenemos algo.
1: El fin de semana estuvo así como salvo de fuertes lluvias.
2: Después de las intensas tormentas que vivimos en días pasados en la capital del país, como bien lo comentas, este fin de semana no se presentó lluvias. De acuerdo con el Servicio Meteorológico Nacional, para esta tarde el ambiente será cálido, cielo nublado, con algunos chubascos en la capital del país, pero eso sí, lluvias fuertes en el Estado de México, específicamente en las zonas centro y suroeste, así que está al pendiente pues de los avisos que emita Protección Civil de su localidad.
1: Bueno, pues tenemos novedades. Resulta que ya se acabó la protesta. Ya los maestros y las autoridades federales llegaron a un acuerdo, o como dicen por ahí, les llegaron al precio. Aparentemente 800 millones de pesos que se darían a la coordinadora o a el rezago educativo de Oaxaca. No sé cómo le etiquetaron, supuestamente el rezago educativo de Oaxaca, y lo etiquetaron por ahí, vámonos. Y ya vámonos, agarren sus cositas y vámonos de regreso. Ahí quedó, así con 800 millones de pesos. Bueno, 20 días de manifestaciones, de movilizaciones, de huelga, de presión, de chantaje, de pues molestias. De esta ya actitud permanente, ¿cuándo volverán? Pues ya habrá una nueva fecha, seguramente, una nueva oportunidad. Bueno, todo esto ligado a la coyuntura del Mundial de Fútbol, que era el objetivo, se dijo desde principios de este año, se reiteró, vamos a presionar, vamos a obstaculizar, vamos a hacer una piedra en el zapato, y vaya que lo fueron, sobre todo para muchos ciudadanos. Eso es lo más triste de todo. El gobierno federal como que se desentendió un poco del asunto y dijeron, pues hagan lo que tengan que hacer. Sí, algunos dispositivos de seguridad en el Zócalo para que no lo tomen, para que la fiesta del Mundial pueda realizarse en paz. Pero más allá del Mundial, esto ya es una molestia, una confrontación con la sociedad. Vaya que se registraron enfrentamientos como no se habían registrado con sectores sociales, con comerciantes, con automovilistas, en fin, con gente que quiere movilizarse libremente en una capital ya de por sí complicada. Bueno, la CENTE anunció su retiro, un receso en sus movilizaciones, levantó su plantón en la Ciudad de México, y la dirigente de la sección 22 de Oaxaca, Jenny Pérez Martínez, advirtió que las movilizaciones van a regresar y con más fuerza. ¿Por qué? Porque sí. Vamos a escucharla.
3: La lucha no claudica en esta reorganización. Por el contrario, seguiremos fortaleciéndonos desde las bases, desde las estructuras, entendiendo entonces que las decisiones no son de cúpula, que son desde abajo, y que precisamente la base nos da la fuerza para seguir adelante. No claudiquemos, vayamos a reorganizarnos, vayamos a informar y a fortalecer una próxima jornada de lucha.
1: Una base, que dice ella, que mantiene al movimiento ese que veíamos alimentarse, literalmente, estoy hablando de alimentarse, ¿eh? Decir que les llegaban así por camiones sus comiditas y su, una cosa que, ¿de dónde sale ese recurso? En fin, ya es una estructura de movilización que saca pues saca dinero, pues ya, literalmente, ¿no? Ya le decía, hay 800 millones de pesos que se han dicho, fueron al magisterio, fueron a la CENTE, fueron al rezago educativo, vaya usted a saber a dónde fueron. ¿Quién nos va a ir contando? Nadie, no hay manera. Las secciones de Zacatecas y Guerrero decidieron mantener la suspensión de clases, al menos para este lunes, por lo que 355,237 estudiantes no tendrán la posibilidad de volver a las aulas. Ahora, la de Oaxaca dice, no, ya volvemos a las aulas, ahora lunes, ya en pleno verano de vacaciones. Es que hay que hacer el recuento de todo lo que pasó, lo que se nos dijo, ¿no? O sea, ¿recuerda usted eso de que vamos a adelantar un mes las vacaciones porque pues hay mucho calor de verano, ¿no? Sí, mejor que vean el mundial y que se tranquilicen los alumnos. No, era por todo el relajo que se venía encima con los maestros. El secretario de Educación, Mario Delgado, rechazó que los 800 millones de pesos que presuntamente se iban a canalizar para aliviar el rezago escolar en Oaxaca sean un pago a la CENTE. No tiene nada que ver. Es otra cosa. No era para levantar la huelga. No, es para que se, pues, las escuelas estén mejor y no sea problemático ir cuando hace calor, aire acondicionado. ¿Qué les van a poner con 800 millones de pesos? Vamos a escuchar lo que dijo Mario Delgado.
4: Siempre tenemos recursos para atender el rezago educativo. ¿A dónde se van esos recursos? Precisamente a estados como Chiapas, como Oaxaca, como Guerrero, y son principalmente para atender movimientos de maestros. Donde hacen falta maestros, se crean plazas.
5: ¿Nunca se les ofreció este dinero para que se fueran de la ciudad?
4: No, es una negociación que se tiene a partir de las necesidades del servicio que hay en los estados.
1: Y pasan años, y sexenios, y pasan lustros, y sigue el mismo problema. El rezago educativo no se soluciona con 800 millones de pesos, por supuesto, no se soluciona con eso. Se requiere muchísimo más, pero no es el objetivo ni siquiera. Ni siquiera es el objetivo. El objetivo es aliviar las cosas, un reparto que así ha sido tradicionalmente. ¿Cuándo le vamos a dar la vuelta a esto? ¿Quién sabe? Se ve muy difícil. Con esa presión social tan fuerte, con ese empoderamiento político de los maestros en este país, que pactan. Y ese es el grave problema capital de esto. El pacto que se hizo con los maestros de Morena con los maestros para cuestiones electorales. Y ahora hay que pagarles. Porque se les prometió cantidad de cosas. Se les prometió plazas, prebendas, se les prometió derogaciones de leyes, de la ley del ISSSTE, se les prometió. Y ya no hay cómo cumplirles. Claro, sale mejor 800 millones de pesos a convertir todo el problema de la derogación de la ley del ISSSTE en un problema financiero que cuesta muchos puntos del Producto Interno Bruto en el país. Ahí sí. Que vea, 800 millones de pesitos, pues ahí está, ya repártanselo. Bueno, así están las cosas. En otras cosas, la gobernadora de Chihuahua, Maru Campos, seguimos en esta lógica de quiénes son más traidores a la patria o narcopolíticos. Bueno, pues pidió al gobierno federal que entregue al gobernador con licencia de Sinaloa, Rubén Rocha Moya, y no sacrifique al país por proteger a funcionarios y gobernantes que son señalados por los Estados Unidos de tener vínculos con el crimen organizado.
6: Lo que pedimos el día de hoy desde Chihuahua es que quien hoy encabece el gobierno de México reflexione, que no sacrifique a un país entero por poner a su partido por encima de la ley. Hoy más que nunca amar a México y defender nuestra verdadera soberanía es exigir que se cumpla la ley, que se entregue a Rocha Moya y a sus cómplices y que se investigue públicamente a los demás acusados.
1: Y estamos en esa lógica, narcopolíticos contra traidores a la patria, porque al respecto la presidenta de Morena, Ariadna Montiel, calificó a Maru Campos como una traidora a la patria, y recordó que durante los gobiernos del PAN, adivine quién estaba ahí, quién era la mano que mecía la cuna del narcotráfico y la política. Sí, Genaro García Luna. Estaba Genaro García Luna, que pactó con el crimen organizado. Genaro García Luna, detenido por Estados Unidos, curiosamente. Esa es la gran contradicción de Morena. No pueden con eso. Es el gran pretexto de decir el pasado era peor y no fueron capaces en sus administraciones de detenerlo, capturarlo y procesarlo. Fue Estados Unidos. País que, por cierto, está pidiendo ahora a un morenista. Bueno, a varios de ellos. Así está la cosa. Así está la situación y así está la ruta electoral 2027. Muy bonita entre narcopolíticos y traidores a la patria. A ver quién puede más con ese discurso. Y ya digo 2027 porque ya estamos montados en el 2027. Ya estamos prácticamente. Tan es así que este lunes, Morena, Partido del Trabajo, Partido Verde, o sea, toda la coalición de la Cuarta Transformación, va a iniciar el registro de aspirantes para definir a los coordinadores estatales en defensa de la transformación, es decir, a los candidatos a las gubernaturas. ¿Cómo le dicen? Coordinadores estatales en defensa de la transformación y la soberanía nacional. Que básicamente esto significa precandidatos a una de las 17 gubernaturas a disputarse el próximo año. Ah, pero ahora sí con candados para que no entren narcopolíticos. Ahora sí está viendo que ya eso ya no quede. Eso que sea del pasado, pues ya ni modo, ¿no? Pues ya como le hacemos, pero ya de aquí para adelante dicen, prometen que no va a haber narcopolíticos. Este proceso de inscripción será bajo una modalidad híbrida, combinando la recepción presidencial de documentos en el World Trade Center de la Ciudad de México con registro virtual a través de plataforma oficial del partido, un horario de 9 a 18 horas. Así será. Y bueno, pues ya empezó este proceso 2027. Hablamos de elecciones. Ayer fue Colombia el que ya se va a la derecha, a la ultraderecha con Spriella. Un candidato que pues venía empujando, fue una gran sorpresa, desde la primera vuelta, ya este ultraderechista Abelardo de la Espriella ganó la segunda vuelta de la elección presidencial en Colombia al quedarse con el 49.6% de los votos frente al 48.6% que obtuvo el izquierdista Iván Cepeda. De la Espriella se pronunció por establecer una alianza estratégica con Estados Unidos para resolver los principales problemas que afectan a Colombia y se une a Ecuador, a Argentina, a El Salvador, a muchos otros países que se han ido a la derecha con una muy importante presencia del trumpismo, con una presente, incluso discursos y menciones específicas del presidente de los Estados Unidos, Donald Trump, en favor de alguno de esos candidatos. Es el caso del candidato colombiano. Vamos a escuchar parte de lo que dijo al enterarse de que estaba adelantado, porque hay que esperar los resultados oficiales. Vamos a escucharlo.
7: Hoy Colombia ganó su partido más importante. Y para ganar el futuro y para resolver los problemas de Colombia necesitamos establecer una alianza muy cercana con los Estados Unidos de Norteamérica, que no solamente es nuestro primer socio comercial, sino también nuestro aliado estratégico más importante en la lucha contra el crimen organizado. ¡Firme por la patria!
1: Y Donald Trump se comunicó con de la Espriella para felicitarlo, mientras que el secretario de Estado Marco Rubio, de Estados Unidos, dijo que se promoverá la cooperación en materia de seguridad regional para poner fin a la inmigración ilegal hacia Estados Unidos y fortalecer los vínculos económicos. Y por su parte, Iván Cepeda, el candidato del oficialismo allá en Colombia, dijo reconocer los resultados preliminares, aunque advirtió que van a impugnar los resultados de alrededor 33,000 mesas electorales.
8: Que nuestro grupo de testigos, decenas de miles, abogadas y abogados, están procediendo a impugnar 33,000 mesas en todo el país. Una vez se produzca el escrutinio y su resultado final, se hayan hecho las verificaciones correspondientes, reconoceremos el resultado oficial que emane de esa labor de escrutinio.
1: Y ya para concluir esta parte internacional, le comento que parece que ahora sí, ya no se sabe la verdad, entre Irán y Estados Unidos hay un avance en las negociaciones para el cese del fuego. La delegación iraní ya abandonó Suiza, porque ahí se estaban realizando estas negociaciones, con destino a Teherán, tras una jornada de negociaciones con Estados Unidos, mientras los equipos técnicos de ambos países continúan las conversaciones y viendo esos puntos finos. De acuerdo con un comunicado de Qatar y Pakistán, Estados Unidos e Irán acordaron crear un comité para impulsar una hoja de ruta que les permita llegar a un acuerdo final del conflicto en un plazo de 60 días. El gran tema sigue siendo Israel, porque parte de los acuerdos contemplan que Líbano, la paz en Líbano, esté garantizada, pero siempre hay alguien dispuesto a tratar de obstaculizar este problema y ese es Benjamín Netanyahu, que ha estado bombardeando también Líbano, y esto pues obviamente rompe con la posibilidad de un acuerdo definitivo entre Irán y Estados Unidos. Bueno, por supuesto uno pensaría, en la ecuación debería estar Israel sentado en la mesa, pero pues no está sentado porque evidentemente no hay diálogo entre Irán e Israel. Así la situación, pero regresamos en un momento para desarrollar todo lo que tenemos en esta mañana, que es mucho, además del Mundial, las grandes sorpresas, las partes también de inspiración que ha dejado este Mundial de Fútbol 2026. Volvemos.
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14: Jalisco, uno de los estados más emblemáticos de México. Su capital, Guadalajara, es corazón cultural del país y cuna de tradiciones que nos representan en el mundo, como la música mariachi, la charrería y el jarabe tapatío. Históricamente, Jalisco formó parte de la región conocida como Nueva Galicia tras la llegada de los españoles en el siglo XVI y ha sido clave en el desarrollo del México independiente. Entre sus maravillas naturales se encuentra el lago de Chapala, el más grande de agua dulce en el país, y una geografía que va desde montañas a playas en la costa del Pacífico.

0: pues cada vez se impone más en países de América Latina.
1: Varios temas son los que están tomando como estandarte. Uno es la economía, por supuesto, pero por encima de eso está la seguridad, ¿no? Ya la promesa de aplicar mano dura a los delincuentes, de no permitir que los cárteles y las grandes organizaciones criminales se apoderen de la vida cotidiana de los ciudadanos. Todas esas promesas que a lo mejor no se pueden cumplir, ¿eh? Bueno, porque son las promesas que también ha hecho la izquierda y no se ha podido, y ya vemos cómo se ha penetrado el crimen más bien en las estructuras políticas e incluso gubernamentales de nuestro país, por ejemplo. Y entonces llegan ya posturas de ultra diciendo vamos a hacer más cárceles, vamos a detener a más personas, vamos a pedir la ayuda de Estados Unidos, y tienen éxito porque no hay resultados. Bueno, ahí está el aviso, y por eso es importante ver lo que pasa en el patio, lo que pasa en nuestro patio, porque eso es lo que también se piensa, lo que piensan nuestras sociedades, ¿no? Y hacia dónde van las intenciones de voto. 6:23 a.m. Bueno, vámonos a Monterrey, porque, a ver, un hombre estaba el Fan Fest allá en el Parque Fundidora, que es el más grande que se haya organizado, el de los Fan Fest más importantes y grandes, y fue encontrado un hombre sin vida al interior de un embarcadero en el Paseo de Santa Lucía, en el Parque Fundidora, a unos metros donde estaba realizando el Fan Fest. Vamos con Juan Teniente. ¿Cómo estás, Juan? Adelante.
2: ¿Qué tal? Buenos días, Mario. Sí, mira, pues desafortunadamente un hombre fue localizado ayer sin vida, flotando en el embarcadero del lago Santa Lucía o el río Santa Lucía, en el Parque Fundidora, que está ubicado a unos metros de uno de los accesos para entrar al Fan Fest, donde ayer se presentaba Imagine Dragon. Personas que paseaban, caminaban por esa zona del embarcadero, porque ahora ya no hay embarcaciones que los lleven desde el punto del Parque Fundidora a la macroplaza, observaron el cuerpo, lo reportaron, protección civil que se encontraba en el lugar, sacó el cuerpo, la persona ya estaba sin vida, de acuerdo a lo que señalaron los paramédicos de la Cruz Roja, y posteriormente llegaron las autoridades de la Fiscalía, donde empezaron ya las investigaciones. La persona de alrededor de 25 a 35 años de edad, con una playera roja, con estampados y pantalón de mezclilla y tenis negros, pues fue sacada de esta zona mientras empezaba el Fan Fest en el Parque Fundidora. Se desconoce si a un paciente, ya que esa zona es normalmente utilizada para recorrer todo el Santa Lucía, si él haya caído, lo hayan tumbado, es lo que ya determinarán las autoridades en base a las investigaciones y obviamente en base también a las cámaras que se encuentran dentro del parque para determinar cuáles fueron las causas de que esta persona fuera encontrada sin vida al interior de este lago, que es donde, para que lo ubiquen, si han venido a Monterrey, es donde están las famosas cubetas de lingotes que están como fuentes de agua frente al Cerro de la Silla. Exactamente en esa área fue donde fue localizada esta persona sin vida, y ya las autoridades, como te digo, serán las que determinen. De ahí en fuera es el único incidente que se registró dentro de las festividades de este evento deportivo que se lleva a cabo en Monterrey. Mario.
1: La nota negativa, desafortunadamente, muy bien. Oye, sí, ¿no? Ayer el concierto de Imagine Dragons creo que fue de lo más, que más estaba esperando, ¿no? Esta banda que tiene tantos seguidores.
2: Sí, de hecho,
1: seguidores.
2: Esta banda era de las más esperadas. Inclusive, ahí todavía había eventos como los del fin de semana, donde jugó México, jugó Japón, que tuvieron que prolongar grupos que no pudieron presentarle también ante la gran cantidad de personas sí. que acudieron. Y el día de ayer, otra vez, al igual que en el partido de México, estuvo al 100%, más de 120,000 personas asistieron a esa zona. O sea, es algo que yo te lo menciono porque yo estuve en el partido verdad, la sofocación, el calor, estamos viendo un intenso calor que todavía no es canícula y no es normal para Monterrey, pero en base a las lluvias que se registran en la serranía, esto provoca una sensación de bochorno muy fuerte. La verdad provoca un caos en las personas. Y afortunadamente no ha pasado de algunas discusiones y no ha habido nada grave en todas estas eventualidades.
1: No, hay que hidratarse muy bien para todos estos eventos, Juan. Yo creo que es la recomendación, ¿no? Porque se está haciendo muchísimo calor allá.
2: De hecho, no se permitía entrar con botellas de agua después del primer partido de la selección mexicana, el partido inaugural, en base al calor que se siente en la ciudad, en base a la necesidad de las personas de ingerir bebidas para poderse hidratar. pues ya permitieron
1: entrar. Sí, claro, ¿no? Es que, bueno, todo lo venden ahí adentro.

0: dentro, ¿no? Con las empresas patrocinadoras
1: y
0: todo, pero pues no.
1: Una botella chiquita de agua en la red de 100 pesos, imagínate.
0: Sí, no, mejor.
1: O sea, no sale.
0: No, ya, pero el calor sí está brutal, la verdad, allá. En la Sultana del Norte, en toda esta región, está haciendo muchísimo calor, hay que tener
1: bastante. Estamos sin energía eléctrica en algunas zonas.
0: Oye, y con esto que a lo mejor juega por allá Holanda, ¿no? Que regresa por allá.
1: Estamos esperando a los primos, como dicen por acá. Estamos esperando a los primos, pero todavía no se ha confirmado. Vamos a esperar a como vayan avanzando, y ya sería nuestro último partido acá de recibimiento a las personas. Sí, bueno, la idea pues era que México también tuviera la oportunidad de dar juego aquí en nuestra ciudad, como fue en el 86, pero pues bueno, si viene Orlando o el que venga, será bienvenido, como lo ha hecho el regiomontano en los últimos partidos que se han festejado acá en la Sultana del Norte.
0: Mucho ambiente. Gracias, Juan.
1: Muy buenos días, estaremos pendientes.
0: Que tengas unos muy buenos días. Y sí, de ambiente, México no se compara, ¿eh? Ya tuve la oportunidad de reconocer una parte esta semanita que estuve fuera de Estados Unidos, sobre todo en Texas, donde es también mundialista doble vez por Houston y Dallas, y no, el ambiente lo ponemos los latinos, ¿eh? Y los mexicanos estamos allá, que somos muchos, también, somos un montón, pero así ha pasado. Allá en el estadounidense promedio, el fútbol ni le va ni le viene. Claro. Los hinchas de otros equipos, los que están jugando, más los latinos que estamos allá, que somos muchísimos, que colombianos, que venezolanos, que mexicanos, pues le ponemos un ambientazo a todo lo que se nos ponga enfrente. Regresamos con los deportes.
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0: Javier, ¿cómo está usted?
10: ¿Qué tal? ¿Cómo estás, mi querido Mario? Hola, Fabi, buenos días.
11: Muy buenos días.
10: Gusto en saludarles. Pues vámonos con lo importante, la información deportiva. Por supuesto que el Mundial y particularmente esta fiesta del fútbol, lo que se está viviendo. Entramos ya a una semana más y también estamos a dos días de que termine esta segunda jornada de la primera fase. Es decir, a partir del miércoles empezamos con la fase definitoria.
0: México abre la segunda fase.
10: México abre la segunda fase también. Bueno, la segunda y
0: la tercera. La tercera, perdón. Sí.
10: Y la primera. Nos tocó abrir todas. Pero bueno, y pendientes, por supuesto, de lo que ocurra en el Estadio de Ciudad de México dentro de un par de días. Habrá seguramente mucho trajín en la Ciudad de México, al igual que en Monterrey, ¿no? Donde se juega el Corea del Sur contra Sudáfrica, sí, buscando dirimir también el segundo lugar del grupo. Bueno, mientras esto ocurre, Mario, Fabi, amigos, el día de ayer hubo partidos muy importantes. Abrimos la jornada dominical con un duelo muy interesante. Interesante por la participación de España. España es de las selecciones más, yo diría, más seguidas, más allá de que si es favorita o no, que me parece que lo sigue siendo, para poder ganar esta copa, esta fiesta del fútbol. Y sin embargo, enfrentaba a un rival que, recordemos, hace 4 años derrotó en la inauguración a Argentina, de tal suerte que había expectación por ver también a una Arabia Saudita que, por su parte, había empatado, por cierto, en su presentación con la selección de Uruguay, y ya hablaremos de Uruguay. Pero ayer gana, y gana bien, el equipo de Luis de la Fuente, una victoria muy relevante, sobre todo porque en el arranque prácticamente del partido, si ustedes vieron el encuentro, estarán muy probablemente de acuerdo con un servidor, 5 minutos ya había 3 tiros a puerta de parte, sí, del equipo de España. Salió con una furia, con esta furia roja salió el equipo de España.
11: Pues es que también para quitarse de encima las críticas. Creo que fue la selección más criticada.
10: Más crítica, sí,
11: la primera ronda. Y bueno, y creo que se justificó la crítica porque pues todo el mundo decía, a ver, España tiene más con lo que debutó, ¿no? Ayer quedó clarísimo que sí, evidente, ¿no?
10: Sí. Ayer quedó demostrado que tiene más talento. Y de hecho, justamente eso que dices, Mario, habló Luis de la Fuente, el entrenador de la selección de España.
11: La regué.
10: ¿Por qué?
11: No, la regó en el primer partido, ¿no? Pues, ¿no? Sí, la verdad.
10: Diciendo justamente que a nadie le gusta la crítica y que por eso la forma en la que salió a jugar su equipo fue justamente eso. Como enojados, como molestos. Pero mejor escuchemos a lo que dijo Luis de la Fuente, el entrenador de la selección de España, a propósito de ello.
12: El equipo es muy saludable, muy sano, y la actitud de este equipo es encomiable. Da gusto trabajar con ellos. El pique que me refería ayer es simplemente una reacción normal, que tiene que tener cualquier ser humano ante lo que hemos comentado alguna vez. Nadie es insensible a la crítica, y ellos estaban picados en su orgullo, en su valoración, pues porque esta no es la realidad. Este equipo puede hacer todavía mucho mejor, como ha demostrado, pero de vez en cuando pues esos comentarios que a ellos les llegan pues les hacen a veces también activarse.
10: Parte de lo que dijo entonces Luis de la Fuente a propósito de este partido, del cual gana y gana bien, sí, 4-0.
11: Sí, la crítica, en mi punto de vista, iba sobre, estás en una Copa del Mundo, creo que todos los días, cada partido tienes que mostrar tu mejor versión.
10: Siempre.
11: Y
10: siempre.
11: No salieron así, era evidente, escondieron a sus mejores jugadores, menospreciaron al
10: sí,
11: rival.
10: Sí, entonces, se confiaron.
11: Y eso no fue contra los jugadores, se fue contra el entrenador. Pues él fue el que decidió el planteamiento del partido.
10: Sí, y quizá también los jugadores. De esto
11: también,
10: ya,
11: iban ahí. Sí.
10: El que vas contra Cabo Verde. ¿Qué Cabo Verde? ¿Cabo Verde qué? No. Sí. Y debutante. No, hombre, por favor. Digo, me quiero imaginar que ibas un poco confiado a ese partido.
11: Claro.
10: Que desnudó, ¿no?
11: Sí, a medio gas la llevan, pues no.
10: Y la figura de ese partido, claro, fue el portero, ¿no? Sí. En fin, bocina del equipo de Cabo Verde. Y bueno, el día de ayer, la figura fue Mikel Oyarzabal. Da un pase para gol y otras 2 anotaciones. Pero Oyarzabal fue de los más criticados, justo, claro, porque en el primer partido, durante 30 minutos, no tocó el balón.
11: Rompió el récord.
10: Rompió el récord de no tocar, sí, el balón en 30 minutos.
11: O sea, pudo haber estado yo.
10: De la hecho, verdad, pues no, sí, pues a lo mejor estarás tú.
11: No, a lo mejor estarás yo.
10: Ahora que lo
11: pienso, pues puede estar ahí 30 minutos caminando y nada, quién, sí, dijera nada.
10: Y entonces fue de los que más, seguramente tenía la espinita clavada más adentro, y por eso decidió, bueno, jugó con esa furia y acaba teniendo un gran partido Oyarzabal, que es un gran jugador, me lo parece.
11: No, sí, pero pues es que dejó mucho que desear, la verdad. Pero bueno, ya. Ahora, eso comprometió mucho el grupo. Sí. Ese primer partido es el grupo más, está complicadísimo.
10: Está complicado, pero también Uruguay, ¿qué pasa con Uruguay?
11: Pues sí, ya.
10: Uruguay otro empate con Cabo Verde, lleva 2. O sea, los 2 rivales que en teoría son los más fáciles, déjeme decirlo así con mucho
11: ya
10: respeto.
11: Ya quedó fuera Uruguay prácticamente.
10: Pues de ganarle a España, ¿no? Bueno, si le gana España,
0: podrían empatar a España y le complica la cosa.
10: Si le gana España, sumaría 5 puntos. Entonces, no, yo creo que todavía no está eliminado Uruguay.
0: Muy, muy complicado.
10: Pero ya la tiene complicada porque España va a querer ganar este partido, terminar primero. Digamos que incluso el que gane de estos dos podría terminar primero, ¿no? Independientemente de lo que pase. Si empatan estos dos y por ahí gana Cabo Verde.
0: Por eso te digo, es que está bien interesante el grupo. Porque, a ver, como ya lo dijiste, cualquiera puede quedar primero. España muy difícilmente se ha eliminado ya porque lleva un triunfo,
10: sí, claro.
0: Un empate. Pero si pierde, o queda primero Uruguay, o queda eliminado también. Está esa posibilidad, que quede eliminado.
10: Sí, claro. Bueno, sí. Y si empata, quizá pase como un tercer lugar.
0: Puede ser.
10: Pero si empata y gana Cabo Verde...
0: Sí, está muy complicado.
10: Entonces Cabo Verde, ¿qué? Que fue el primero del grupo, sí. Sería una locura. Pero bueno, todo esto puede ocurrir porque ya hay que sacar justo la calculadora y empezar a hacer las sumas y las restas. Es tiempo de que también hablemos un poco más adelante, Mario, de esta regla, de esta nueva regla que creo que ha cambiado un poco el panorama dentro de esta fiesta del fútbol. Y voy particularmente a lo siguiente. Hasta hace 4 años, el diferencial, cuando dos equipos estaban empatados en puntos en un mismo grupo, se definía por los goles a favor y en contra. Bueno, ahora no. Ahora es por los enfrentamientos directos. Esto supone, por ejemplo, que el partido del miércoles entre México y Chequia ya no signifique nada. Ya no significa nada justo gracias a esa regla. Es decir, ya no importa lo que pase con México. México puede ser goleado. Ya no importa, porque ya le ganó a Corea del Sur y con eso acaba teniendo ya una el primer lugar. Es decir, creo que también esta regla acaba... matando, déjeme decirlo así, cruces interesantes en la última ronda, como este que ya les refiero, porque antes era por goles y ahora es enfrentamiento directo. En fin, bueno, para hoy, Mario, ya tendremos oportunidad de revisar también lo que dejó, lo de Bélgica también, es increíble. Bélgica sigue sin ganar, 2 partidos, 2 empates, una de las selecciones que siempre ha estado entre las 10 mejores, y sigue sin ganar. Lo de Uruguay ya lo comentamos, el empate contra Cabo Verde. Y Egipto que golea, ¿quién diría, no? Ahora Egipto es el mandón de este grupo ante el equipo de Nueva Zelanda. Bueno, Argentina y Austria hoy juegan también. 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Argentina llega como favorito a este encuentro. Goleó 3-0 en su presentación. Austria también metió 3 goles en su presentación. Así que están peleando por el primer lugar de este grupo, Austria y Argentina. 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Bienvenidos al juego. También hoy, pues,
0: partidos. Ay, está muy bueno hoy, ¿no?
10: También. Francia contra Irak. También otra vez a Francia. Francia lo fue muy bien en el arranque. Y además partidos como Noruega-Senegal y Jordania
0: Argentina,
10: contra
0: Argentina.
10: No, y el de Argentina, claro, es el primero, de hecho. Lo comentamos, sí, contra Austria, que es el que tendrá el día de hoy lugar. De hecho, va a llegar con este partido, Mario, Leo Messi, a 28 partidos jugados en Copas del Mundo. Nadie ha logrado jugar tantos partidos de una Copa del Mundo. Y si Leo Messi marca un gol, va a desempatar también la marca que tiene actualmente con Miroslav Klose y va a llegar a 17 goles. Sería entonces el máximo goleador en la historia de las fiestas del fútbol. Mario, pues si te parece, al ratito le seguimos con más de esta fiesta del fútbol y otros temas que tenemos que también aquí en el fútbol.
0: A mí me parece muy bien.
10: Qué bueno.
0: Gracias, Javier.
10: Buen día.
0: 6:40 a.m.
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0: Seis de la mañana con 41 minutos, al inaugurar la central de ciclo combinado de la Comisión Federal de Electricidad en Mexicali, la presidenta Claudia Sheinbaum aseguró que la producción de energía tiene que garantizar la soberanía nacional. Juan Enrique Velázquez nos tiene la información. ¿Cómo estás, Juan? Adelante.
15: ¿Qué tal, Mario? Saludos, amigos de Enfoque. Efectivamente, con el objetivo de alcanzar la meta de 32,000 nuevos megawatts en el presente sexenio, con la adición de que la producción de energía cumpla con las tres características fundamentales: garantizar la soberanía nacional, la sustentabilidad y la justicia social. La presidenta de México, Claudia Sheinbaum Pardo, inauguró la central ciclo combinado González Ortega de la Comisión Federal de Electricidad en Mexicali, Baja California, que aportará 653 megawatts al sistema eléctrico nacional. Aquí sus palabras.
16: Esta visión de que la producción de energía en México tiene que tener al menos tres características. La primera es garantizar soberanía nacional. La segunda es disminuir sus impactos ambientales, sustentabilidad, y la tercera es justicia social. Las tres son indispensables para el desarrollo del sector eléctrico nacional.
15: Amigos de Enfoque, la titular del Poder Ejecutivo Federal también anunció la sustitución de 4,000 postes para fortalecer el sistema de distribución de energía en la entidad y disminuir las interrupciones del servicio. Puntualizó que de los 32,000 megawatts que busca incorporar al cierre de su administración, 22,000 serán de energías renovables, además de elevar de 54 a 60% la generación de energía eléctrica a cargo de la CFE. Mario, amigos de Enfoque, el reporte.
0: Gracias, Juan.
15: Buen día, Mario.
0: Que tengas muy buenos días. Son las 6:43 a.m. Vamos a ponerle música, ¿no, Fabiola? ¿Qué te parece?
17: Me parece muy bien para iniciar esta semana. Esta semana son las 6:43 a.m. Es cumpleaños de la estupenda y fabulosa Cyndi Lauper. Cumple 73 años.

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0: 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Por eso he conseguido el éxito. Michael Jordan.
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2: Les recomiendo mucho la película La Vida de Chuck, una reciente adaptación de una de las historias cortas de Stephen King, publicada en La Sangre Manda, un libro de 2020. La Vida de Chuck está dividida en tres capítulos contados al revés. La historia comienza con el final, un mundo al borde del colapso, y luego se nos presenta a Chuck, un contador que muere de un tumor cerebral, revelándose que su muerte coincide con el principio del fin del mundo, digamos, ¿no? Hay una segunda parte que es, digamos, un Chuck cuando todavía estaba sano, movido por la música callejera, bailaba frente a una multitud, viviendo un gran momento de su vida. Y finalmente, la tercera parte, conocemos a Chuck de niño, enmarcado por la muerte de su hermana que no había nacido y su crianza con los abuelos. Y bueno, descubre un cuarto misterioso donde su abuelo parece tener visiones de muertes futuras, y el mismo Chuck ve a un anciano agonizante que tendrá que ver con su futuro de él.
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5: Mara Rivera, ¿cómo estás?
6: Muy bien, Mario, auditorio de Enfoque.
5: ¿Qué nos cuentas esta mañana?
6: Pues fíjate que este tema de las nuevas medidas que impulsa el Banco de México para homologar el uso del DIMO, es decir, el dinero móvil con el cobro digital, pues dicen los que saben que al final este sistema de pagos electrónicos pues no repunta y ahora busca ser homologado con otros. Ernesto Gloria trae información al respecto, porque sin duda la propuesta del Banco de México ahora es que las transacciones desde el celular sean aún más fáciles e intuitivas. Pero tú, ¿qué nos dices, Ernesto? Buenos días.
7: ¿Cómo estás, Mara? Mario, auditorio de Enfoque, muy buenos días a todos. Efectivamente, para mejorar la adopción de pagos digitales, impulsar el menor uso de efectivo y acabar con las fricciones que hay entre instituciones financieras por los distintos modelos que tienen en sus aplicativos, el Banco de México emitió un reglamento que debe ser adoptado por todos los integrantes para la utilización de instrumentos como el CODI y el DIMO. Guillermo Mendieta González, integrante de la Comisión Técnica de la Auditoría Fiscal del Colegio de Contadores Públicos de México, en entrevista con Enfoque, afirmó que esas medidas darán facilidad administrativa para que los usuarios tengan más practicidad al realizar los pagos. Indicó que estas medidas ayudarán, por un lado, a la evolución de los pagos, pero al mismo tiempo a la bancarización de los usuarios. Y es que cabe recordar que contempla medidas como la apertura de cuentas con ciertos límites, con los que no se requiere un RFC, un Registro Federal de Contribuyentes, para poder aperturarla. El especialista reconoció que con la trazabilidad de las operaciones, los usuarios del sistema tendrán beneficios para poder cumplir con sus obligaciones fiscales. Recordó que todo ingreso, independientemente de su medio de recepción, efectivo o electrónico, hay obligación de reportarlo y, en su caso, tributarlo. Lo escuchamos.
8: Las autoridades fiscales están buscando y el tener una trazabilidad en operaciones electrónicas que estén reflejados dentro de un estado de cuenta bancarizado en cualquier institución financiera dentro o fuera de nuestro país, pues da una trazabilidad para saber y preguntar la autoridad fiscal en caso de haber una revisión por parte de ellas, ya sea personas físicas o morales, pues preguntar el origen y razón y motivo de dicho ingreso, ¿no? Por el otro lado, sí disminuir el riesgo en materia de prevención al lavado de dinero.
7: El especialista apuntó que con las medidas los negocios, sin importar su tamaño, gozarán de un beneficio de aumento en sus ventas, ya que dijo la aceptación de más formas de pago, además del efectivo, les proporcionará una posibilidad, por un lado, de escalar sus propios negocios y al mismo tiempo una facilidad para llevar su contabilidad y cumplir con sus obligaciones. Así lo señaló.
8: Eso que te da, pues, es una penetración de venta más importante. Las mismas pymes o las mismas tienditas te dicen hay más ventas derivado de la practicidad de la tarjeta de débito, crédito, a través del código, a través de Space. No es una obligación hacia el usuario. Evidentemente es una recomendación, un exhorto a que se utilice más la banca. Hasta cierto punto, formalizar dichas ventas también significa el que los usuarios empiecen a tributar y empiecen a reportar sus ingresos a la autoridad hacendaria, ¿no? Y te estoy hablando de dos, o sea, que ha aumentado el 10, 15 o hasta el 50% más de sus ventas por el uso de la tarjeta, o sea, tener puntos de venta para aceptar tarjetas de débito o de crédito como forma de pago, versus los que solamente aceptan efectivo.
7: Y bueno, Mara reconoció que pese a que las operaciones a través de medios como el CODI o el DIMO son inmediatas y no tienen costo para ninguna de las partes, tanto comprador como vendedor, enfrentan un mayor esfuerzo de abrir la aplicación bancaria, escanear o digitar la cuenta para la transferencia y realizarla, además de confirmar el envío y contar con red móvil para hacer la transacción, todo ello con respecto a solo sacar la tarjeta y hacer un toque o ingresarla y digitar el NIP. Estos cambios, apuntó, ya están modificando el mercado, ya que serán operaciones sin comisiones, pero lo más importante es que le darán a los usuarios mayores facilidades para el pago y recepción de estos. Pues veremos, Mara, cómo evoluciona este sistema de pagos digitales y también cómo modifica el uso del efectivo en nuestro país. Por lo pronto, el reporte que les tengo.
6: Muchas gracias, Ernesto.
9: Gracias, Ernesto.
6: Así que, bueno, pues hoy un día se ve relativamente tranquilo, Mario. El peso que cerró la semana con una depreciación de 0.50% o 9 centavos, cotizó alrededor de los 17.32 pesos por dólar, con un tipo de cambio tocando el mínimo de los 17.15 y un máximo de 17.43. Y por lo que se ve en este rango, en este, se verá hoy la cotización también el este día del tipo de cambio, Mario.
9: Pero ahí se mantiene, ¿verdad? O sea, tampoco sí. Es grandes saltos, así se mantiene ahí muy...
6: No ha afectado todas estas turbulencias internacionales, incluso la misma decisión de la Reserva Federal del anuncio de su política monetaria. Todo parece, por lo menos en este arranque de semana, pues, moverse de manera tranquila.
9: El petróleo sí está... bajó bastante después de las tensiones de la guerra y todo esto. Bueno, sigue el conflicto, están en negociaciones ya muy encaminadas, aparentemente, a un acuerdo de paz, pero ya debajo de los $80 por barril del Brent, del norte me refiero, que es el de referencia, por abajo de los $80, acuérdate cuando llegó a estar en 120, una locura, ¿no? Una locura verdaderamente lo que vimos a principios de la guerra, hace ya un par de meses.
6: Una locura, sí, en efecto, y bueno, y esto que podría en algún momento significar un dato positivo para las finanzas públicas, bueno, pues aquí todavía este temor de que no pueda enfrentarse sus adeudos por parte de Petróleos Mexicanos, estos baches que atraviesa financieramente, pues no dar un respiro a las finanzas públicas también, por cierto.
9: Exactamente. Muy bien, gracias, Mara.
6: Sí, buenos días.
9: Muy buenos días. Debido a las lluvias, las presas de Hidalgo superaron el 100% de su capacidad. ¿Cómo logramos mantener esto, que se mantengan llenitas, sin, obviamente, que provocar algún incidente terrible? Pero luego las vemos a capacidades realmente preocupantes. Bueno, además hubo derrumbes, ríos desbordados que impiden el paso de comunidades. Verónica Jiménez, ¿cómo estás? Cuéntanos, por favor.
10: Mario, ¿qué tal? Muy buenos días también al auditorio de Enfoque. Pues efectivamente, fíjate que autoridades de protección civil del municipio de Tenango de Doria, en la zona Tomitepegua, lanzaron alertas a la población al quedar totalmente cerrado el paso vehicular y peatonal en el tramo Peña Blanca en Ñanté por dos deslizamientos de material con caída de rocas y tierra derivado de las lluvias de las últimas horas. Durante el incidente, una de las máquinas que se desplegó para ir a abrir caminos resultó dañada. Por fortuna, no se reportaron personas lesionadas, es decir, los trabajadores, pero fueron suspendidas las actividades en el sitio. Se advirtió a la población que la situación era de alto riesgo, por lo que se recomendó no intentar su cruce. En Huehuetla, la crecida del río Pantepec obligó a las autoridades a suspender el paso totalmente de manera preventiva y se pidió también a la población no arriesgarse a cruzarlo hasta en tanto las autoridades restablecieran el paso. En la región Tulatepeji, las 5 presas más importantes han alcanzado el 100% de su capacidad y están desfogando de manera controlada sus excedentes. En la zona, Protección Civil se mantiene en alerta. Vamos a escuchar lo que dijo el gobernador Julio Menchaca.
11: Usos y costumbres, no somos usos y costumbres, ¿no? Aquí no nos vamos a tolerar. Aquí intervendrá sin duda el gobierno con la conciliación, pero no podemos dejar que se afecten los derechos de las personas, los derechos humanos de las personas, bajo ninguna condición.
10: Bueno, ese era otro audio, pero lo que dice el gobernador es que las presas Endo, la Tajimay, la Requena, Vicente Aguirre, Rojo Gómez, desde la semana pasada alcanzaron el 100% de su capacidad y dice que, bueno, pues en esa zona Protección Civil está en alerta, lo mismo que en esta región, la zona Tomitepego, porque pues con este tema de las lluvias que han venido muy fuertes, pues han ocurrido pues bastantes afectaciones. Así que ha pedido a la población mantenerse en alerta y estar pendiente de la información oficial, no la que se difunde a través de redes sociales, porque de repente es muy confusa o engañosa. Pero lo que sí es importante es estar atenta a lo que diga Protección Civil a través de los canales oficiales del gobierno del estado y de los medios de comunicación, Mario.
9: Bueno, sí, hay que estar muy atentos, por supuesto, para evitar cualquier problema. Gracias.
10: Buenos días.
9: Buenos días, son las 6:57 tiempo del centro de la República. Estaremos hoy vamos a estar conversando con mi compañero, con nuestro colaborador Sabino Bastidas. Vamos a estar hablando de varios temas importantes. Él generalmente está con nosotros los martes, pero vamos a estar tocando base el día de hoy. Para hablar de la CENTE, la Coordinadora Nacional de Trabajadores de la Educación, que después de amenazas y más de 20 días de movilizaciones en muchos estados del país, particularmente en la capital mexicana, distintas facciones de la coordinadora, pues ya deciden levantar el campamento. No todos, los de Oaxaca principalmente, que estaban acá, ya se van. Ya llegaron a un acuerdo económico aparentemente, aunque dice el secretario de Educación Pública, Mario Delgado, que no se trataba de pagarles ahí para que se vayan ya 800 millones de pesos. No, que esto es para el rezago educativo. Rezago educativo que no se va a solucionar con 800 millones de pesos, por supuesto, pero por eso la especulación de que sirve para la diligencia de este movimiento magisterial que ya se ha convertido en un especialista en este tipo de chantajes. Y eso es lo que molesta a gran parte de la ciudadanía, que vienen, interrumpen comunicaciones, saben dónde ahorcar a la Ciudad de México, que Reforma, que Circuito Interior, que de repente amenazan también con dirigirse al Aeropuerto Internacional de la Ciudad de México, que las carreteras, y que muchas acciones de este tipo, y nadie les dice absolutamente nada, porque han pactado políticamente con ellos históricamente, y entonces, como ofrecen votos, y los partidos que pactan con ellos, pues ofrecen prebendas, ofrecen promesas de campaña inalcanzables, como la derogación de la ley del ISSSTE, que prometió la propia presidenta Claudia Sheinbaum. Lo hemos oído innumerables ocasiones, ese audio en donde les ofrece acabar con la ley del ISSSTE del 2007, cosa que no se puede, lo ha dicho también la presidenta, no se puede en estos momentos pensar en eso porque implicaría comprometer las finanzas públicas. No se puede, entonces hay que pactar con ellos ahí, algún arreglo en lo oscurito y vámonos a su casa. De eso se trata. Estaremos hablando del tema, por supuesto, en un momento.

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3: Son las 7 de la mañana en punto. Esto es Enfoque. En este lunes 22 de junio iniciamos una nueva semana. Nos vamos despidiendo ya prácticamente del mes de junio. Gracias por continuar con nosotros y a los que nos acaban de sintonizar, bienvenidos. Ya muchos prácticamente, pues no, todavía no son oficialmente las vacaciones, ¿verdad, Fabiola? Pero Fabiola Reza está aquí conmigo, por supuesto.
4: Muy buenos días.
3: Oficialmente todavía creo que no, pero algunas escuelas ya prácticamente nadie está yendo a la escuela en este momento. Aunque los de Oaxaca, la gente dice, vamos a empezar las clases hoy. Yo uh-huh. Dice, pues qué calendario escolar tienen, ¿no?
4: Oficialmente el ciclo escolar concluye el próximo 15 de julio.
3: El próximo 15 de julio.
4: Julio, uh-huh. Todavía tenemos un mesecito de clases, mira, se supone.
3: Se supone. Pero ya nadie iba, ¿no? Pues
4: casi nadie, casi nadie.
3: Bueno, estamos desde las 6 hasta las 9 de la mañana, todos los días a través de Stereo 100, 100.1 FM, Mila M y todas nuestras plataformas digitales. Ya escuchó con Fabiola Reza y Javier Trejo Garay. ¿Cómo estás, Javier?
5: ¿Qué tal? ¿Cómo estás, Mario? Hola, Fabi. Buenos días de nueva cuenta.
4: Hola, Javi.
5: Oye, pues, si me permiten, si a esta Copa del Mundo, que no está exenta de polémicas, de controversias, se suma una más. Y tiene que ver particularmente con Memo Ochoa, que por otra parte ha sido tema de conversación sin haber jugado. No ha jugado y ha sido un tema de conversación Memo Ochoa. Y ahora particularmente por el famoso parche que portan Leo Messi y Cristiano Ronaldo.
3: Sí. Y que él no
5: lo tiene. A ver, habría que remitirnos para poner un poco de contexto. El pasado 3 de junio, en las redes sociales de la FIFA, se publicó una composición fotográfica muy interesante, aquí lo comentamos, Mario, donde se veía tanto a Messi, Ronaldo y Ochoa.
3: Sí.
5: La mitad del rostro, digamos, de un lado se veía como eran hace 20 años, en el 2006, y cómo están, es decir, actualmente su físico, su rostro, en este 2026. Pero además con la letra de el 2006, es decir, aludiendo al año en el que debutaron en un mundial estos tres.
3: Ajá.
5: O sea, ese es un reconocimiento tácito, al ser publicado por la FIFA, de que estos tres jugadores van a estar presentes en un sexto evento.
3: Ajá.
5: Bueno, pues resulta que el parche lo tiene Cristiano, lo tiene Messi, pero no tiene un parche igual Memo Ochoa. Uh-huh. ¿Por qué no tiene el parche Memo Ochoa? Bueno, suponemos, porque la FIFA no se ha pronunciado, que es porque en los otros cinco mundiales, además de este, en los otros cinco, tanto Messi como Ronaldo sí han jugado, han tenido partidos en cada uno de estos mundiales. El caso de Memo Ochoa, recordemos que no fue titular de la selección en un mundial hasta el 2014.
3: Sí.
5: Porque el 2006 era Osvaldo el portero del equipo de la selección mexicana de fútbol. Y luego el Conejo para el 2010. Fue hasta el 2014 cuando ya fue titular. 14 en Brasil, en Rusia y en Qatar fue titular Memo. O sea, de esos cinco mundiales solamente ha jugado en tres de ellos, no en los cinco. Pensamos que es por ello. Ahora, la pregunta es, si Memo Ochoa juega este miércoles, ¿le van a dar su parche?
3: No lo sé.
5: ¿Pero llegar a seis mundiales ahora, ¿no? Sí, oficialmente? No lo sé, pero bueno, controversias hay. Sí llama la atención que la FIFA, después de destacar la figura de estos tres jugadores que llegan a un sexto mundial, bueno, pues no le haya entregado a Memo Ochoa su parche de leyenda.
3: Vaya, pues a ver, vamos a ver. Estaremos pendientes de otra discusión dentro de las discusiones que hay, que se pone interesante. Vamos a ver si juega Memo Ochoa también, porque creo que el tal Rangel demostró porque está ahí también,
5: Detrás sería unos 15 minutos.
3: Unos 15 minutos.
5: Ya al final, sí. Para tomarse la foto y y que se despida, ¿no? Uh-huh. De la afición.
3: Muy bien. Mara Rivera.
6: ¿Qué tal? Otra vez por acá.
3: Otra Mara. Vez por acá. ¿Qué nos cuentas?
6: Pues fíjate que analizando o leyendo sobre la situación petrolera de las exportaciones de Arabia Saudita, que ahora, bueno, pues se destaca en las primeras notas financieras, atraviesa un periodo fuerte de reconfiguración estratégica y la disrupción logística que enfrenta todo este conflicto geopolítico, pero el panorama actual pues se resume prácticamente en esta caída de las exportaciones y producción que reportan el día de hoy en marzo pasado y que bueno son mínimos históricos de acuerdo con los datos recientes proporcionados. ¿Por qué? Por las exportaciones de crudo cayeron drásticamente hasta rondar los 4 millones de barriles por día, viviendo pues un periodo de previos del 6 a 7 millones, que sin duda pues trae toda esta repercusión de la que hablábamos en materia económica. Uh-huh. Aquí en México, por lo pronto, el INEGI hoy nos da a conocer reportes respecto a las manufacturas. Señala que en abril, y son cifras desestacionalizadas, el personal ocupado en los establecimientos con programas del IMEX aumentó 0.1% a tasa mensual. Por tipo de establecimiento, en las manufacturas ascendió a 0.2%. Y bueno, pues lo que podemos concluir es que esta situación en el personal no repunta como se quisiera, se mantiene en niveles pues tímidos o cautelosos de lo que se ve, se vive pues a nivel internacional en materia económica, Mario.
3: Bueno, vamos a estar desarrollando. Gracias, Mara. Y Fabiola.
4: Regreso un poco a los temas de la fiesta.
3: A ver.
4: De la fiesta de del fútbol, así es, de esta fiesta mundialista y sobre todo, pues, las consecuencias que dejaron los festejos, los multitudinarios de festejos en el Ángel de la Independencia la semana pasada por el triunfo de la selección mexicana. 40 toneladas de basura dejamos los aficionados. Así que se exhorta a la ciudadanía para el festejo que se va.
3: En toda la zona del Ángel y toda esa parte.
4: Sí, recogieron 40 toneladas de basura los servicios encargados de, pues, de este tema en la Ciudad de México. Así que para esta semana, que seguramente saldremos de nuevo a festejar un nuevo triunfo de la selección mexicana, pues no dejar tanta basura, oh, por sí, favor. No, además, el gobierno, hubo 730 mil personas que participaron en los festejos mundialistas, tanto en el Zócalo, en los festivales futboleros y en Paseo de la Reforma. Y por tal motivo, había tanta gente aglomerada, se va a instalar también nuevas pantallas gigantes, tanto en el centro como en el Monumento a la Revolución.
3: Más
4: ya por fin.
3: También.
4: Y en Paseo de la
3: a
4: Reforma.
3: A ver, la gente va sin nada, ¿eh? Eso es lo que llama la atención también. La gente va, no es que lleva la bolsa de papitas y las botellas, no. Hay toda una red de comercio. Qué bueno que se haga comercio y que se viva de eso, pero creo que también hay responsabilidad también por parte.
4: Por supuesto.
3: No solamente del comercio callejero, porque las hay, van carritos llenos de bebidas y de carritos de supermercado, donde vende la gente, esa como economía informal, sino también tiendas de consumo, de las tiendas de conveniencia que están abiertas y que hacen su agosto. Yo creo que ahí también hay parte de la responsabilidad, ¿no? De tanta basura que se genera, no nada más es poner, bueno, sitios donde poner la basura,
4: no
3: nada más pantallas,
4: basura,
3: pues pónganse un botecito de basura, no estaría mal, pero bueno.
5: Oye, y en contraparte la afición japonesa.
4: Sí, claro, por supuesto.
6: Sí, que lleven su bolsa de basura, ¿no?
4: Sí, hay que poner hay que seguir el ejemplo de los japoneses.
5: Que su bolsa.
3: Ahora, la porque verdad es que dejarla, ¿no? La infraestructura de la ciudad tampoco hay muchos botes de basura.
4: No hay botes de basura, limitados. Y menos en Paseo de la Reforma.
3: Sí. Sí. En fin, bueno, pues hay mucho que comentarles en este resumen que tenemos aquí en la redacción. La Coordinadora Nacional de Trabajadores de la Educación terminó su paro nacional y retiró el plantón que mantuvo durante 20 días en el Centro Histórico de la Ciudad de México. Advirtió que volverá y con más fuerza.
4: Por su parte, el secretario de Educación, Mario Delgado, negó que el gobierno federal haya entregado 800 millones de pesos a la CENTE con el fin de que retirara su plantón. Dijo que esos recursos son para combatir el rezago educativo.
3: La gobernadora de Chihuahua, Maru Campos, pidió al gobernador federal entregar a Estados Unidos, al gobierno federal, perdóneme, a Rubén Rocha Moya. La soberanía no debe usarse para proteger la impunidad, aseguró.
4: Por su parte, Ariadna Montiel, dirigente nacional de Morena, acusó a Maru Campos, dijo que es una traidora a la patria y cuestionó que la gobernadora chihuahuense pretenda dar lecciones sobre seguridad y soberanía cuando afirmó Chihuahua se mantiene entre las entidades con mayores niveles de violencia.
3: Este lunes inicia el registro de aspirantes de Morena, PT y Partido Verde a coordinadores estatales para elecciones del 2027.
4: Al menos 9 muertos dejaron 2 ataques en Salamanca y en San Luis de la Paz, en Guanajuato.
3: En información internacional, el ultraderechista Abelardo de la Espriella ganó la segunda vuelta de la elección presidencial en Colombia. El oficialista Iván Cepeda reconoció la derrota, pero impugnarán más de 30.000 mesas de votación.
4: El vicepresidente de Estados Unidos, J.D. Vance, aseguró que Irán aceptó que inspectores del Organismo Internacional de Energía Atómica entren al país persa, esto como parte de las negociaciones para poner fin a la guerra en Medio Oriente.
3: El Papa León XIV advirtió a los jóvenes del peligro de la adicción al teléfono móvil y de las aplicaciones, por lo que les pidió que pongan límites a su uso. Por otra parte, el pontífice criticó a los líderes mundiales que alimentan las guerras mientras millones de personas pasan hambre. Parte de la información más importante de México y el mundo. Son las 7:10 a.m. Vamos con el reporte vial de Ángel Gatica. ¿Cómo estás, Ángel?
7: Gracias, Mario. Auditorio de Enfoque, ya incrementa la movilidad sobre Calzada de las Bombas, esto es de División del Norte hasta Canal Nacional. Hay un percance, está afectando carriles laterales de Periférico de Conscripto hacia Reforma, Insurgentes también con ya un aumento en la movilidad de Chapultepec hacia el viaducto Miguel Alemán, y considera reducción de carriles por obras sobre la avenida Sur 122 de Poniente 85 hasta Río Tacubaya, sentido opuesto se aplica carril reversible. Mario, lo que tenemos esta mañana.
3: Gracias, Ángel.
7: Buen día.
3: Buenos días, 7:10 a.m. Nos vamos con música. Estábamos escuchando a Cindy Lauper porque está cumpliendo 72 años.
4: 73.
3: Y se oye re bien todavía cuando se presenta. Vámonos con Cindy Lauper.

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16: 7 de la mañana, 18 minutos. La dirigente de la sección 22 de la Coordinadora Nacional de Trabajadores de la Educación de Oaxaca, Jenny Pérez Martínez, advirtió que aunque terminaron sus plantones, la coordinadora va a regresar. Y no va a claudicar. Y va a volver con más fuerza incluso. Ricardo Trejo, ¿cómo estás?
17: Buenos días, así es. Al concluir con las movilizaciones en la Ciudad de México, luego de una asamblea y de 20 días de paro, la disidencia magisterial dejó en claro que la lucha no claudica. Así, durante un mitin, la dirigente de la sección 22 de Oaxaca, Jenny Pérez Martínez, informó que regresarán a sus comunidades a informar que no hubo apertura del gobierno federal para la solución de todas sus demandas. Y así lo señaló. Escuchemos.
18: Decir entonces que aunque un gobierno cambió de color, el sistema de gobierno sigue siendo el mismo. Que no hubo apertura de parte de este gobierno para solucionar nuestras demandas centrales. Eso es lo que hay que compartir con nuestros alumnos, con nuestros padres de familia y con la sociedad.
17: Durante un mitin a las afueras de las instalaciones de la CENTE realizado este fin de semana, Pérez Martínez dejó en claro que la lucha no claudica en esta reorganización, por el contrario, advirtió se fortalecerán las bases atendiendo que las decisiones no son de cúpula. Así lo señaló.
18: La lucha no claudica en esta reorganización. Por el contrario, seguiremos fortaleciéndonos desde las bases, desde las estructuras, entendiendo entonces que las decisiones no son de cúpula, que son desde abajo y que precisamente la base nos da la fuerza para seguir adelante. No claudiquemos, vayamos a reorganizarnos, vayamos a informar y a fortalecer una próxima jornada de lucha de la Coordinadora Nacional de Trabajadores de la Educación.
17: Jenny Pérez, acompañada por otros representantes seccionales de la Coordinadora Nacional de Trabajadores de la Educación, puntualizó que la CENTE hoy, una vez más, levantó la voz por aquellos que no pudieron salir a las calles, por más de 3 millones de trabajadores que cotizan al ISSSTE, y la CENTE dio la cara e insistió textualmente: vamos a reorganizarnos y regresaremos con mucha más fuerza. Entre los acuerdos con la SEP se incluye un apoyo de 800 millones de pesos, así como bonos y estímulos para los docentes de Ciudad de México y de Guerrero. En entrevista con medios, el secretario de Educación, Mario Delgado, aseguró que los 800 millones de pesos no fueron entregados al sindicato ni a la CENTE, sino que forman parte de recursos presupuestales destinados a combatir el rezago educativo en entidades como Oaxaca, Chiapas y Guerrero. Mario, por el momento, el reporte para el auditorio de Enfoque.
16: Bueno, pues entonces, ¿fracasaron el intento de diálogo con el gobierno? Así lo podríamos resumir según ellos.
17: Así es un fracaso que no los escucharon y que se van a reorganizar y van a regresar, Mario. Por más presupuesto, seguramente.
16: Seguramente. Bueno, ya estaremos pendientes. Gracias, Ricardo.
17: Quedamos al pendiente. Buena semana, Mario.
16: Buena semana.
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16: Hola, Sabino, ¿cómo estás? Qué gusto saludarte en lunes.
19: Hola, Mario, me da mucho gusto saludarte. Gracias por tenerme en lunes. Muchas gracias, un saludo al auditorio.
16: Oye, fracasó la CENTE, se fueron con lo que esperaban, amenazan con volver. ¿Qué está pasando?
19: Mira, Mario, lo que tenemos en este momento, afortunadamente, para quienes nos dedicamos a este oficio, es una gran radiografía de lo que significan estos movimientos con este gobierno. Realmente cada uno de los días en que se fueron exhibiendo y se fueron manifestando, desde los ayotzinapos hasta la gente, los grupos legítimos de la sociedad con causas concretas, las madres buscadoras, para nosotros es una experiencia extraordinaria de análisis de cómo se comportan tanto cada una de las autoridades en su rubro, cómo se comporta la presencia.

0: que afectó el lucimiento del FanFest del centro histórico de la Ciudad de México, que afectó a comerciantes del centro histórico, y que no afectó solamente aquí, porque se plantaron, a veces no ponemos el foco, pero se plantaron en el centro de Zacatecas, estuvieron en marchas en Oaxaca y en otros lugares del país. Entonces, después de todo esto, ayer tenemos una declaración en la que la propia coordinadora, acabas de dar cuenta de ello, la coordinadora dice, pues ya nos arreglamos, y parte de este arreglo pues son pues 800 millones de pesos, más bonos, más estímulos, y además regresaremos, y además nos vamos a reorganizar y regresamos, y estamos insatisfechos porque nada de lo que pedimos se nos dio. Y el secretario de Educación Pública de México contesta a los 800 millones de pesos que ella tiene que transparentar porque las bases son muy bravas y se especulaba que era más dinero y cuánto dinero les habían dado y para arreglarse en estos grupos no es fácil y hay que transparentar a veces. Transparenta este número, le complica al secretario de Educación Pública, y el secretario de Educación Pública ayer nos declara con una enorme claridad, con una sencillez, dice, bueno, pues es que tenemos recursos para el rezago educativo, y es dinero que se tiene para atender movilizaciones de maestros.
1: Sí, así ya de plano un cochinito para atender movilizaciones,
0: pues ahí lo tenemos, pues es para esto, ya lo sacamos y lo usamos.
1: ¿Pero cuál rezago educativo? ¿De qué estamos hablando?
0: Claro, de lo que estamos hablando, bueno, lo dijo claramente, sí, pues es para plazas, es para aumento de sueldos, es para cambios de profesores y es para licencias. No les vas a poner a las escuelas nuevos pizarrones ni nuevas computadoras. Lo que vas a poner es dinero en la bolsa de los que fueron a marchar y se echaron 20 días en la lluvia. Pues esto es parte de su proceso. Entonces, pero fíjate qué interesante, Mario, la manera como hemos normalizado esto, sí, en política se llama la cultura política. Lo que en los 60s Almon y Berba ya acompañaban de la cultura parroquial, de súbdito, participativa, que tuvimos que estudiar en la escuela, que nos dedicamos a estos temas, fíjate nada más cómo se normaliza. En un país democrático, serio, con rendición de cuentas, dirían, oigan, espérense un momento, ¿cómo que 800 millones? ¿Cómo que es normal? Deberíamos estar indignados, deberíamos estar enojados, deberíamos sentirnos mal, debería costarle el puesto a alguien, pero a nosotros no. O sea, los mexicanos tenemos ya arraigado en nuestra cultura política el mecanismo del chantaje frente al gobierno. Sabemos que esto pasa así, sabemos que es una cuestión de dinero, sabemos que se entrega dinero a los grupos, sí, y sabemos, sí, que los grupos se van y mañana a sueldo de alguien o por ellos mismos, porque ya con 800 millones en el cochinito, pues ya tienes dinero para regresar cuando quieras, y regresarán y nos anuncian que regresarán. Entonces, son muchos dramas simultáneos. El drama de nuestra cultura política, en donde ya es normal, sabemos que es así, uh-huh, y bueno, pues ni modo, es así. Entonces, los súbditos mexicanos, los súbditos que no resuelven al construir una democracia, deciden que así es, así, así funciona. Además, ellos reciben así, así funciona, todos sabemos que así es, ya ni modo. Y no hay nadie que resista.
1: Híjole, esto es un drama, Sabino.
0: Es un drama, claro que es un drama. Lo que pasa es que como entra en cámara lenta y son frases normales, pues ya lo normalizamos. Sí. Por eso lo traigo a colación, lo dramático de esta cultura. Y además hay un dato muy fuerte, porque el gobierno de la transformación, con López Obrador, que tenía domesticados, igual a sueldo, pero de otra manera, a estos grupos, al haber un cambio de gobierno con Claudia Sheinbaum no tiene diseño para el tratamiento de estos grupos. Entonces, en lugar de recurrir a su legitimidad, enfrentar a un grupo que reta al gobierno, reconocer y decir, no, a ver, yo se los prometí, pero no puedo cumplirlo y eso no se puede cumplir y me arrepiento de haberse los ofrecido, cosas de ese tipo, y haber hecho cosas y construcción de normalidad en cuanto a la parte educativa y en la parte de gobernabilidad del país, uh-huh, y del sistema político, deciden abdicar a su legitimidad y no lo resuelven con legitimidad, uh-huh, no lo resuelven con política, lo resuelven con dinero. Dice un refrán pícaro de la política

0: que lo que en política se resuelve con dinero siempre es barato, pero no es verdad. No es verdad porque a la larga lo que acabas de hacer es, en términos de cultura política, es avisarles a todas las demás organizaciones que abrió la temporada de paz.
1: Claro.
0: Abrió la temporada y así funciona.
1: ¿Qué drama? ¿Qué drama? Porque, a ver, sí, perdóname, Sabino, a ver, ni tú ni yo podemos negar que existe un rezago educativo en estados como Oaxaca, como Chiapas, como Guerrero. Es evidente. Pero esto aleja más la posibilidad todavía de atender ese problema.
0: Es que no estamos hablando de educación.
1: No.
0: Aquí el tema no es política educativa. Aquí ya se reformó, ya se canceló la reforma educativa del sexenio antepasado, ya se modificaron esas reglas, ya se regresó a las corporaciones sindicales, que estaban controladas por un líder que en su carisma, en un líder personalista, que el caudillo descansaba el control político de las organizaciones, y al irse o salir el líder político de la operación diaria, obviamente estas organizaciones regresan a funcionar como funcionaban en el pasado o de mejor manera. Pero no solo ellas. O sea, lo que quiero llamarte la atención es que en nuestra cultura política del chantaje, del rezago, de la negociación pícara, lo que tenemos en este momento es la alerta temprana a todas las demás organizaciones diciendo, señores, llegó el momento de irnos a plantar a la plaza de tu preferencia para que ahí puedas chantajear y regresemos a los tiempos del pasado, en donde un régimen que no tenía estos niveles de legitimidad democrática tenía que ceder con dinero ante la presión de grupos sociales. Pero este gobierno, que tiene supuestamente tanto la legitimidad social de que eran de izquierda como la legitimidad democrática de ganar con 35 millones de votos, de manera suave y ante un mundial de fútbol, lo que hace es abdicar de cualquier tema de fondo. Entonces, no estamos hablando de educación, no estamos mejorando en nada la educación. O sea, el eufemismo de rezago educativo es meterle dinero al bolsillo de profesores, de la coordinadora y movilización profesional. Porque si ya abriste la puerta para esto, la abriste para todos. Eso es lo que te quiero decir. Por eso el anuncio. Por eso es claro que van a regresar. O sea, el tema es, retírense ahorita, que tengo un chorro de periodistas, que tengo el mundial encima, ustedes se van de vacaciones porque ya es verano y además, pues cómo faltaba más, cómo van a venir a marchar en temporada de vacaciones, pues no es así, no, o sea, no son tan cívicos.
1: No.
0: Entonces váyanse de vacaciones, reorganícense, aquí ya tenemos 800 híjole. Millones y regresaremos. Pero ellos.
1: O sea, híjole, ¿en qué estamos? Me voy un poquito para atrás, un poquito. Y recuerdo cuando intentó Mario Delgado, anunció que por un acuerdo con las entidades federativas iba a recortar un mes las clases porque había mucho calor y venía el mundial y argumentos tan raros y tan... Ya después quedó claro que era para darles vacaciones. Como bien dices, no iban a manifestarse en vacaciones, pues no lo iban a hacer.
0: Era una manera política de evitarse negociar procesos políticos.
1: Pero se mintió.
0: Pero por supuesto.
1: Es que es normalizar todo eso.
0: Exactamente. Ese es por eso traigo la reflexión de la cultura política como un elemento de análisis del comportamiento de una sociedad. O sea, es grave que sea normal que la coordinadora venga por su cheque, se manifieste 20 días, nos deje un tiradero en el centro histórico y se regrese. Entonces, así lo hemos vivido mucho tiempo.
1: ¿Sí?
0: Y si quieren que hablemos del pasado, sí, le pasó a Ernesto Zedillo y le pasó a Fox y le pasó a Calderón y le pasó a Peña Nieto.
1: Claro.
0: Está bien, a todos les ha pasado. Y uno robó, pues el otro robó más. Y uno mintió y el otro mentía más. Está bien. Lo que estoy diciendo es lo dramático de construir una democracia con una cultura cívica de súbdito, con una cultura cívica parroquial, en donde las personas ya nos adormecemos a tal grado que ni siquiera tenemos el dato de indignidad por el tema de fondo, que es el tema educativo, pero por el escándalo que representa que ya las partidas presupuestales, hay dinero que se tiene para atender la movilización de los maestros. O sea, hemos normalizado y formalizado la anormalidad. Entonces, para nadie es un escándalo que 800 millones de pesos se le entreguen. Obviamente no se le entregaron a la coordinadora, para las precisiones que pasado mañana nos haga alguien. No es que se le entreguen. Ya sé que se mandó a la Secretaría de Educación, ya sé que se mandaron para allá. Sí, pero a partir de ahora, con este arreglo, pues se moverá dinero dentro de la coordinadora. Tendrán mayores flujos para su gente, tendrán más gente. Y eso genera incentivos para volverse a movilizar, hasta que alguien se les planta enfrente, lo dificulta, y con altos costos políticos y sociales, en algo que es la falta de un diseño, de un sistema democrático, una cultura política degradada al nivel de la tolerancia de todo esto, y una prueba de que esto puede ser el inicio de una forma de gobernar y de gobernabilidad de una administración que no recurre a la Constitución y a las leyes, ni siquiera a su legitimidad democrática, sino que apela a las viejas formas de la legitimidad del viejo régimen ilegítimo. Eso es lo grave de lo que acabamos de vivir. Parece muy normal, había una marcha y se fueron de la marcha. No es normal. Lo que acaba de suceder es un giro muy importante en el sistema político, y hay momentos muy graves, momentos que requieren grandes preguntas y no pequeñas respuestas, Mar.
1: Pues bueno, Sabino, gracias por el análisis tan puntual, gracias como siempre.
0: Gracias, Mario, un abrazo.
1: Que tengas un buen día. Pues así, ya lo dijo Sabino Bastidas. 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Bueno, ya va a empezar la conferencia matutina, supongo. Fabiola todavía está ahí el anuncio de que va a comenzar, y hay la expectativa de si va a ir Merlín, el pato Merlín, mascota imprevista, exitosísima, no como las mascotas oficiales de la FIFA, sino esta sí una mascota verdaderamente improvista, que resultó ser un éxito, este pato Merlín con su playerita de la selección nacional, y decía la presidenta que a lo mejor lo invitaba.
2: ¿No? Dijo la semana pasada, lo voy a invitar a la conferencia, a su dueña y a su hijo, para que lleven al pato Merlín, famosísimo pato Merlín. Todos los medios de comunicación internacionales han cubierto historias del pato Merlín,
1: Mario. Sí, no, es que sí, resultó. Es que fue muy exitoso, muy espontáneo. Y ahí está el pato. Y a ver si está en la mañanera. Había muchísima crítica también. Hay mucha crítica porque se ha dicho, la presidenta no recibe a los maestros, la presidenta no recibe a los colectivos de buscadores y buscadoras de nuestro país, y recibe al pato Merlín como un acto, pues, político para quedar bien, o vaya usted a saber. Pero bueno, creo que hay expectativa por si va o no Merlín a la conferencia matutina.
2: Un día de esta semana podré, tal vez el miércoles, que es el partido de México.
1: Exacto,
2: ¿no?
1: Sí, yo creo que sí. Y cantidad de memes que hay también. No, bueno, es que sí fue el éxito absolutamente el patito Merlín. Bueno, tras el levantamiento del plantón que hablábamos con Sabino Bastidas de la CENTE, más de 20 días aquí en la capital mexicana y en el particularmente afectado toda la zona comercial del centro histórico, los comerciantes de esta zona en Oaxaca, están reportando pérdidas millonarias. Karina García, ¿cómo estás? Cuéntanos.
3: Mario, efectivamente, aunque el plantón que mantenía la sección 22 del Magisterio en el primer cuadro de la ciudad ya fue retirado, comerciantes y ciudadanos continúan evaluando las afectaciones económicas que dejó la protesta en el centro histórico de la capital. Y es que mencionarte que cerca de 150 millones se perdía diariamente porque los maestros pues mantenían prácticamente cerrado este primer cuadro de la capital oaxaqueña. Francisco Jorge Sánchez, integrante del Consejo del Comercio Establecido de Antequera, informó que durante los días que permaneció instalado el campamento magisterial, las pérdidas económicas alcanzaron cerca de 150 millones de pesos diarios debido a la disminución de clientes y las complicaciones para acceder a la zona comercial. Pero escuchemos lo que dijo al respecto.
4: De acuerdo a la información que tenemos, en Oaxaca, por la actividad económica que se hace de los diversos sectores, se tiene una derrama más o menos diaria de 205 millones de pesos. A la fecha, esa cantidad se ha visto disminuida como en un 60%. Es decir, que se han dejado de generar cerca de 150 millones de pesos.
3: Sin embargo, Mario, pues también las afectaciones alcanzaron a otros sectores, como a los ciudadanos, quienes señalaron que pues este plantón causó severos daños a su economía, y es que muchos de ellos pues no podían ingresar con sus vehículos a los estacionamientos y mucho menos descargar mercancías. En la central de abastos, comerciantes reportaron una fuerte caída en sus ingresos. Seferino, vendedor de frutas y verduras, aseguró que las ventas disminuyeron hasta un 60%, pero escuchemos también la voz de los comerciantes de esta zona.
5: Oaxaca vive del turismo, y como no hay aquí fuentes de empleo, que sean fábricas o más, pues tenemos que tener unas calles bonitas y dignas para recibir a nuestros visitantes. Por eso el comercio establecido ha sido tolerante y ha participado para que las condiciones se den. Pero hoy no podemos esperar más, porque viene la fecha más importante, que es la fiesta de los oaxaqueños, que es la Guelaguetza, viene época de lluvias. Esto tiene que quedar pues ya terminado, ¿verdad?, en tiempo y forma.
3: Y aunque tras el retiro del plantón, comerciantes esperan una recuperación gradual de sus ventas, desafortunadamente pues no existen apoyos hasta el momento por parte de las autoridades estatales, quienes, por cierto, hace una semana habían mencionado que estaban trabajando precisamente en un plan estratégico para apoyar a los comerciantes establecidos de la capital oaxaqueña. Mario, es el reporte.
1: Muy bien, pues bueno, eso en Oaxaca, donde también hubo presencia y mucha afectación. Gracias, Karina.
3: Gracias.
1: Que te vaya muy bien. Son las 7 de la mañana con 40 minutos tiempo del centro. Ya le comentaba más temprano que Morena, Partido Verde y Partido del Trabajo, la coalición de la Cuarta Transformación, comenzó ya la selección de candidatos. Morena, vamos con Morena, de candidatos para el 2027. Ya con nuevas reglas, con los nuevos filtros, para tratar de evitar que perfiles no adecuados, perfiles cuestionables, pues se incorporen a una contienda electoral del 2027. Pero por lo pronto se llaman coordinadores estatales, que después posiblemente sean los propios candidatos después de pasar por otro proceso. Vamos a hablar con Citlali Hernández, presidenta de la Comisión Nacional de Elecciones de Morena. ¿Cómo estás? Qué gusto saludarte, Citlali. Muy buenos días.
6: Hola, Mario, buen día. Qué gusto saludarte también a ti y al auditorio.
1: Pues hoy arranca entonces ya la contienda, pues prácticamente.
6: Sí, hoy arranca el registro, lo vamos a hacer en conjunto con el Partido del Trabajo, con el Partido Verde.
1: Ah, va en conjunto entonces, sí, ¿verdad?
6: Sí, cada partido tendrá su propia convocatoria, uh-huh, adaptada a sus reglas, pero digamos el acto de registro lo vamos a hacer en conjunto. Vamos a iniciar pues con un bloque de estados en orden alfabético. Durante toda la semana paramos el miércoles por el partido,
1: ya.
6: Y acabamos el sábado. Y bueno, a raíz de eso, nuestras militancias que aspiren a la Coordinación Estatal de Defensa de la Transformación presentarán su solicitud de registro, ya sea con nosotros, con Morena, con el PT o con el Verde.
1: Ajá.
6: Iniciarán nuestros propios procesos internos y luego en la mesa de coalición que tenemos con las dirigencias nacionales, llegaremos, digamos, como a presentar, por decirlo de alguna manera, a los finalistas, que pues según el proceso de cada partido pues llevaremos a la encuesta, digamos, que determinará quién encabeza. Y como bien decías, uh-huh, con mucho más filtros, ha crecido mucho nuestro movimiento, entonces queremos seguir teniendo a personas competitivas, pero también cuidar, sí, muchísimo más cada vez la calidad de nuestros aspirantes.
1: A ver, para entenderle un poquito más, entonces eran tres, por lo pronto, tres coordinadores, uno por cada partido, por estado.
6: Sí, bueno, por ahora vamos a dejar abierta la solicitud de registro.
1: Ya.
6: Puede haber, sobre todo en el caso de Morena, donde esperamos que haya varios aspirantes,
1: uh-huh,
6: cada partido va a revisar que esa persona que se registró cumpla con los requisitos de nuestros estatutos. En el caso de Morena, pues parte de los requisitos es firmar una carta, pues digamos, de ahora sí que en honor a la verdad, de que no se cuenta con ningún antecedente, etcétera, y el permiso para que sepan nuestros aspirantes que vamos a consultar a las autoridades correspondientes.
1: Se va a hacer una...
6: Si hay, digamos, algún pendiente ante la justicia, claro, o con la UIF, si hay algo de los que nos tengamos que alertar, etcétera. Entonces cada partido inicia su proceso interno. En el caso de Morena esperamos muchos aspirantes,
1: sí,
6: y sobre eso vamos a definir quiénes son las personas más competitivas.
1: Todavía no hay acuerdo con la coalición de quiénes quedarían. Eso todavía falta, ¿no?
6: No, todavía falta. Lo que por ahora hay acuerdo es que vamos juntos en los 16 estados donde habrá gubernaturas el próximo año. El caso San Luis lo estamos tratando aparte, ¿no? Evidentemente,
1: sí, que ya
6: porque
1: Partido Verde había dicho que quería
6: reglas. Exacto.
1: Que quería tener mano ahí, pero también se verán los otros estados. Entonces, pero eso todavía tendrá que ya existe un acuerdo de coalición ante el INE, o todavía eso falta tiempo para eso.
6: Bueno, digamos, esos son nuestros procesos internos.
1: Sí.
6: Ahora sí que nuestras pláticas entre tres aliados que queremos ir juntos, justamente para llegar a los procesos electorales
1: ya
6: a los tiempos electorales cuando inicien formales. Y pues estar lo más preparados posibles para registrar nuestra coalición, en su momento para registrar candidatas y candidatos con base pues en los perfiles que vayamos dándoles tareas organizadas, vayan dando, ¿no?
1: Oye, Citlali, una consulta, a ver, me hablabas ahorita un poco de la investigación que se va a solicitar, bueno, de la información, más que una investigación por parte del partido. ¿El partido es un actor, digamos, jurídicamente válido como para pedir información de alguna persona ante la Unidad de Inteligencia Financiera, por ejemplo?
6: Mira, en esta etapa, pues los partidos podemos solicitar de manera formal pues la revisión, obviamente con previo permiso de nuestros aspirantes, la consulta con algunas autoridades, si hay algún elemento del cual debiéramos alertarnos. Y luego ya cuando esté en la etapa electoral, recordar que se acaba de aprobar una comisión justamente con autoridades del Gabinete de Seguridad y con el INE, en el que de manera voluntaria, que por cierto solo la aprobó nuestra coalición, PRI, PAN y Movimiento Ciudadano votaron en contra, pero que todos los partidos de manera voluntaria podrían utilizar esta comisión para revisar sus perfiles y tener como un doble o triple filtro con las autoridades correspondientes, que muchas veces pues es imposible conocer, digamos, el detalle de todos tus aspirantes. Entonces es como un nuevo blindaje que nos permite tener certeza en nuestra vida interna, pero también con las autoridades correspondientes, ¿no?
1: Bueno, y es que el gran reto, y tú vas a coincidir conmigo, a ver, el crimen busca posiciones políticas, eso lo sabemos, ¿no? Es evidente.
6: Sí.
1: Y generalmente, pues el crimen trata de hacer también operaciones encubiertas, o sea, no hace las cosas a la luz del día más bien se trata de todo lo contrario, ¿no? Esa es la dificultad del tema.
6: Sí, mira, partimos, yo eso es como lo que he sido muy insistente. Hay una campañita de la oposición de llamar narcopresidenta, narcogobierno, narcopartido. Creo que si somos muy responsables podríamos sostener que afortunadamente en este país no hay ninguna institución que esté tomada por el crimen organizado. Pero sí, la infiltración del crimen la encontramos en estructuras sociales, políticas, empresariales, económicas, ¿no? Entonces, en el caso nuestro, decimos, ¿cómo generamos doble o triple candado que nos permita? Mira, si alguien resulta que la WIF investiga y resulta que tiene cantidad de cuentas con muchísimo dinero y se dedica aparentemente a un oficio muy modesto, bueno, pues ahí habría una alerta, ¿no?
1: Sí, claro.
6: Ese tipo de cosas, digamos, que se pueden seguir por el dinero, o resulta que se registró alguien y que de buena voluntad nos pone manifiesta decir la verdad de que no tiene ningún tema ante la justicia, pues normalmente los partidos le creemos a quien se registra así, ¿no? Pero ahora es como preguntarle a la fiscalía, preguntarle a las autoridades si es real, digamos, que no hay ningún tema.
1: Claro.
6: Eso nos permite, digamos, blindar mucho, sobre todo en el caso de Morena, que hemos crecido mucho, que hace 12 años, yo me acuerdo, nos costaba mucho trabajo encontrar candidatas o candidatos, porque éramos un partido nuevo, no se sabía si íbamos a ganar, si íbamos a triunfar. Hoy, pues Morena cuenta con la preferencia de la mayoría de la población. Hoy ser candidato o candidato de Morena, pues es competir por el partido con más respaldo popular, con más posibilidades electorales. Y en efecto, bueno, nuestro estatuto permite que participen nuestros afiliados o personas externas. Entonces, este tipo de filtros nos permite, pues ahora sí que estar doble o triplemente seguros, sí, de descartar, si es que hay alertas que nos pudieran, que pudiéramos tener, descartar a uh-huh. posibles pues personas que sean un riesgo, porque al final, pues la idea es que en su momento pues comiencen a representarnos en tareas organizativas uh-huh. y ya en los tiempos electorales pues ir definiendo candidatas y candidatos, pues van a representar a nuestra coalición. Claro. Entonces, sí queremos ser muy cuidadosos en eso.
1: Muy bien. Oye, Isitlari, a ver, aquellas personas que están interesadas, militantes, que quieran participar en el proceso, ¿cómo hacerle? Obviamente, hablábamos del World Trade Center, que ahí se van a recibir documentaciones, pero supongo que sí. Estatalmente también hay representaciones.
6: Mira, hay dos mecanismos híbrido, que lo puede, por línea, es un mecanismo híbrido, uh-huh. lo pueden hacer en línea, hay una convocatoria, en el caso Morena, con los requisitos muy claros en la página morena.org.com, y ahí se pueden registrar en línea quienes aspiren y no puedan o no quieran moverse acá a la Ciudad de México. Y tenemos el registro físico en el World Trade Center. En las convocatorias que están en línea vienen el detalle de a qué hora y qué día le toca a cada entidad federativa. Y bueno, pues acabando esta semana cerramos el sistema y lo que vamos a hacer pues es revisar las solicitudes de registro, tanto de la plataforma en línea como las que llegan, se registrarán en el World Trade Center, sobre todo para ver quiénes cumplen con los sí. requisitos y quiénes no.
1: Requisitos de nepotismo, bueno, de tantas cosas que se han venido ya hablando, ¿no? Supongo, sí. Por ejemplo, alguien que caiga en ese escenario, ya también hemos hablado de esos nombres, como Félix Salgado Macedón, en el caso de Zacatecas también, ¿pueden inscribirse sí. como coordinadores estatales?
6: Mira, como yo digo, todos nuestros militantes o simpatizantes tienen derecho a registrarse. Nosotros tenemos la obligación, yo soy la presidenta de la Comisión Nacional de Elecciones, de revisar esos registros uh-huh. y que cumplan con los requisitos de la convocatoria. Y de manera muy fraterna y como amigos, como tan amigos como siempre, si nuestros compañeros o compañeras no cumplen con los requisitos de la convocatoria, pues les estaremos notificando que su solicitud ha sido negada,
1: claro, sí,
6: ¿no?
1: Claro.
6: Entonces, bueno, pues tienen derecho, pero bueno, sí les decimos a todos nuestros aspirantes que cuiden, que cumplen todos los requisitos para no tener, pues, esta, pues, penosa, pero respetuosa, pues, definición sí, de sí, decirles sí. que no lo cumplen.
1: Que no, muchas gracias por, gracias por participar.
6: En bueno, esta ocasión, ¿no?
1: Bueno, sí, Citlali, te agradezco mucho. Seguiremos hablando, por supuesto, a ver cómo va todo el
6: sí.
1: proceso.
6: Claro que sí, Mario, con mucho gusto.
1: Gracias.
6: Muchas gracias.
1: A ver cuántos se inscriben, va a ser bien interesante, ¿eh? Yo creo que va a haber mucha, mucha participación. Llegó Merlín al Palacio Nacional, Fabiola.
2: Así es, siempre sí. El gran protagonista de la conferencia matutina de este lunes es el pato Merlín y su familia. Carla, la dueña, ha explicado un poco sobre sobre los cuidados del pato. Vamos a escuchar el embajador
1: de la
2: fiesta. Sí, sí, el embajador ya. Host City de la Ciudad de México.
1: ¿Qué tal?
7: Hola, ¿qué tal? Buenos días. Mi nombre es Carla. Vengo a presentarles a mi familia, mi hijo Carlos, mi hijo Cristian y el bebé de la casa que se llama Merlín. Nos sentimos muy honrados de estar aquí con la presidenta. Es un honor para nosotros estar enfrente de ustedes y que el mundo entero conozca lo que es la parte bonita mexicana, que siento que es por ese motivo nos hemos hecho tan virales, porque han visto una familia trabajadora, una familia que se levanta todos los días para ir por ese sustento, para mantener a una familia, ¿no? Entonces creo que el mundo, por eso tenemos los ojos ahí, ¿no? Porque están viendo esa parte bonita, como lo dijo la presidenta, esa parte chiquita de lo que somos realmente nosotros. Nosotros no somos esa parte que dicen que son muertes, que son cosas difíciles, no, somos la parte trabajadora, somos esa parte de la buena familia, la familia mexicana. Entonces, les quiero agradecer a todos por la invitación, ha sido lo mejor que nos ha pasado en esta vida y pues bendiciones para todos.
2: Parte de lo que está comentando Gracias. La señora Carla, dueña de el pato Merlín, que se ha vuelto, pues sí, muy viral en las redes sociales y muy querido por todas las personas.
1: Presidenta, saludar a la familia, a los dos hijos de esta mujer, uh-huh, y al bebé Merlín, a ver si no le suelta un picotazo. Pues,
2: no, esperamos que no.
1: No, ya está muy acostumbrado al trato humano, ¿verdad?
2: Muy bien portado.
1: No, sí le soltó unos picotazos.
2: Sí
1: le soltó
2: estamos
1: unos
2: viendo
1: cuantos
2: en este
1: picotes.
2: Momento.
1: Oye, a ver, va a ser criticadísima esta imagen,
2: sí,
1: que estamos viendo.
2: Por supuesto,
1: ¿no?
2: Que
1: porque
2: sí.
1: Porque de tanto que se ha criticado también que la presidenta no recibe a ciertos sectores. Uh-huh. Y al pato Merlín, pues sí, que es muy simpático y que ha sido... Y ahí va Merlín con su camisetita. Que hace, que van a decir, es aprovechado políticamente para pues sí, así para aprovecharlo, lo simpático de este personaje, que resultó un éxito de manera imprevista, uh-huh, ¿no? Simplemente porque iba caminando por ahí por la calle muy cerca del centro histórico y ya hasta embajador de la FIFA, ya tiene su bufanda,
2: sí,
1: de embajador de, uh-huh, la FIFA. No, bueno, una cosa. Y bueno, sí, ahí está la crítica de esta acción de la presidencia de la República, pues que le da derecho de picaporte a Merlín y su familia, porque ya podemos decir Merlín y su familia.
2: Los protagonistas de esta conferencia matutina, sin duda.
1: No, ahí va, sí que es simpático el pato, hombre, con su...
2: Claro.
1: No, muy simpático. Bueno, 7:54, regreso.
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4: Auditorio en enfoque, Chapultepec con asentamientos en semáforos de Juno Poniente hasta Florencia. Cuitláhuac también con carga vial de Calzada Camarones a lo que es Calzada Vallejo. Hay reducción de carriles por obra sobre Sur 122 de Poniente 85 a Río Tacubaya. Y considera percance, está afectando a la autopista México-Cuernavaca, ambos sentidos a la altura del kilómetro 63. Este es el reporte vial a través de enfoque.
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2: 7:59, 16 grados la temperatura promedio en la Ciudad de México. En entrevista con Enfoque, Citlali Hernández, ella es presidenta de la Comisión Nacional de Elecciones de Morena, informó que su partido consultará ante las autoridades los antecedentes penales de los interesados en participar en el proceso de designación de coordinadores estatales rumbo a la elección del próximo año. Escuchemos.
23: Vamos a dejar abierta la solicitud de registro.
1: Ya.
23: Puede haber, sobre todo en el caso de Morena, donde esperamos que haya varios aspirantes. Uh-huh. Cada partido va a revisar que esa persona que se registró cumpla con los requisitos de nuestros estatutos. En el caso de Morena, pues parte de los requisitos es firmar una carta, pues digamos, de ahora sí que en honor a la verdad, de que no se cuenta con ningún antecedente, etcétera, y el permiso para que sepan nuestros aspirantes que vamos a consultar a las autoridades correspondientes.
1: Que va a ser una...
23: si hay, digamos, algún pendiente ante la justicia.
2: 4 hombres fueron asesinados. Esto ocurrió al interior de un bar en la alcaldía Álvaro Obregón. Por estos hechos hay 2 detenidos. En Hidalgo fue capturado Alberto Rodríguez, alias El Virus, líder del cártel Nuevo Imperio, que opera en la alcaldía Azcapotzalco, aquí en la capital del país. En la aduana de Manzanillo, en Colima, autoridades aseguraron 270 kilos de cocaína. Recuerde, las drogas matan. El derrumbe de una casa en la colonia Hipódromo Condesa por las fuertes lluvias del fin de semana dejó un saldo de un hombre muerto. Una adulta mayor fue rescatada con vida. El gobierno de la Ciudad de México entregó la rehabilitación del vaso regulador El Salado en Iztapalapa para prevenir inundaciones. Esta obra tuvo una inversión de 96 millones de pesos. En materia internacional, el exalcalde de Manchester, Andy Burnham, confirmó que se presentará para suceder a Keir Starmer como líder del Partido Laborista y como primer ministro del Reino Unido. Y por último le informo que Europa vive una fuerte ola de calor con temperaturas que superan los 40 grados en ciudades como Madrid y París. Y por cierto, se reportan 3 muertos en Francia por problemas de salud derivadas del calor extremo. Son las 8:00 a.m, ya con 2 minutos, la temperatura promedio en la Ciudad de México es de 16 grados. Se espera cielo medio nublado y aumento de nubosidad por la tarde, algunas lluvias ligeras y chubascos con actividad eléctrica para la capital del país. La temperatura máxima será de entre 26 a 28 grados. 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
20: En lo dicho con Leticia Bonifaz.
1: Leticia, qué gusto saludarte. Muy buenos días.
0: Buenos días, Mario, ¿cómo estás?
1: Bien, oye, pues pues viendo de todo un poco a Merlín en la conferencia matutina.
0: Es increíble, de verdad, increíble.
1: Ay, no, ¿lo cumplió? Ahí claro. Estaba Merlín.
0: Increíble, prioridades.
1: Sí, ¿no? Sí, yo creo que es el tema. Yo creo que es el tema, las grandes ausencias en esa conferencia matutina y el pato ahí. Nos gusta hacernos patos.
0: Híjole, que además es ganso.
1: Bueno. Es ganso, además de todo. Oye, y a ver, el Día del Padre y las nuevas masculinidades, Leticia.
0: Pues sí, Mario, yo creo que como tú, bueno, tú eres un gran padre, has tenido un rol muy claro de las nuevas masculinidades, pero a mí me llama la atención que efectivamente ya vemos cambios muy importantes. Nada que ver lo que fueron padres y abuelos. Ahora muchos hombres se dan el gusto de educar, de estar con los hijos, de no solo proveer. Y hablando de madres buscadoras, pues también a los padres buscadores se les ponen estigmas, justo porque antes al hombre pues no se le permitía sentir, no podía mostrar que estaba destruido, como que tenía que ser el fuerte. Y entonces ahí es a donde se ve cómo el feminismo también trae y ha traído ventajas para los hombres, que pues afortunadamente van a poder cumplir los roles de cuidado con muchísimo más libertad y sobre todo enriqueciendo sus propias vidas.
1: Sí. Oye, bueno, he visto muchas críticas también por parte de feministas radicales, pues hablando mal de este Día del Padre, en el sentido de que pues es una invención también del patriarcado, una imposición mercantil, pero podríamos decir un poco lo mismo del Día de la Madre, ¿no? En muchos sentidos.
0: Exacto, tuvo su razón de ser cuando nace el Día de la Madre, que es que antes era pues el Día de los Hornos, las licuadoras, las planchas, uh-huh. Pero ha ido cambiando el cómo lo ves. Y el dedicar una fecha para algo, a mí no se me hace mal, yo creo que lo hacen Naciones Unidas respecto sí. De muchas cosas, y pensar en que hay un día también para agradecer sobre todo a los padres presentes, porque ya viste que la gran tragedia en México es que muchos padres no asumen su responsabilidad sí. Y tenemos por eso tantas mujeres cabezas de familia. Pero cuando hay padres que cumplen con su función de padres, con sus roles, yo creo que sí, ¿por qué no? Hay que darles no necesariamente un regalo caro, pero sí un apapacho especial.
1: Es importante la paternidad, esa paternidad positiva, ¿no?
0: Así es, porque sí se ha venido transformando. Yo no sé tu experiencia personal, pero yo sí lo puedo ver de cómo se dieron las cosas, como antes era solo proveo y me desentiendo. Sí. En el caso mío, pues sí, mi papá sí se implicó mucho en nuestra educación, pero ahorita ya es algo que implica un acompañamiento y un disfrute de la paternidad totalmente distinta, sin que solo implique, pues ya di el dinero y ahí se arregla.
1: Exactamente, sí, totalmente, creo que se ha cambiado. Hay cosas que se mantienen igual y que ya desearíamos que cambien un poco, pero pues creo que, digamos, en términos generales se ha cambiado la visión, ¿no?, de lo que es ser la paternidad en sí.
0: Yo creo que sí, y cerramos con el triste tema de Colombia y la ultraderecha, porque muchos de estos avances sociales, la ultraderecha pues sigue creyendo que la mujer debe seguir desempeñando sí. Los roles tradicionales, y también eso implica que todo regrese a como antes estaba, y que nosotros sí creemos que son avances importantes que hemos tenido en estos gobiernos progresistas.
1: Muy bien, Leticia, pues un abrazo grande.
0: Igual
1: y también
0: para
1: a los padres ausentes también, ¿no? Digo, a los padres no ausentes que se fueron por los cigarros, como dicen.
0: Exacto,
1: sino a los padres que presentes. Ya no están, que ya se adelantaron.
0: Sí, claro.
1: Exacto,
0: sí, claro.
1: Los buenos padres que ya se fueron a otro plano. Gracias, Leticia.
0: Gracias, Mario.
1: Gracias, que te vaya bien. 8:06 PM.
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1: Eduardo de la Espriella, Abelardo de la Espriella, que ganó la segunda ronda ya en Colombia, representante de la ultraderecha, así se le identifica en la geometría política, Y vamos a hablar, bueno, todavía falta obviamente la impugnación y todo lo que falta, pero según los resultados oficiales, ya sería el candidato ganador, así lo podríamos mencionar. Vamos a conversar con Alejandro Saavedra, periodista, productor del canal internacional NTN 24 desde Bogotá. Alejandro, qué gusto, colega, conversar esta mañana. Bienvenido.
5: Mario, buenos días. El gusto es mío.
1: Ahora sí
5: un
1: que
5: saludo para ti, para todos los mexicanos.
1: Igualmente, rebasó por la derecha Abelardo de la Espriella, un fenómeno político.
5: Tal cual. A inicio de campaña se veía como ese candidato que se llama ahorita en política como el outsider, ¿no? Que es un fenómeno que está tomando mucho poder en lo que es en nuestro continente, en América Latina, y definitivamente arrasó, al menos en lo que es en el electorado de derecha, tomó una gran fuerza, tanto así que pasó por encima incluso de figuras tan importantes como la del expresidente Álvaro Uribe, porque prácticamente tomó todo el electorado de la candidata que tenía el expresidente en primera vuelta. Y bueno, ya los resultados que vemos en segunda vuelta, tanto así que le alcanzó pues para, según el preconteo, ya espera del escrutinio, como también ustedes decían, pues sería prácticamente el presidente electo al día de hoy.
1: Sí, con propuestas incluso más radicales que las de planteadas por el uribismo. Ahora, sería inexplicable un fenómeno así sin también la inconformidad social que despertó el presidente Gustavo Petro y sus políticas.
5: Exactamente, dicen que Abelardo no hubiese podido subsistir sin Gustavo Petro, ¿no? Uh-huh. Al inicio del mandato, el presidente Petro se encargó como de armar una coalición que se llamaba como un acuerdo nacional, donde pues reunía varios sectores de la sociedad colombiana y no solo de la izquierda. Eso se aplaudió al inicio, pero con el pasar del tiempo empezó a radicalizarse un poco, ¿no? Y ahí es donde empezó a fracturar o a dividir ese país, que ayer lo vimos reflejado, porque es prácticamente un país dividido en dos. Al preconteo son solo 250,000 votos lo que está separando a Abelardo e Iván Cepeda. Quiere decir que tampoco hay una mayoría absoluta por Abelardo, es decir, sí gana, pero hay otro país prácticamente que es la misma cantidad que no está de acuerdo y no votó por él. Ese país que, o sea, es el país que vemos dividido en dos, obviamente debido a las políticas y cómo manejó el gobierno Gustavo Petro.
1: Es difícil saber qué pudo más, ¿no? La propuesta de Abelardo de la Espriella, esta propuesta radical en términos de seguridad y de economía, o el rechazo hacia la administración de Gustavo Petro. Pues es muy difícil distinguir entre una y otra cosa. Lo que sí es que tenemos una sociedad profundamente dividida, Alejandro.
5: Dividida completamente. Es decir, sí, lo que tú dices es muy cierto. No se sabe si ganó la propuesta de Abelardo o el antivoto hacia Gustavo Petro, ¿no? Porque ese también es una de las cosas que se analiza acá en Colombia, y es cuánto le costó a Iván Cepeda el respaldo del presidente Petro, que obviamente también gracias a él tuvo esa cantidad de votos, pero quizás faltó separarse en algunas cuestiones muy específicas que rechazaba gran parte de la sociedad colombiana, para quizás haber adquirido votos de lo que se llama el centro político, o incluso de otras personas indecisas que también ven en Abelardo de la Espriella un riesgo muy grande para la democracia colombiana.
1: La intervención que hemos visto de Donald Trump en América Latina, bueno, creo que es evidente que hay una péndulo que va hacia la derecha, a veces hacia la ultraderecha en América Latina, y intervenciones muy abiertas del presidente Donald Trump. Antes Washington actuaba de otras maneras, pero ahora ya de forma... ¿Crees que tuvo alguna influencia en Colombia?
5: Yo creo que potencialmente no veo un impacto tan potente en la votación, porque pues bueno, en la primera vuelta el presidente Trump sorpresivamente, porque ya eso es una sorpresa, no había como incidido en la elección, ¿no? Luego de que pasaron los resultados de la primera vuelta fue que lanzó su primer trino en apoyo hacia Abelardo de la Espriella, pero siento que el clima político del país ya lo estaba entreviendo, así es decir, sin apoyo del presidente Donald Trump, yo creo que la votación hubiese sido prácticamente la misma, porque, pues, a pesar de la importancia, obviamente, como socio comercial y demás, de los Estados Unidos, creo que la población colombiana estaba más pendiente en los problemas que radican acá, en el tema de la salud, la seguridad, entre otros aspectos. Entonces, creo que quizás le pudo haber sumado unos votos, pero no creo que un colombiano, luego de haber visto, digamos, el apoyo del presidente Trump al candidato Abelardo, hubiese cambiado o hubiese tomado la decisión de por eso ir a votar por el candidato de la Espriella.
1: Ahora, de la Espriella ha dicho cercanía con Donald Trump, con Washington en todos los aspectos, incluida pues la guerra contra el narcotráfico, de eso ha hablado. Sí se espera, pues hay una mucho mayor cercanía que las distancias que llegó a tener Gustavo Petro después del encuentro con Trump y todo eso, pero llegó a tener distanciamientos muy importantes, ¿no?
5: Claro, ya esta relación bilateral creo que toma otro sí. rumbo, pese a que en los últimos meses vimos mal que bien como unos leves acercamientos luego de que estuvo completamente rota,
1: sí,
5: donde
1: sí,
5: se lanzaban incluso, también él es ciudadano americano, ¿no? Que es una de las polémicas que ha estado también presente en la campaña.
1: Ah, es ciudadano entonces, americano de la Espriella.
5: Es ciudadano americano, obviamente con las polémicas que esto refiere, pues porque al momento de tomar la ciudadanía americana, obviamente se hace un juramento de lealtad hacia los Estados Unidos. Entonces ahí también hay una polémica, pero obviamente ya es un aliado netamente del presidente Donald Trump, más del Partido Republicano, porque también él pues residía algunas veces en la Florida, e incluso se dice que hizo algunas donaciones en años anteriores, propiamente al Partido Republicano, ¿no?
1: Ya. Oye, ¿es por naturalización americano o por nacimiento?
5: No, por naturalización. La pidió en el 2023. Él maneja unos negocios allí en los Estados Unidos. Hizo el trámite y, bueno, ahí hizo el tema de la juramentación y debido a eso la adquirió.
1: Ya. Bueno, interesante, ¿no? Algo más o menos similar a lo que pasa con Daniel Noboa del Ecuador. Que
5: también, exacto.
1: Sí, sí, sí. Oye, ¿qué viene ahora? ¿Impugnaciones? ¿Qué se espera?
5: Bueno, pues ya, como escuchamos ayer, al candidato Iván Cepeda, dijo que reconocía el resultado del preconteo, obviamente, pues eso, digamos que no es el resultado oficial ni vinculante para poder tomar, digamos que la decisión de posesión del presidente. Y ya viene el escrutinio de los votos, pero la registraduría en este momento va avanzando muy bien. Las impugnaciones, eso es importante para recalcarlo para la audiencia, siempre se hacen a través o en los escrutinios. Es decir, que si en alguna mesa, digamos, no se hizo la impugnación antes del escrutinio, ya pues es complicado poder realizar esta.
1: Sí.
5: Ya más del 70% de las mesas están escrutadas. Obviamente faltan las mesas que tienen mayoría de votantes, que también ahí se puede definir mucho. Pero hasta el momento avanza bien, la registraduría ha dado tranquilidad. Y no, hasta el momento no se ha visto que de pronto pueda cambiar el rumbo de esta votación, ¿no? Porque también históricamente, en los escrutinios al menos del siglo XXI, la diferencia de votos no ha excedido el 0,3%. La mayor fue en el 2014, cuando compitió el expresidente Santos con el candidato del uribismo, Óscar Iván Zuluaga, y fue de aproximadamente 16.000 votos. Entonces, con este panorama, parece que no hay marcha atrás, pero pues cualquier cosa puede pasar. El candidato dijo que 33.000 mesas iban a ser revisadas por sus abogados del pacto histórico, que iban a ser impugnadas. Hasta el momento no sabemos si ya está haciendo o ya fueron impugnadas, porque al menos en el 70% que ya registró ya avanzó la registraduría, ya pues esas quedaron como fue.
1: Bien. Pues Alejandro, gracias por conversar con el Auditorio Mexicano esta mañana.
5: No, Mario, a ustedes gracias por la invitación y un saludo desde Colombia y con gusto para otras oportunidades.
1: Gracias, hasta pronto. Alejandro Saavedra es periodista y productor del canal internacional NTN 24 desde Bogotá, capital colombiana. 8:17 a.m. En México, el INE multó a 4 organizaciones de la sociedad civil que buscan convertirse en partidos políticos. Sergio Perdomo, ¿cómo va esto? Cuéntanos.
6: Hola, Mario, un saludo a la audiencia. Esta misma semana, hacia el viernes, habrá sesión del Consejo General del INE y ya se aprobarán los registros de nuevos partidos. Si hay alguna inconformidad, bueno, la última palabra la dirá el Tribunal Electoral, pero ya se está en la recta final porque así lo marcan los tiempos legales. Habrá nuevos partidos, el viernes sabremos. Mientras tanto, el Consejo General del INE aprobó multas por unanimidad, multas económicas, 4.8 millones de pesos, para organizaciones que buscan obtener el registro como partidos políticos nacionales. Se revisaron pues lo que han usado, recursos, ingresos y egresos, hubo muchas irregularidades, y entonces el INE decide multarlos. Es la voz de la consejera Carla Humphrey, quien destacó que se detectaron egresos no reportados, ingresos no comprobados, y diversas irregularidades relacionadas con la comprobación del gasto. Escuche usted.
7: De esta manera.

0: cuenta, durante la revisión se identificaron conductas particularmente relevantes que derivaron en vistas, procedimientos oficiosos y seguimientos adicionales, precisamente porque la autoridad fiscalizadora no cuenta todavía con certeza plena respecto del origen, destino o autenticidad de diversos recursos y operaciones reportadas. Entre las conductas observadas destacan aportaciones respecto de las cuales no existe plena certeza sobre el origen real de los recursos ni sobre la capacidad económica de las personas aportantes, así como posibles aportaciones de entes impedidos por la normatividad electoral.
1: Pues se avanza en el camino en torno a si habrá nuevos partidos políticos. Lo más probable es que sí, el viernes se dé luz verde a algún partido, a uno o a dos, pero ya lo sabremos oficialmente porque lo decide el Consejo General del INE. ¿Es cuánto esta mañana, Mario?
2: Esta multa no los inhabilita.
1: No, en lo absoluto. Es parte de siempre la fiscalización que realiza el INE y lo mismo se multa a todos los partidos políticos. Por cierto, el INE también ya validó los cambios a los documentos básicos de Morena que le permite afiliar a militantes a través de medios electrónicos. Por mayoría de votos, el Pleno removió también a 4 consejeros electorales de Michoacán. Así es que el INE sigue haciendo su chamba a pesar de que trabajan en línea y porque, bueno, estamos en el Mundial, Mario.
2: Sí, estamos en temporada pues excepcionales. Gracias, Sergio.
1: Por nada, buenos días.
2: Muy buenos días, 8 de la mañana, ya con 20 minutos tiempo del centro, aquí en Enfoque. Le quiero recordar que tenemos redes sociales, podemos estar en contacto, por supuesto, con ustedes en nuestra cuenta de X, Enfoque Noticias, y también tenemos WhatsApp, Fabiola.
3: Es el 55 85 77 55 74. Gracias a las personas que ya se han comunicado con nosotros esta mañana.
2: Gracias, volvemos enseguida.

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9: Auditorio de Enfoque, servicios de emergencia laboran por percance sobre eje 5 poniente al cruce con calzada de las Águilas. Esto genera avance lento hacia Observatorio. Hay carga vial y en Doctor Río de la Loza de Cuauhtémoc hasta el eje 2 oriente. Lo mismo ocurre sobre Insurgentes desde Chapultepec hacia el viaducto Miguel Alemán y afectada la habilidad en General Prim entre Abraham González y Bucareli. Es el reporte vial a través de Enfoque.
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10: Voy con mi compañero Juan Enrique Velázquez porque la jefa de gobierno de la Ciudad de México, Clara Brugada, entregó obras para prevenir inundaciones en la zona oriente de la capital mexicana. Juan, ¿cómo estás?
11: ¿Qué tal, Mario? Saludos, amigos de Enfoque. La jefa de gobierno de la Ciudad de México supervisó las obras de rehabilitación integral del vaso regulador El Salado, perímetro de Iztapalapa, que tiene como objetivo efectivamente mitigar inundaciones en la zona. Clara Marina Brugada Molina recalcó que se destinaron alrededor de 96 millones de pesos en la obra estratégica que permitió duplicar su capacidad de almacenamiento al pasar de 200 a 400 millones de litros de agua, fortaleciendo la protección de miles de familias del oriente de la capital frente a las lluvias cada vez más intensas. Vamos a escuchar.
12: Esta es una obra, esta obra es una obra estratégica de drenaje para el oriente de la Ciudad de México y en especial para Iztapalapa, para las colonias que están a sus alrededores. Conocemos el problema del agua y del drenaje en Iztapalapa. Sabemos lo que significa que momentos difíciles o no se tenga agua o se tenga en demasía cuando llueve. Y eso es tremendo.
11: Amigos de Enfoque, la

0: La mandataria capitalina señaló que la intervención forma parte de un plan integral de mitigación de inundaciones que cuenta con una inversión de 427 millones de pesos para esta zona de la ciudad, que incluye la modernización de plantas de bombeo, la construcción del colector República Federal y 8 tanques tormenta sobre la calzada Ignacio Zaragoza, infraestructura, dijo, destinada a reducir riesgos en colonias históricamente afectadas por inundaciones. Mario, amigos de Enfoque, el reporte.
1: Gracias, Juan.
0: Muy buen día.
1: Buenos días, y vamos con el comentario de Salvador Guerrero Chiprés.
2: Mario, muy buenos días. Como cada lunes, es un gusto saludarte, al igual que a toda tu audiencia. La Ciudad de México está demostrando por qué es una de las capitales más vibrantes y dinámicas, con los ojos internacionales puestos en nosotros por los partidos del Mundial de Fútbol, los FanFest abarrotados, festivales futboleros y al mismo tiempo el pulso social de las manifestaciones. Coordinar este torbellino de emociones no es fácil. Y es aquí donde entra la capacidad institucional del gobierno de Clara Brugada para garantizar movilidad y seguridad ciudadana. El reto no es evitar que la gente salga, sino conciliar el derecho constitucional a la libre manifestación con el derecho a libre tránsito y al esparcimiento sano. Toda esta experiencia acumulada nos pone a punto para este miércoles con el partido de nuestra selección contra Chequia y para el sábado cuando la tradicional marcha del orgullo LGBT+ recorra Paseo de la Reforma y coincida con el FanFest mundialista instalado en el Zócalo capitalino. No se trata de un conflicto de agendas, Mario. Esta coincidencia es la oportunidad para demostrar madurez política y espíritu festivo de toda la comunidad. La Ciudad de México está lista para dar una cátedra de inclusión, orden y alegría, probando que el espacio público es de todas, todos y todes. Mario, desde el C5 contribuiremos con la videovigilancia con más de 119 mil cámaras y nuestras unidades móviles en puntos estratégicos. Este fin de semana próximo estará lleno de colores arcoíris, camisetas de fútbol, música y un ambiente de fiesta que solo una capital con la fuerza institucional de la nuestra puede albergar con éxito. Soy Salvador Guerrero Chiprés, coordinador general del C5, y les deseo una festiva y colorida semana.
1: Sí, es que se viene un fin de semana muy, muy intenso, Fabiola, en la capital del país y en otras ciudades también donde se practica, donde se realiza desde hace muchos años la marcha del orgullo, uh-huh, que se va a realizar. La capital mexicana, bueno, se va a vestir obviamente de multicolores y coincidiendo con las festividades también del Mundial de Fútbol.
3: Por supuesto, la edición número 48 de la Marcha del Orgullo se va a realizar este sábado 27 de junio. A las 10 de la mañana va a empezar a reunirse la gente en el Ángel de la Independencia y van a avanzar hacia la plancha del Zócalo. El gobierno de la Ciudad de México ya garantizó que los integrantes de esta caravana van a poder llegar al primer cuadro de la ciudad.
1: Van a llegar, sí, uh-huh. Bueno, ya no están los maestros, ya.
3: Ya no.
1: Ya no estarán para entonces, ¿no? Ya también. Y NRM estará presente, por supuesto. Todas nuestras estaciones hermanas estarán también ahí, uh-huh, presentes como grupo en esta marcha del orgullo. La número 48 ya entonces.
3: La edición 48, imagínate, así es. ¿No?
1: Uh-huh. Bueno, ya, importantísimo. 8 de la mañana, 32 minutos, regreso.

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3: Más allá de la fiesta o el carnaval, que todos lo ven porque es muy colorido, es una lucha persistente, una lucha de que siguen discriminando personas, y pues el hecho de que vayan muchas personas 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transfobia, de lesbios, feminicidios y todo eso, creo que tenemos que estar conscientes de que existimos y de que hay muchas personas. 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
5: Javier Trejo Garay, ¿cómo estás?
6: Presente, Mario. ¿Qué tal? ¿Cómo estás, Fabi? De nueva cuenta.
7: Hola, otra vez.
6: Gusto saludarles. Bueno, pues a propósito de esta fiesta del fútbol, todavía le queda mucho por delante a esta, de aquí al 19 de julio. Prácticamente son 4 semanas para que sigamos disfrutando de esta fiesta del fútbol, mi querido Mario.
5: Sí, un sí, montonal, ¿no? Todavía le queda.
6: Oye, pero qué interés.
5: Ni a la mitad.
6: Ni a la mitad. Fíjate, por cierto, que la FIFA publica que ya estamos cerca de los 3 millones de aficionados que han acudido a los estadios. Uy. Habla de un 95.9% de estadios llenos, o sea, el 95.9% de promedio. Es decir, parecería que la FIFA, con todas las dudas que habría, si los precios altos, que si la afición en Estados Unidos, que como lo comentabas tú más temprano, me refiero a los aficionados norteamericanos, que vamos, hay de distintas orígenes, pero sobre todo los latinos ya han acudido. Ah, pero digamos que los anglosajones poco saben del mundial, ¿no? Pues con todo y todo ha habido esto. Tú que estuviste en tanto en Dallas como en Houston, ¿podrías comentarnos qué tan lleno estaba un estadio en Houston y en Dallas?
5: Bueno, a reventar, ¿eh?
6: Exacto.
5: Sí, sí, sí, sí estaban llenos. Los dos, llenísimos. Sobre todo el de Dallas, me tocó ver un partido de Croacia contra
6: Inglaterra. Juegazo.
5: Y ahí sí, creo que pocos aficionados latinos, pero habíamos muchos mexicanos y guatemaltecos y todo, pero fundamentalmente las porras de Croacia y de Inglaterra están acompañando a sus equipos a donde vayan.
6: Claro.
5: Y son mares de gente, sí, o sea, más de 80,000 personas más o menos aproximadamente, un poquito menos.
6: Ajá.
5: Pero estaba a reventar.
6: Sí. Se alcanza a pensar que si hay, a ver, salvo en partidos muy contados como la inauguración en Toronto, por ejemplo, de Canadá,
5: sí,
6: que se veía algunos lugares vacíos.
5: En Canadá se han visto lugares bastante vacíos.
6: Sí, entonces, ahí sí.
5: No, como que no.
6: Digo, si no prende en Estados Unidos, que ya nos confesaste que sí, pues en Canadá todavía menos. Oye, Mario, por otra parte, todavía le quedan dos jornadas más para que termine la segunda ronda de esta fase de grupos. Es decir, el día de hoy se juegan partidos, mañana también, y a partir de mañana estaremos ya en la parte definitoria, donde se empiezan a definir. De hecho, los partidos, a partir del miércoles, cuando hay dos partidos por grupo, se van a jugar a la misma hora.
5: Uh-huh.
6: Todos los partidos a la misma hora se van a jugar. Es decir, por ejemplo, el de México contra Chequia se va a jugar a la misma hora que el de Corea del Sur contra Sudáfrica.
5: Uh-huh.
6: ¿No? Esto va a ocurrir.
5: Sí.
6: Pero mientras esto ocurre, Mario, echando un vistazo, digamos que si el Mundial o esta etapa ya hubiera terminado, si hubiera terminado ya en este momento, ahí te van algunos de los cruces más atractivos de la etapa de 16avos de final. Por ejemplo, ¿sabes cuál sería el rival en este momento de México en la siguiente etapa para la siguiente semana en el Estadio Ciudad de México? Cabo Verde. Tanto Fabi como dicen,
5: ¡Uy, qué fuerte!
7: Dice Cabo Verde se ha ganado el corazón de toda la gente.
5: Es que juegan muy bien, oye.
6: Cabo Verde sería en este momento el rival de México, pues de llamar la atención. Argentina, por ejemplo, estaría enfrentando a Uruguay.
5: Claro.
6: Uruguay falta que califique.
5: No creo.
6: Irán estaría enfrentando a Australia, creo que ahí sería favorito Irán incluso en ese partido. Francia estaría jugando contra Costa de Marfil, Brasil contra Japón, Estados Unidos contra Ecuador. Asumiendo,
5: pero
6: Ecuador falta que califique. Si yo creo que no va a pasar. España estaría jugando contra Austria, Países Bajos contra Marruecos. Ese partido se va a jugar en Monterrey.
5: Muy bueno.
6: Ese partido sería interesante en Monterrey. Sí. Y Alemania contra Escocia. Insisto, si esta fase de grupos hubiera terminado ya. No ha terminado incluso para muchos equipos, ni siquiera han jugado su segundo partido de esta fase de grupos, pero sí hay que echarle ya un ojito a cuál podría ser el rival de México, y hasta ahora, insisto, en este corte caja, podría ser Cabo Verde.
5: Oye, y a ver, así, de lo que has visto, ¿quién pasa como favorito, México o Cabo Verde?
6: Para, en ese partido, si eventualmente se enfrentaran, está difícil.
5: Está difícil.
6: Está difícil.
5: Sí, nos dan...
6: sí, Cabo Verde está jugando muy bien.
5: Sí, sí, tiene jugadorazos y ya lo vimos en acción. Y
6: yo quisiera creer, Mario, que la altura de la Ciudad de México y la afición y el ambiente eléctrico.
5: Sin contar eso, digamos así. Fútbol.
6: En un partido, muy parejo. Yo creo que sería parejo.
5: Sí.
6: Me gustaría poner un empate. Obviamente, esa ronda ya es de knockout, ya es de eliminación directa.
5: Sí.
6: Tiene que haber tiempos extras y penales, si es que fuera el caso, ¿no? Pero de entrada, hoy por hoy, yo no pondría a México como favorito contra Cabo Verde en un escenario neutral.
5: Uy.
6: Sí. ¿Pues sí?
5: No, tampoco. Sí, no lo pondría como favorito. Y creo que nos puede ayudar mucho lo que has mencionado. Es decir, que estamos en nuestra cancha, que estamos en altura, que todo eso, y que la parte anímica influye,
6: sí, claro.
5: pero así de fútbol, híjole, creo que incluso he visto mejores cosas de Cabo Verde.
6: Yo también, es cierto. Es cierto. Y por cierto, ya mañana platicaremos con un poco más de Calvita, y el miércoles previo al partido entre México y Chequia. Uh-huh. Pero empieza a crecer esta posibilidad de que Memo Ochoa sea el titular de ese partido. Uh-huh. Que me parece que sería bien por él, pero no sería una buena idea. Cuando el tal Arregel ya te demostró, sí, tienes que darle confianza a tu portero.
5: Sí, ya demostró porque está ahí también.
6: Pero bueno,
5: ¿no?
6: Vamos a ver qué pasa finalmente, quién decide es el Vasco. Solamente recordar que en el 2002, claro, era otro Vasco, hace 24 años de esto, el que dirigió su primer mundial, hizo un homenaje justamente del último partido, metiendo a Alberto García Aspe y a Luis Hernández, dos jugadores que estaban en la parte final de su carrera, como despedida. Claro, era el momento en que México ya estaba virtualmente eliminado, y los metió contra Estados Unidos. Pero, bueno.
5: En fin, ahorita no está nada, no, hay que amarrar ese primer lugar. Ahora, nos dice Israel, ¿verdad? Nos escribe, ¿qué dice Fabiola?
8: Nuestro WhatsApp 5585775574. Dice, honestamente, Guillermo Ochoa merece estar en este mundial. Mi pensamiento, el de Israel, es que no.
6: No, yo creo que la gran mayoría pensaríamos que no, ¿eh? La gran mayoría pensamos que no. El hecho de llamarlo, creo que en sí mismo ya fue un homenaje, ¿no? Fue un reconocimiento.
5: Sí.
6: Llamarlo y que esté. Pero sí, creo que ya no tiene el nivel. Desde hace un rato ya no tiene el nivel. Sí. Para estar jugando en la selección. De hecho, tristemente, en su larga carrera como profesional, acumula varios descensos. O sea, ha descendido con equipos.
5: Sí.
6: En Francia, en Grecia, sí, no le ha ido muy bien en su etapa europea. Bueno, la primera etapa sí estuvo mejor, pero esta última no. Entonces estoy de acuerdo con Israel. Creo que sí, México, perdón, Memo Ochoa, no tenía el nivel para estar.
5: Sí, ¿verdad? Pero bueno, ahí está, parte de la polémica de todo esto.
6: Gracias, Mario, gracias, Fabi.
5: Gracias a ti, gracias, Javier.
8: Buenos días, Javi.
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5: Ocho de la mañana con 46 minutos. Bueno, se va la gente. ¿Qué es lo que deja detrás de sí? Con la amenaza de devolver, ¿eh? Siempre esa amenaza va a estar ahí. Eso ya lo sabemos. Vamos a conversar con Vicente Gutiérrez Camposeco, presidente de la Canaco Ciudad de México. ¿Cómo estás, Vicente? Qué gusto saludarte en esta mañana.
10: El gusto. Buenos días,
5: La buena noticia es que ya se va la coordinadora. La mala noticia es que se quedó más de 20 días, Vicente.
10: Bueno, sí, hay un promedio de no consumo de alrededor de 800 millones de...
5: 800 millones.
10: La coordinadora de más de 4,000 establecimientos mercantiles que están en esa zona del centro histórico, tanto comercio, restaurantes, hoteles, y bueno, pues ya finalmente se van. No sé qué tan bueno sea que se vayan a dar clases, porque yo no creo que esos no son ni maestros, y pobres niñas y niños en los estados, que son los estados más atrasados en educación. Pero bueno, y por otro lado, todavía hay un cierto espacio para que el comercio trabaje, y se pueda recuperar un poco de la expectativa que se tenía antes de las chantajes y amenazas de la CENTE, en el sentido de venir y boicotear el Mundial. Y bueno, pues ya ahora ya pudimos ver, por ejemplo, que en la calle de las Novias, que había estado muy triste porque estaba todo pues invadido, pues ya pusieron, ya adornaron alusivo al Mundial, en fin, ya la gente está yendo. Y bueno, ya empiezan otra vez las ventas, ¿no? Entonces, ojalá y estos semanas ayuden para que sea un restablecimiento, y los stocks que se hicieron, porque finalmente tú cuando dices, bueno, viene un evento, muy bien, con tiempo vas negociando tus materias primas, vas negociando tus insumos para obtener, claro, un buen precio. Haces un stock para que en ese momento lo puedas lanzar. Es como las ventas de diciembre, regularmente se compra la mercancía a mediados del año, ¿no? Un poquito antes, en fin, pero ojalá y puedan tener la oportunidad de desplazar sus productos.
5: Ya, oye, me dices, entonces, 800 millones de pesos es el cálculo, más o menos.
10: De 90, claro, sí, alrededor de 40 a 45 millones diarios.
5: Es más o menos el equivalente a lo que supuestamente se les dio. Esos 800 millones de pesos que dice el gobierno federal que tenía como cochinito para negociar. Y
10: no me acuerdo si eran 8 mil millones,
5: ¿De qué? No, parece que fue una
10: 800
5: bolsa de
10: millones.
5: 800 millones que se les dio.
10: Bueno, eso es lo que oficialmente apareció, ¿no?
5: Pues a lo mejor sería bueno que se les deje para que paguen la cuenta, ¿no? Digo, oye, ¿ya a estas alturas ya está libre el acceso?
10: Ya, desde el fin de semana ya se podía transitar por la zona, si ya había gente buscando, ¿no? Comprar.
5: Sí. Bueno, pues qué situación, y la amenaza de volver, ese es el gran problema.
10: Siempre, también. Siempre es latente, ese es el chantaje a lo que se prestó quienes le volvieron a dar oxígeno a la... Sí, ya estaban bastante acotados, hombre. Pero bueno, en fin, es otra historia y es otro tiempo y otro momento.
5: Sí, ¿no? En fin, ya fue muy distinto con la administración pasada, ¿no? Parece que había, pero bueno, también ese es el tema de pactar con estos grupos también.
10: Exacto. Tenemos. Y que además nunca serán más que amigos de sus intereses. Uh-huh. De nadie más, ¿eh? Eso de que piensen que son aliados de nada más que de lo suyo.
5: Exactamente, muy bien. Bueno, Vicente, te agradezco mucho, gracias por reportarnos, y ojalá que la gente regrese y que la actividad turística ahorita que bueno, tenemos un fin de semana bastante, bastante bueno de mucha
10: muy
5: gente.
10: Bueno.
5: Vamos, esperemos porque nos hace falta economía, es lo que hace falta en este país, no otra cosa. Gracias.
10: E inversión también, gracias.
5: Totalmente, gracias. Vicente Gutiérrez Camposeco, presidente de la Canaco Ciudad de México. 8:50 a.m. y vamos con el reporte vial. Ángel Gatica, ¿cómo estás? Muy buen día.
11: Gracias, Mario. Buenos días. Saludamos al auditorio de Enfoque. Hay una fuga de agua. Está afectando el avance en Monterrey y Eje 3 Sur. Esto es en Alcaldía Cuauhtémoc, la alternativa calle Tehuantepec. Asentamientos complican el avance. División del Norte desde el circuito interior hacia el Eje 5 Sur. También Insurgentes mantiene carga vial de Chapultepec hasta Reforma. Y cerca del punto cerrará la vialidad en General Trim entre Atenas y Bucareli. Mario, lo que tenemos
5: ¿Por qué está cerrado ahora?
11: Hay obras y por ahí un grupo de manifestantes, Mario, estamos investigando quién es, no es la CENTE, pero estamos indagando quién
5: es. No, es que ha habido, además de la CENTE, ha habido cantidad de manifestaciones de todo tipo, le digo, algunas que podríamos decir socialmente muy legítimas, nadie se puede oponer a las madres buscadoras y todo ese tipo de cuestiones de tan delicadas y tan sensibles socialmente, de otras muy personales también, que agarran y dicen, pues vamos a manifestarnos, nadie nos escucha, y creo que cada mexicano tendrá un motivo para salir a manifestarse, pero imagínate, ¿no?
11: Es un caos. Jubilados y pensionados, por ahí también familiares de víctimas de feminicidio, los que apoyan a Palestina, en fin, como dices, de todo tipo, protestan aquí en la capital.
5: Bueno. Gracias, Ángel.
11: Buen día.
5: Gracias y muy buenos días. 8:52. A ver, le comento también esta noticia que pues ya le ha dado la vuelta al mundo, de Alan Greenspan, quien era el hombre, el presidente del Banco Central de la Fed de los Estados Unidos más importante del siglo XX y más allá. O sea, era un hombre, más de 20 años estuvo frente de la Reserva Federal de Estados Unidos, un hombre poderosísimo. Fue primero asesor económico de muchos expresidentes y después 20 años estuvo en cinco gestiones distintas, con cuatro expresidentes, porque uno repitió, pero estaba desde George Bush, Clinton, estuvo una buena parte de la construcción de la economía, la segunda mitad de la economía de los Estados Unidos del siglo XX y lo que llevamos, pero también se lo ubica como uno de los grandes responsables de la crisis financiera de los 80, Fabiola.
8: Se le apodaba el maestro, lideró, como bien lo comentabas, el Banco Central estadounidense entre 1987 y 2006. Se convirtió en el segundo presidente de la Fed con el mandato más largo, solo por detrás de William Mackenzie Martin, donde reforzó la independencia política de la entidad crediticia. Falleció a la edad de 100 años en su residencia, esto por complicaciones del Parkinson, así lo informaron sus familiares.
5: 100 años de edad.
8: A la edad de 100 años.
5: 100 años. Mara Rivera, ¿cómo estás? Seguramente recordarás a Alan Greenspan. ¿Cuántas veces no habrás cubierto notas que se desencadenaron por sus decisiones?
12: Claro, y que no, simplemente cualquier respiro que hiciera movía los mercados, las bolsas, y de ahí todo el foco, toda la atención absoluta de los mercados de capitales sobre qué decisión en política monetaria podría tomar. Así es que, bueno, pues sí, por supuesto, es que toda una leyenda, incluso también aquí en México lo era antes con el secretario de Hacienda o el Banco de México, en este caso el titular del Banco de México, bueno, pues todo se movía, todos estaban a expectativas, se detenían inversiones, lo que ha ido bajando un poco este tenor, una vez que ha sido también más pública la información que se genera en el Banco de México concretamente. Incluso hace poco en la Secretaría de Hacienda fue invitado a estas conferencias en la tarde sobre aclarar las informaciones falsas, y bueno, pues en este caso Luisa María Alcalde pasó a segundo plano cuando invitó al secretario de Hacienda y pues él dio la nota. Así es que siguen siendo muy definitivas las declaraciones que hacen estos jefes en cuanto a las políticas económicas los países.
5: No, imagínate, ¿no? En fin, era un hombre sumamente influyente. Bueno, te digo, gran parte de la construcción de la estabilidad financiera de los Estados Unidos y de la crisis también se le responsabiliza por aquella crisis tan importante en 88 aproximadamente.
12: Así es, Mario. Oye, pues fíjate que además de la aparición del Pato Merlín, en la mañanera te quería comentar que se ha hablado de algunos temas, incluso ya ahorita definitivos o coyunturales, y en ellos, bueno, pues la presidenta Claudia Sheinbaum dijo que no conoce el contenido exacto del libro de Ken Salazar, que hay nada más algunos avances, porque solo hay adelantos. La preocupación, se explicaba la presidenta de López Obrador, el expresidente de México, sobre una posible participación de agencias estadounidenses. Esto pues tenía que ver con la captura del Mayo Zambada, y esto enfrió, dijo, la relación con el embajador Ken Salazar, el ex embajador de Estados Unidos en México. La relación se enfrió debido a la pausa en la colaboración entre México y Estados Unidos. Pero así lo dijo, vamos a escuchar.
13: Primero, no sabemos lo que diga el libro, porque es un adelanto que sacó el periódico Reforma. Todavía, pues hasta que no salga el libro, no podemos decir exactamente qué es lo que dice. De todas maneras, les puedo comentar que si alguna preocupación tenía el presidente López Obrador, que platicamos en su momento en la gira de transición es más bien la participación de alguna agencia del gobierno de los Estados Unidos en la captura de el Mayo Zambada en México para llevarlo a Estados Unidos. No sé si se entiende. No tiene que ver con qué va a decir el este personaje, este cabeza de un grupo delictivo. No había preocupación de qué es lo que iba a decir, sino más bien, y por eso se enfrió la relación con Ken Salazar, si ustedes lo recuerdan. Él puso en pausa la relación con el entonces embajador de Estados Unidos en México.
12: Y bueno, en otros temas, la presidenta aclaró que no se ha reiniciado el combustible humanitario, de ayuda humanitaria en Cuba, pero se trabaja en ello. El apoyo humanitario sigue, este sí sigue, y se busca reanudar la relación comercial. Se espera, dijo, que se pueda reanudar pronto. Escuchamos.
14: No es que se haya reiniciado, pero el mecanismo sería a través de empresas particulares que tienen el permiso para llevar el combustible a Cuba. Entonces está trabajando ya desde hace un tiempo en ello y pues esperamos que se pueda reanudar pronto. De manera comercial, no es un tema humanitario, sino de manera comercial.
15: ¿Se sigue lo humanitario y se está trabajando
14: sí.
15: en esta?
14: Lo humanitario sigue, el apoyo humanitario sigue.
15: Ahora sería la parte de hidrocarburos.
14: La parte de comercial, que tampoco se ha cerrado, pero con las nuevas características que aprobó el Congreso y el gobierno de Cuba, pues a partir de ahí puede haber pues mayor relación comercial.
12: Y bueno, también la presidenta aclaró que los 800 millones de pesos no van al sindicato, en este caso a la coordinadora de la CENTE, sino a mejorar la educación en Oaxaca. Dijo que se van a crear más plazas para maestros, se van a mejorar las escuelas y los recursos directos van a las escuelas y las familias para uniformes y útiles escolares, no a las arcas de la CENTE. Escuchamos.
14: Lo primero es que no se dan ese dinero a la CENTE. Al sindicato. Nunca. Las secciones sindicales por contrato colectivo tienen todas, no solamente los maestros, algún recurso que se da para la operación de los sindicatos. Pero esos 800 millones no tienen absolutamente nada que ver con la CENTE, nada. Es para la educación de las niñas y los niños en Oaxaca. ¿En qué se traduce? En mayor número de plazas para maestros, que hoy, por ejemplo, alguna región de Oaxaca que no tenga todas las plazas de maestros, pues van dirigidas ahí, en coordinación con la mesa tripartita. Mejoras para las escuelas. El año pasado, por ejemplo, se acordó que hubiera computadoras y impresoras para todas las escuelas.
12: Y Mario, pues buenas noticias, dice el titular de la Profeco que el precio del jitomate va a la baja. Es lo que te tengo hasta el momento de la
5: bueno,
12: mañana.
5: Y la presidenta lo respondió, y a ver, no van para los maestros. ¿Para qué van? Para las plazas de maestros. Ah, entonces iban para los maestros.
12: Sí, o sea, ahí
5: estaba la respuesta, pues sí, claro que sí. Se dirá que no, que es para el rezago educativo y todo este rollo, que seguirá ese problema eternamente hasta que no se le ponga un alto a uno de los grandes problemas educativos de este país, que es desafortunadamente los intereses gremiales del Magisterio Nacional. ¿Es malo luchar por el gremio? No, por supuesto que no, pero primero atendiendo lo otro. Mara, gracias.
12: Sí, claro que sí, Mario.
5: Gracias, que tengas muy buen día. Fabiola,
16: seguiremos mañana. La temperatura es de 18 grados en la Ciudad de México.
5: Ya calienta, sí. Que pase un excelente día.
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God Look Back de Chappell Roan, sonidos frescos aquí en Golden Hits y también una de las mejores canciones de 2024 y muy referente acerca de la diversidad sexual, ya que estamos en esta semana del orgullo, en el mes del orgullo. Y ahora sí, vamos a iniciar nuestro lunes de cine aquí en Golden Hits. Te hablaba acerca de Shrek. Ya tenemos noticias de la próxima secuela del logro más querido de los 2000. Ya sabíamos que se estrena el 30 de julio de 2027, así que obviamente este verano ya es fecha para ir estrenando todo. Ya salió el primer tráiler la semana pasada, dio mucho de qué hablar. Te cuento acerca del tráiler, de lo que va la animación primero. Vimos ya a los tres hijos de Shrek, pero ahora adolescentes. Ya ha pasado tanto tiempo, ya no son bebés, ya no son niños, ya los vemos adolescentes. También sigue siendo muy buen amigo Shrek de Burro, siguen las dos familias muy unidas, sale la familia de Burro con la dragona y se van a embarcar a una aventura a mucho más lejano, así se llama. Sí, yo creo que va a ocurrir esta película en Santa Fe, en mucho más lejano. No, es broma. Pero bueno, Shrek, como siempre, ya quiere que todo mundo lo deje en paz en su pantano, pero no, se va a tener que embarcar en una nueva aventura con Burro. Se van a una gran ciudad que se ve bastante peligrosa, bastante oscura, bastante fea. Por algún motivo acaban en la cárcel hasta con Fiona y los hijos. Así que vamos a ir descubriendo qué es lo que los lleva a esta nueva aventura. Y bueno, la música, te he dicho, la buena música siempre acaba en soundtracks. En esa pequeña escena que nos muestran en la cárcel, precisamente el burro se pone a desesperar a Shrek, su función en la vida, desesperar a este pobre ogro, tarareando esto que estás escuchando de fondo en un momento, que es Baby Come Back de 1977, la canción de Player, cantada de la forma más espantosa que puedes creer. ¿Por qué hizo polémica el tráiler? Porque hicieron un cambio en la animación. Lo que gustaba mucho de Shrek es que fue como una película muy imperfecta, ¿no? El ogro era feo, la princesa tampoco era bonita, la animación, a pesar de que era muy colorida, digamos muy, muy linda, tampoco era esta perfección que tenían Disney, que tenían en otro momento otras casas de animación, ¿no? Se buscó precisamente retar mucho el humor, hacerlo diferente, y esta vez pues actualizaron sus métodos de animación, se ven las texturas mucho más perfectas, la iluminación diferente, que es una queja que ha habido tanto en cine como en series, de que se está simplificando todo, y como que DreamWorks en esta ocasión se acercó más a este tipo de animación. Hay gente que dice, pues es la evolución, tienen que cambiar las tecnologías. Hay gente que dice que le quita la esencia a Shrek, pero bueno, hasta ahí va la parte internacional. Y de regreso te cuento de verdad la rebambaramba que se armó con el tema del doblaje para Latinoamérica, que tiene peso y mucho desde nuestro país y hasta Tierra del Fuego. Y bueno, con Baby Come Back de fondo, imagínate cómo lo canta Burro. Mejor vámonos con algo un poco más movido. Come on, Aileen. Esto yo sé que lo bailas abrazándote. Texas Midnight Runners para ti en Golden Hits.

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In My Arms de Erasure, para ti en Golden Hits de Estéreo 100, 10:45 de la mañana, y estamos en nuestro lunes de cine. Yo soy Clau Tenorio y te estaba contando acerca de Shrek. Ya hablamos del tráiler, de la animación, un poco del soundtrack, y bueno, la versión en español para Latinoamérica, sabes el peso que tiene, lo que significa para la franquicia, y desde la preproducción, de verdad que fue una cosa de debate. Primero, los actores que sí vuelven al doblaje latino de Shrek, por ejemplo, Dulce Guerrero como la princesa Fiona, José Gilberto Vichis como la voz de la galleta de jengibre, y también Eugenio Derbez vuelve a ser el burro. Esto era un tema de debate porque quería tener la productora un poco más de control acerca de la versión latinoamericana, querían hacerla un poco más neutra. Tú sabes que desde la versión 1, por ejemplo, Burro especialmente, era muy mexicano, ¿no? Que sus tamalitos, que su sonsonete, y la verdad eso fue lo que nos ganó como el corazón con el personaje. Y Eugenio Derbez dijo que si no le daban libertad creativa para adaptar al burro al español, que lo hace Eddie Murphy en inglés, él no participaba. Estira afloje, le dijeron que sí, y bueno, nuevamente Eugenio Derbez está por ahí. Pero quien ya no llegó a esta edición de Shrek, a esta versión número 5, fue Alfonso Obregón. Él fue la voz latina de Shrek en las primeras 4 películas desde 2001. Este actor de doblaje ya no va a ser parte del elenco, y hubo mucho alrededor de eso. Primero, es porque él había hecho peticiones también para mejorar sus condiciones de trabajo. Había pedido dirigir el doblaje de la película, es un actor de toda la experiencia, que le dieran libertad también para hacer adaptaciones de los chistes un poco en la línea de Eugenio Derbez, y también pidió un pago mucho más elevado por su interpretación como Shrek, asumiendo que le había dado mucho a ganar a la franquicia con esta interpretación. El doblaje, sabemos, es muy respetado, pero muy mal pagado, honestamente. Entonces, hay muchos actores con muchísima trayectoria que sí elevan las producciones y que merecen mejor pago. Pero, desafortunadamente, Alfonso Obregón también estaba en una polémica porque fue acusado por abuso sexual hace algunos años. De hecho, fue a la cárcel. Fue todo un tema muy, muy severo. Finalmente, la justicia concluyó que era inocente, pero es una situación que lo sigue persiguiendo, digamos, en su reputación. Obviamente, no quedó completamente limpia. Y bueno, salió un video en la semana a decir que sí, ya había visto el tráiler a través de sus redes sociales. Todos sus fans, sus seguidores, le dijeron: oye, ¿qué opinas de esto? Ya hay una nueva voz. Dijo simplemente que se reservaba su opinión. A mí me pareció una postura bastante profesional. En su lugar entra Faisy. A lo mejor lo ubicas como conductor de radio, programas deportivos. También ha hecho algunos proyectos como actor y cantante. La voz es parecida. Obviamente se nota el cambio. Vamos a ver qué tal resulta ya en el público. Así la polémica con el doblaje de Shrek. Yo sigo recibiendo tus recomendaciones a través de Clau Tenorio MX en Instagram. Si viste algún estreno en cine, cuéntamelo, comparto tu reseña. Te dejo mientras con Joe Jackson, Stepping Out en Golden Hits de Stereo 100.

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2: La ciruela contiene fibra y puede disfrutarse fresca como parte de una colación. Su sabor dulce la convierte en una opción agradable para muchas personas. También es fácil de transportar. Incluir diferentes frutas permite obtener una mayor variedad de nutrientes.
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1: 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Con el gusto de saludarles. 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

Turn Up the Light de Nelly Furtado, algo de principios de los 2000. Es buen pop, escuchas en Golden Hits de Stereo 100, siempre contigo. Y aunque estamos el lunes de cine, no podemos dejar de lado nuestra pasión por el fútbol en este verano. 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Yo sé que muchos de ustedes ya están juntando su álbum Stereo 100, nos ha dado mucho gusto ver sus comentarios en redes sociales en Stereo 100 MX, preguntando ¿cuántos códigos van? ¿Alguien me pasa el código de ayer? Ya encontré este de redes. Pues, ¿qué crees? Te tengo el código de hoy. El código de hoy lo encuentras precisamente en nuestras redes sociales. Está publicado en las 3 redes, en Instagram, en Facebook y en X, en Stereo 100 MX, ya está la publicación. Y el Escuadrón Digital se puso muy generoso este fin de semana. 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redes sociales, que aparte está padrísima, porque es una imagen retro acá con cassettes, con LPs, con CDs, con todos los aparatos de reproducción de música que hemos tenido en las últimas décadas, y en esa imagen están ocultos todos los códigos que han salido hasta este momento. Así que si te quieres poner al corriente, busca esa imagen, salió este fin de semana, el Escuadrón Digital ahí te está dando ese regalito. 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Mientras, vámonos con Roxette, It Must Have Been Love, para tu

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0: Previo a la final de la Copa del Mundo de Italia 1934, la segunda en la historia, Benito Mussolini, il Duce, envió un telegrama muy amenazador al vestuario de su selección. Se leía: ganar o morir. Italia goleó 4-2 a Hungría, su primer título mundial.
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Stephanie Shanara, muchas gracias por escribirnos, recomienda Contraataque. Es una película de acción y crimen mexicana, salió el año pasado y está dirigida por el cineasta Chava Cartas. Protagonistas, Luis Alberti, Noé Hernández, Leonardo Alonso. Es un escuadrón de élite del Cuerpo de Fuerzas Especiales de México que los conocen como los murciélagos y terminan siendo emboscados por un cártel de la droga que se llama El Enjambre. Por ahí la recomendación de Stephanie, Contraataque. También me escribe Marina Rivera para recomendarme algo diferente, una serie coreana que se llama Así Aprenderás. Dice, es sobre una organización que protege los derechos educativos, un inspector que va a las escuelas a atender temas como bullying, venta de drogas, directivos corruptos o padres sobreexigentes con los niños. Y tercera recomendación que ya chequé y está en la Cineteca, si quieres ir a verla, me escribe Rubén Ramírez, una película francesa que se llama Caso 137. Nos dice, excelente película si les gusta el suspenso. Esta película, de hecho, se estrenó en el Festival de Cine de Cannes del año pasado. Y bueno, pues es un momento, digamos, histórico. Tú recuerdas por ahí probablemente las protestas de los chalecos amarillos en Francia, por ahí de 2018. Caso 137 sigue los pasos de Stephanie Bertrand, que es una agente de asuntos internos, que está encargada de investigar un acto de brutalidad policíaca contra un joven durante esas protestas. Se llama Caso 137 en la Cineteca. Ahí tus primeras recomendaciones y por supuesto te sigo leyendo en Instagram, Clau Tenorio MX. Yo te dejo con algo de funk. Vamos un poco más atrás con Diana Ross. Upside Down para ti en Golden Kids.

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La guitarra de Santana y la voz de Rob Thomas. ¿Qué más necesitas con energía de lunes? Smooth para ti en Golden Hits de Stereo 100. Y sigo con tus recomendaciones de lo que viste este fin de semana a través de Instagram Clau Tenorio MX. En Instagram ahí te leo. Y bueno, Martín ya le entró a las recomendaciones. Marina Rivera nos decía hace un momento de la serie coreana Así Aprenderás. Y Martín dice que también vio el primer capítulo, que está muy fuerte y que sí se enganchó. Así que lleva doble recomendación. Me escribe también Eric Aspeitia para recomendar una serie estadounidense. Me encanta la variedad, siempre me mandan un poco de todo. Esta serie se llama I Will Find You, Te Encontraré. Dice, me pareció magnífica, acción, suspenso, drama y muy buen elenco. Es de un ex profesor de derecho que cumple cadena perpetua porque lo incriminaron por el asesinato de su hijo. Eso ya suena fuertísimo. Pero años después recibe información de que su hijo podría seguir vivo. Eso sí es suspenso. Se llama I Will Find You. También Gaby me escribe para recomendar el estreno de House of Dragon, de las fuertes de este fin de semana. Dice, buenísimo el inicio. Empezó la temporada 3 este 21 de junio. Se la van a llevar de un capítulo por semana. Son 8, así que nos da para todo el verano. Y yo te tengo nota súper breve de cine, pero es que fue lindísimo. Anne Hathaway está embarazada. Lo confirmó el viernes a través de sus redes sociales. Es ya su tercer hijo con su esposo Adam Schulman. Ella tiene 43 años, ya tiene un peque de 10, tiene a Jack también de 6, y lo hizo a través de Instagram. Apareció en un video de apenas unos segundos con un trajecito como de manta beige, muy bonito, holgado, de mangas grandes. Sale caminando así como con los brazos cruzados, descruza los brazos, enseña la pancita que ya empieza a crecer, así se vuelve a tapar como con cara de travesura y sale caminando. Dijo que lo hizo de esa manera porque sintió que ya todo mundo se estaba dando cuenta, anduvo de gira con El Diablo Viste a la Moda y todo esto. Dijo que quise hacerlo yo y que fuera algo más personal. De esa tierna manera, Anne Hathaway dijo que espera a su tercer bebé. Yo te dejo con más música. Aquí está Brit. How Can I Fall en Golden Hits de Stereo 100.

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3: Jugar con una pelota o realizar actividades interactivas ayuda a mantener activos a muchos perros y gatos. Estas dinámicas estimulan tanto el cuerpo como la mente. Además, fortalecen la relación con sus dueños. Adaptar los juegos a cada mascota es importante. El entretenimiento también forma parte de su bienestar.
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Messi de Lola Young, más sonidos frescos en Golden Hits para iniciar nuestro mediodía y la tercera hora juntos. Yo soy Clau Tenorio, Clau se escribe con K, mis redes sociales Clau Tenorio MX. Además de lunes de cine, también es la hora de las chicas. Ya está Denise conmigo en los controles con su magia. Ahí está su varita, acompañándonos ya con la música aquí en Stereo 100, siempre contigo. ¿Y qué te parece si nos vamos ahora a las películas más vistas este fin de semana? Tercer lugar, ¿qué película se defiende todavía en estos casilleros? Scary Movie. Tiene todavía 1582 pantallas, ya está en su tercera semana de exhibición con 222 millones de recaudación. Le ha ido bastante bien a esta película medio de comedia, medio de terror, muy de parodia, dirigida por Michael Tires. Ha tenido comentarios, digamos, como encontrados. Hay gente que dice, ya sé lo que iba, yo solo quería reírme, no es una película a la que yo invite a mi cerebro, solo me la paso bien. Es como mi examen de qué tantas películas de terror he visto últimamente, ¿no? Hay otras personas que sí ya esperaban algo un poquito más elaborado, digamos, un humor un poquito más construido, que han quedado como un poco inconformes. Pero bueno, en realidad, desde el principio es una película que simplemente ha buscado hacer reír. Ahí lo complicado, pues es un poco la corrección política de esta época, pero parece que no han caído en críticas tan duras. Segundo lugar, la ciencia ficción de Steven Spielberg, Día de la Revelación, que no ha tenido tan buenas críticas. Mucha gente dice que ha visto mejores películas de ataques, digamos, de encuentros de tercer tipo. Tiene todavía 1900 pantallas tiene todavía, 130 millones de recaudación, nada mal para Spielberg. La humanidad encuentra la existencia de vida extraterrestre, sacude gobiernos y bueno, la actuación también es bastante importante aquí. Al primer lugar le vamos a dar un espacio completo más adelante, ya sabemos cuál es, y vaya que tengo recomendaciones tuyas a través de Instagram, Clau Tenorio MX. Si quieres sumar la tuya, todavía estás a tiempo con este estreno. Vamos a sufrir un poquito como se sufría a finales de los 90. Aquí está Creep de Radiohead en Golden Hits de Stereo 100.

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Inglés, francés y Wolof, los idiomas en los que escuchas esta delicia 7 Seconds de Nene Cherry y Yosunder aquí en Golden Hits de Stereo 112.32 de la tarde. Yo soy Clau Tenorio y estamos en nuestro lunes de cine. Vámonos al primer lugar de taquilla, que tú ya sabes cuál se trata. La película de juguetes más esperada del año. Toy Story 5 se colocó en primer lugar aquí en México y en todo el mundo con 4.900 pantallas. Eso es brutal, es mucho más todavía de lo que tuvo Michael. Ya lleva 448 millones recaudados. Voces icónicas: Arturo Mercado Jr. vuelve como Woody en la versión en español, José Luis Orozco como Buzz Lightyear, Diana Santos es Bo Peep. Por ahí hacen sus apariciones como juguetes incidentales Bad Bunny y Bizarrap. Tenían que meter algo para las nuevas generaciones. También la villana es importante, Lily Pat, que es Belinda en esta ocasión. Jessie, la protagonista, es Irán Castillo. Y bueno, vemos que Jessie, la vaquerita, es la que toma esta vez el frente de la historia. Hubieron algunas entrevistas en todas estas giras de promoción, de presentación con el equipo de producción, y directamente dijeron que Woody ya había tenido mucho protagonismo en las películas anteriores, que era el momento de que Jessie tomara el frente de la historia. Ahí estuvieron contando tanto Belinda como Irán Castillo su experiencia en el doblaje, cómo les llegó, decía Irán Castillo que Jessie era casi un regalo, Belinda, que estaba trabajando en España y la trajeron directamente para que hiciera el doblaje, y lo mejor, tus comentarios. Tania Hit con ojitos llorosos me dice 10 de 10 de calificación. Pásele Güero dice, me quedó a deber Toy Story. Maru Fuentes dice, muy buena peli y sobre todo reflexiva. Coquis 42 pone una carita tierna nada más, yo supongo que le conmovió. También por acá Rick Paniagua dice, las canciones de Taylor Swift coronan la película. Otro detalle muy importante, el soundtrack que buscaron esta vez también habla de la Jessie más madura y nos propone otro título. Dice, juguetes contra pantallas o Jessie la vaquera tras el sombrero, pero tenía que ser Toy Story 5, esto es una franquicia. Y bueno, así los comentarios alrededor del estreno de Toy Story 5. Yo te dejo ahora con un consentido de Stereo 100, George Michael, Fate, para ti en Golden Hits.

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1: 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La actividad en el campeonato de fútbol más atractivo que une a todo el planeta. Túnez contra Países Bajos. ¿Sabe qué tiene este partido? Atención para nosotros, porque la juez central, la árbitra de este compromiso es Katia Itzel García, así fue asignada. Es decir, por primera vez en la historia, en un campeonato de este certamen del organismo rector del fútbol mundial, tendremos a una mujer mexicana dirigiendo a un partido. Y por cierto, César Ramos será el árbitro con mayor presentación en un certamen de este tipo, con 9 partidos ya, porque le han asignado Escocia-Brasil. Le saluda a Fernández.
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Gloria Estefan, Don Juan Aluzio, también nos ponemos románticos aquí en Golden Hits de Stereo 100. Y el último comentario que llegó acerca de Toy Story de Almalira Fuentes dice: Toy Story me encantó, es la película de mis hijos que ahora tienen 30 años. Por supuesto, es una franquicia que ha acompañado a muchas generaciones y muy especialmente a esa. Con eso cerramos este lunes de cine, muchísimas gracias por acompañarme. Recuerda que si estás juntando tu álbum Stereo 100 de fútbol, ya están los códigos. El equipo de El Escuadrón Digital se puso muy generoso este fin de semana. Van 8 códigos hasta ahorita, 8 estampas que tendrías ya que tener en tu álbum, más tu avatar, o sea, son 9 en total. Si te atrasaste en alguno de estos códigos, hay una imagen que se publicó el fin de semana en nuestras redes sociales, Stereo100MX. En esa imagen están ocultos todos los códigos, así como un ¿Dónde está Wally?, pero con cosas de audio, de música muy retro. Así que ve, busca esa imagen, ponte al corriente con los códigos y espero que seas de los que se va a llevar esos 6 meses de conciertos con el álbum Stereo 100. Lo llenas en fiestafutbol.mx. Yo soy Clau Tenorio, Clau se escribe con K. Gracias por dejarme acompañarte. Mis redes sociales, Clau Tenorio MX. Estoy contigo todos los días de 10 de la mañana a 1 de la tarde. Muchísimas gracias a Denise en los controles, poniéndole magia con su varita a todo aquí en la música de Stereo 100. Yo me despido, te dejo con Survivor, High on You, para la energía de lunes en Golden Hits de Stereo 100.

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6: Preparar yogur natural con frutos rojos puede ser una excelente opción para una cena ligera o una colación. Esta combinación aporta proteínas y vitaminas. También es una alternativa refrescante y fácil de preparar. Variar los ingredientes ayuda a evitar la monotonía. Las opciones sencillas también pueden ser nutritivas.
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0: Una en punto, de este lunesito 22 de junio. ¡Qué lento va el mes! Es que yo un lunes digo, ¡ay, qué rápido va el tiempo! Y a la otra semana, ¡ay, qué lento va el tiempo! Es que todo es relativo, amigos míos, diría Einstein. Pues hoy es lunes 22 de junio de este 2026. Este fin de semana sucedió de todo. Desde animales en la política, y no me refiero a ninguna elecciones, no, me refiero al Pato Merlín, que estuvo en la mañanera. ¿Qué tal le fue? ¿Ya le dieron su pluri? ¿Le tocó hacer una pregunta? ¿Le dieron la palabra? Más tarde platicaremos sobre esto. Mientras tanto, saludo a la gente que nos escucha a través del 100.1 del FM y en redes sociales, en X, antes Twitter, y también en el YouTube, pero especialmente saludo a mi queridísimo Gastón. Muy buenas tardes.
1: Hola, Poncho. Excelente inicio de semana para todos. Pasen un lindo día. Ya se ve nublado por acá, pero bueno, una linda semana nos espera.
0: Sí, no se ve tan nublado como los días pasados, afortunadamente.
1: Afortunadamente el pronóstico de lluvia es del 50% a partir de las 5 o 6 de la tarde, pero bueno, estaremos.
0: Aparte
1: ya estamos en verano.
0: Feliz sí,
1: verano.
0: Entonces una refrescadita en este calor no cae nada mal. Amigos, si ustedes quieren mandar una opinión, saludo, sugerencia, insinuación a Gastón, cualquier tipo de cosa, manden el WhatsApp 55 85 77 5574. Y hablando de las personas, de los locutores que más insinuaciones, comentarios de amor reciben, señor Fernando Espinosa.
2: ¿Cómo estás, Poncho? Muchas gracias. Buenas tardes a ti, a todos los amigos de Enfoque. Está ganando Argentina 2-0 a Austria. ¿Qué le ha pasado a Austria? No sé por qué se ha caído en los... Pues nunca ha sido un eterno protagonista, pero ha tenido momentos importantes, ¿no? 2-0, goles de Messi. Messi tendría que estar, bueno, ya no me voy a meter en esta polémica, si no me llaman la atención, imagínese. Pues no tendría que estar Messi, simplemente no tendría que estar en estos dos primeros partidos, ¿no? Tendría que estar sancionado, pero es Messi. Y Argentina sabe jugar para Messi, aunque Messi ya no corra tanto, saben jugar para Messi. Bueno, vamos a hablar de los partidos que vienen, Francia contra Irak, que lo tendremos justamente aquí. Jordania contra una selección de Argelia que me parece que han sido muy muy grises. Noruega frente a Senegal. Vamos a platicar de Katia Itzel, que va a dirigir el partido Túnez contra Países Bajos y será la primera mexicana en ser referee central de un partido de Copa del Mundo. A César Ramos ya le dieron el de Brasil Escocia, o sea, será el mexicano con mayor actuación en Copas del Mundo como árbitro. Y sí, platicamos también, si quieres platicamos también del Pato Merlín, ¿no? O sea,
0: sí,
2: que le dijeron, le habían dicho a la mamá, oiga, bueno, a la mamá, a la ama
0: a
2: de casa.
0: A la dueña.
2: A la ama de casa, sí. Le dijeron, oiga, que vaya el Pato Merlín con la presidenta, y dijo, no, primero que reciba a las madres buscadoras antes que el pato.
0: Pues
2: hay lugar
0: para todos.
2: Pero le dijeron
0: salón
2: después,
0: tesorería muy grande.
2: Cuando no contestó eso, le dijeron, ¿qué? Esta es una orden de Rocha.
0: No,
2: es que el pato quiere ir, perdón, es que me equivoqué. Como lo escribí mal, el pato quería ir a la...
0: O el ganso.
2: No, es el pato. Es un patote, okay. ¿No? Es un patote. Pero bueno, en fin, es de lo que platicábamos hace unos días cuando la política, hablo general, política Colombia, Estados Unidos, se trepa al deporte, ¿no?
0: Sí.
2: O al fenómeno.
0: Sí, cuando hablábamos de este paralelismo de a Israel no lo sanciono, pero a Rusia sí, a Messi no lo sanciono, pero a los otros sí.
2: Al resto sí.
0: Pues son reglas que aplican para todos, pero no todos son iguales, entonces
2: vivimos en un mundo irreal de pronto.
0: Es un mundo al revés, sí, diría el ganso.
2: Sí, también, y el ganso también. Gracias, regreso.
0: Muchísimas gracias. Ahora, el señor Carmona se ve muy diferente. Se ve diferente el señor Carmona, para bien.
3: Ah, bueno.
0: No es cierto, Marita, ¿cómo estás?
3: No,
0: bienvenida. Hoy el señor Carmona, no hemos dado con él, la ubicación marca que andaba allá por la Marquesa, que anduvo desayunando, cenando. Entonces, en lo que aparece, en lo que se digna respondernos el celular, dice que ahorita no estén molestando. Mara, muy buenos días, tardes.
3: Buenas tardes, Poncho. Pues Carmona de seguro está en su bikini.
0: Exactamente, esperemos que esté en su bikini. Bueno, sí, no voy a decir nada, no lo voy a comprometer. Pero esperemos que esté usando por lo menos traje de baño. y que se esté broceando parejito.
3: Sí, pues yo te tengo ahora información económica financiera y particularmente de la Bolsa Mexicana de Valores, que registra una caída de 0.53%. El principal indicador está en las 67.345 unidades, y esto, pues, dicen los analistas, refleja un sentimiento de cautela en línea con los indicadores en Wall Street, el Standard & Poor's, que ante la expectativa de una Reserva Federal más restrictiva con posibles alzas a las tasas de interés este año y la fragilidad de las negociaciones entre Estados Unidos e Irán, bueno, pues pese a estos avances no hay un estado libre de tensiones, y por lo pronto pues la bolsa registra una pérdida. En cuanto al mercado cambiario mexicano, pues tenemos estabilidad en este caso del tipo de cambio. Hay una pertinente situación hacia mantenerse alrededor de los $17 el tipo de cambio, y por lo tanto, bueno, pues hay tranquilidad y sobre todo mucha cautela en este primer inicio de semana, día del inicio de semana.
0: Pues sí, este lunesito amanecimos con esa pues mala noticia. Ya sabemos que no ha habido crecimiento económico últimamente, a pesar de que ha habido pronósticos muy negativos, no llegamos a esos niveles, pero a pesar de que ha habido pronósticos positivos, pues tampoco llegamos a esos niveles. Entonces, pues no queda más que resignarse, Mara.
3: Oye, y sobre el pato, yo te quiero decir que ya ingresó su solicitud de registro de marca ante el IMPI.
0: El pato Merlín ya
3: registró o presentó su solicitud para que el IMPI le da, que por supuesto va a ser que sí, ¿verdad?, el registro de marca.
0: Lo siento mucho, Gastón, ya no podrás seguir vendiendo tus estampitas del pato Merlín, ya no podrás seguir vendiendo tus tazas, porque ya está registrado.
1: La parte ventajosa es que finalmente estas personas que vienen de clase popular, que la mujer vende refrescos en la vía pública, vaya a tener una ganancia a partir de la gracia que causó el pato. Eso es una maravilla, y qué
3: sí,
1: bueno.
3: Sí, y que de hecho decía, ya ves que en la mañana contaba que la presidenta le dijo, cuéntanos más de tu historia, ¿no? Que ya ha tenido varios patos, sí. Y siempre acompañando en esta actividad de vender agua. Entonces ya tienen trayectoria, ¿no?, en este negocio.
0: Ya es una tradición eso de poner, eso, de que un pato te acompaña a pata a vender todas las bebidas en la ciudad.
3: Ya vigila las ventas el pato.
0: Y lleva la contabilidad. Ajá. Pues a veces confiamos más en los animales que humanos que se hacen pato con las cuentas. Muchísimas gracias.
3: Sí, claro que sí.
0: Amigos míos, ¿ustedes qué opinan de la visita del pato en la mañanera? Opinen al WhatsApp 5585775574. Aquí en YouTube lo tenemos, Ya no lo pongan, porque como ya es marca registrada, no vaya a ser que ahorita nos llegue el pato y que diga, no te hagas pato con los derechos, a ver, con las regalías. Aquí está el patito, ¿no es cierto? Mientras no lo registren, lo podemos seguir usando de referencia. A ver, ¿cómo distinguir de un pato a otro? Este no es el pato Merlín, es un pato genérico. Y esa es otra playera de la selección. Ahí está. Bueno, queridos amigos, ¿ustedes qué opinan de que el pato Merlín estuviera en la mañanera? ¿Es pan y circo? ¿Es puro relajo? ¿Es folclor? ¿No pasa nada? ¿El pato va a ser el próximo candidato? ¿Ustedes qué opinan? Manden su comentario al 5585-775574. Y vamos a la resumidita. Después de 20 días de huelga nacional, la CENTE acordó levantar el plantón instalado en la Ciudad de México. Dijo, como dijo el Papa Juan Pablo, me voy, pero no me voy. Sí fue el que lo dijo, ¿verdad? No estoy aquí inventándome. Me voy, pero no me voy. Dijo, ya nos vamos, pero vamos a regresar con más fuerza. Dijo, hasta la vista, baby. Dijeron, no es un adiós, sino un hasta pronto. Se habla de que el gobierno le dio 800 millones de pesos a la sección 22 de la CENTE para que ya se fueran. Sin embargo, la presidenta especificó que esto no fue así, que esa cantidad se destinaron a fortalecer la educación en Oaxaca y no es que se le diera directamente a los líderes de la CENTE, sino que fue presupuesto para educación en Oaxaca para que precisamente la CENTE diga, bueno, algo ganamos, algo nos va a tocar, y se fueran para Oaxaca. Es lo que dijo la presidenta. Reforma publicó un adelanto de un libro del ex embajador de Estados Unidos en México, Ken Salazar, el del sombrero, ¿se acuerdan? Titulado Las fronteras, mi lucha por un Estados Unidos incluyente, en el que el diplomático asegura que el expresidente AMLO estaría muy preocupado por la información sobre políticos mexicanos que el gobierno de Estados Unidos pudiera obtener de Ismael el Mayo Zambada. La presidenta ya respondió sobre estas acusaciones y dijo que la preocupación de AMLO sí, sí existe, pero no porque fuera a entregarlo a él el Mayo Zambada, sino por la injerencia estadounidense que pudo haber tenido el gobierno vaya de Trump con la detención de el Mayo. Pero escuchemos cómo lo dijo la presidenta.
4: Si alguna preocupación tenía el presidente López Obrador, que platicamos en su momento en la gira de transición, es más bien la participación de alguna agencia del gobierno de los Estados Unidos en la captura de el Mayo Zambada en México para llevarlo a Estados Unidos. No tiene que ver con qué va a decir este personaje, cabeza de un grupo delictivo. No había preocupación de qué es lo que iba a decir, sino más bien, y por eso se enfrió la relación con Ken Salazar, si ustedes lo recuerdan. Él puso en pausa la relación con el entonces embajador de Estados Unidos en México, porque nunca quedó claro cómo fue que se llevan al Mayo Zambada a Estados Unidos. No porque no debería de haber sido detenido, sino cuál fue la participación de alguna agencia o del gobierno de Estados Unidos en esa captura.
0: Pues sí, ustedes recordarán que el Mayo Zambada se lo llevaron aparentemente con engaños, alguien lo entregó allá y lo que el expresidente AMLO externó en su momento fue que le daría miedo, le daría pues ansiedad que Estados Unidos fuera quien estuviera metido haciendo esas cosas en territorio mexicano. Sin embargo, pues también existe la teoría de que qué sabrá el Mayo Zambada que AMLO no quiere que le diga a las autoridades gringas. Ahí están las especulaciones. Mientras tanto, pues tocará esperar a la publicación de este libro. Por cierto, ya inició el registro de aspirantes de Morena, del PT y del Verde para definir a los coordinadores estatales en defensa de la transformación y soberanía nacional. En otras palabras, candidatos. Nada más que no quieren que les digan candidatos, pero aquí sí se los decimos, no nos hagamos mensos. Son los próximos candidatos a diferentes puestos, a diferentes cargos, alcaldes, gobernadores, diputados, senadores, etcétera, etcétera, en las elecciones del año que viene. Ya desde ahorita están preparándose para hacer sus campañas, que no son campañas, para ser candidatos, que no son candidatos, sino coordinadores. En el PAN se les llama, siempre se me va la frase, allá son representantes, no, ahorita lo buscamos otra vez, pero son tipo coordinadores de la defensa de la familia y no sé qué más. Lo mismo, ya también se están adelantando sin decir que son candidatos porque el INE me los regaña.

0: caso.
1: Un ganso, no, un pato. El pato Merlín y su familia asistieron a la conferencia matutina a invitación de la presidenta. Escuchamos, no al pato, sino a la presidenta.
2: Ya todos saben que Merlín se volvió prácticamente la mascota del mundial. Y como somos nosotros, es un asunto de humanismo, de que se conozca a la familia. Y obviamente el vínculo que establecemos, pues es humanista. Entonces, Carla nos ha platicado pues distintos temas de la vida que llevan y por supuesto les vamos a ayudar.
1: Allí está lo que dicen del pato. Nos decían aquí en cabina, ¿qué pasa si sí logra el registro de la marca del pato Merlín y se les muere el pato? Mira, si yo fuera la dueña, primero diría, shh, nadie supo nada. ¿Cuál? Pues ¿murió? No. Tráiganme 5 o 6 patos y yo les digo cuál se parece más al Merlín. A este, aquí yo le pongo Merlín. Bola, a partir de ahora te llamas Merlín. Toma tu playera y tú no sabes nada. ¿Qué va a decir ese pato? Pues nada. Entonces, pues ahí está la intriga. ¿Qué sucedería? Esperemos que no, que tenga muchos años de vida, de salud, plenitud y riqueza el pato Merlín, que le andaban dando un picotazo ya a la presidenta en la mañana ahí con su playerilla. Pero pues ya va a ser marca registrada. Sí, le andaba dando un picotazo a la presidenta, Sí, le andaba dando un picotazo. Ha de ser neoliberal ese pato. Una playera verde y roja. O priista o del verde, aguas con esos verdes dentro de la 4T, presidenta, me refiero al patito, claro está, no dije tucán, dije al pato, aguas con los verdes dentro de la 4T, con el patito Merlín que le andaba dando el picotazo. ¿Qué nos dice la gente, Gastón, sobre la visita del pato Merlín en la mañanera? Aquí nos dicen... estoy leyendo los WhatsApps, no los digo yo porque luego me reclaman. Dice Arthur, dice, estoy seguro que la pregunta de Merlín fue más inteligente que las que hace Reinaide. Dice Lourdes, nos dice, fue algo maravilloso verlo, la verdad me gusta ver cómo se le acerca a la presidenta y lo quería agarrar y rápido que le pica como diciendo, no me estén agarrando, yo creo que ya está fastidiado de que lo estén agarrando, pero es hermoso cómo camina entre la gente, es un animalito muy lindo y me agradó que fuera a la mañanera, nos dice Lourdes. Arriba tenemos uno, el que dice yo digo qué. También nos dicen acá, muy buenos días, yo opino que estuvo un poco rara la situación, fue buen detalle, simpático invitar a la familia y al pato, pero no lo consideré necesario, pero bueno, nos dice Patty. Aquí abajo también dice yo digo que no tiene nada de malo, ahí quién es, ahí dice, nos manda saludos, nos dice Tatis, yo digo que no tiene nada de malo que el pato vaya a la mañanera, no todo es política y noticias, también tiene que haber cosas lindas y tiernas. Y alguien más dijo, se me hizo estupendo que... A ver, dice, hay asuntos más importantes por resolver, las madres buscadoras, crecer el PIB, etcétera, que saber del pato. Se me hizo estupendo que lo pidiera las colitas, no entendí. Tampoco. No entendí. Nos está albureando, no sé. Y arriba dice, creo que hay uno más, lo del pato. Bueno, ahí nos dice unas leperadas, ¿no? me dice, mejor ver un pato Merlín que a las madres buscadoras, nos dicen. Sería mejor líder el pato Merlín en el PRI que Alito, nos dicen aquí por WhatsApp. Bueno, amigos míos, vamos rápidamente a un respirito. Ahorita regresamos, seguimos leyendo sus mensajes. ¿Ustedes qué opinan de el pato Merlín en la mañanera? Manden su opinión al WhatsApp 5585775574.
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0: En actividad del grupo J de esta Copa del Mundo, la selección de Argentina venció 1-0 al combinado de Austria en la segunda jornada de la fase de grupos, en partido realizado en Dallas, Texas, Estados Unidos. El equipo de Argentina empezó el partido con Leo Messi fallando un penal dudoso, sin embargo, el astro argentino se reivindicó y logró marcar un doblete a los minutos 38 y 95 respectivamente. Con este resultado, Argentina llega a 6 puntos y es líder indiscutible del grupo J. Argentina y Austria volverán a la acción en la jornada 3 de esta fase de grupos cuando enfrenten a Jordania y Argelia respectivamente. Le informó Esaú Sumano.
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4: Ya regresamos, amigos míos, con un tema bastante delicado, bastante controversial, que no solo es importante en Colombia, sino en toda América Latina, porque resulta que el ultraderechista Abelardo de la Espirela ganó la segunda vuelta de la elección presidencial en Colombia y hasta ahorita lleva el 49.6% de los votos frente al 48.7% que obtuvo el izquierdista Iván Cepeda, es decir, menos de un 1%. Por lo tanto, allá se va a hacer, se está solicitando que los colombianos salgan a revisar todas las casillas y que se vuelvan a contar, porque menos del 1%, amigos, en cualquier lugar del mundo, por un 1%, con una diferencia tan cerrada, obviamente tiene el sentido, pues vamos a asegurarnos de que realmente todo fue limpio. Si hubieran sido 15, 20 puntos, se entiende, menos del 1%. Sin embargo, el señor Abelardo de la Espirela se pronunció por establecer una alianza estratégica con Estados Unidos para resolver los principales problemas que afectan a Colombia. Escuchemos.
5: Hoy Colombia ganó su partido más importante. Y para ganar el futuro y para resolver los problemas de Colombia necesitamos establecer una alianza muy cercana con los Estados Unidos de Norteamérica, que no solamente es nuestro primer socio comercial, sino también nuestro aliado estratégico más importante en la lucha contra el crimen organizado. ¡Firme por la patria!
4: Eso es lo que dice el derechista Abelardo, pues que acaba de la Espirela, que acaba de dar unos mensajes. Recordemos que a pesar, y esto sí lo digo con mucha responsabilidad, a pesar de que ya salieron muchos presidentes y mucha prensa a decir ya ganó, amigos, es menos del 1%. Si realmente ganó, adelante, perfecto, pero que se revise bien, es menos del 1%. 0.9% de diferencia, estamos hablando de un, de no sé si 250 mil votos, 300 mil votos en un país tan grande como Colombia, es nada, se tiene que revisar. Y en caso de que aún limpiando irregularidades y cochinadas aún así gana, adelante, que gane, la gente eligió. Eso siempre se va a respetar, pero que por con una diferencia que todavía ni siquiera se termina de contar, salga ya. Pues ya sabemos quién es en México, ¿no? Los que piensan como este señor ya salieron a decir felicidades, denle vuelta a la hoja, adelante, lloren los perdedores. Amigos, repito, menos del 1%. Vamos a escuchar al otro candidato, al de la izquierda, Iván Cepeda, quien reconoció los resultados preliminares, aunque advirtió que van a impugnar, que van a volver a contar alrededor de 33 mil mesas electorales donde se reportan muchas irregularidades. Escuchemos al izquierdista Cepeda.
6: Que nuestro grupo de testigos, decenas de miles, abogadas y abogados, están procediendo a impugnar 33 mil mesas en todo el país. Una vez se produzca el escrutinio y su resultado final, se hayan hecho las verificaciones correspondientes, reconoceremos el resultado oficial que emane de esa labor de escrutinio.
4: Esto es lo que dice el candidato de izquierda, Cepeda, porque, repito, ya sé, no me odien, no se rayó el disco, es menos del 1%, amigos. Tiene todo el sentido del mundo que mínimo pues que se fijen bien en 33,000 mesas que hubo irregularidades, y si sí gana el señor Abelardo, que gane bien, y si no gana, pues que se vuelva a contar hasta que estén todos, pues no sé si contentos, pero que todos digan, bueno, ya, se contaron bien los votos. Agradezco a Stephanie Henaro, ella es experta en geopolítica y es columnista de Opinión 51. Stephanie, muy buenas tardes.
3: Hola, ¿qué tal, Poncho? Un saludo para ti, para todo tu auditorio.
4: Igualmente, muchas gracias, un gustazo. Pues, escribías algo muy interesante en Twitter. Decías que la victoria de la derecha en Colombia, pues, tiene implicaciones que van mucho más allá de Colombia, vaya. Desde una perspectiva geopolítica mundial, el resultado fortalece la posición de Washington en América Latina, está cambiando el equilibrio regional y coincide en un momento en el que Estados Unidos está incrementando la presión sobre México en temas de

0: triunfo de la derecha, primero porque la izquierda latinoamericana pierde un aliado y gobiernos como el de México quedan más aislados en este mapa regional porque hay un boom hacia la derecha, pero también porque, como lo dijo el presidente Trump y el secretario de Estado Marco Rubio, regresa uno de sus principales aliados en el combate contra el crimen organizado, y esto habla de que puede haber incursiones terrestres del gobierno de Estados Unidos con el de Colombia contra los cárteles, de la misma manera que ya pasó con Ecuador, y esto significaría más presión para México.
1: Stephanie, cuando escuchamos prácticamente los mismos argumentos en todos los candidatos de derecha en América Latina, que prácticamente replican lo que dice Trump, o sea, es un eco de lo que dice Trump, narcoterrorismo, comunistas, todo esto, parece que es una campaña muy sincronizada, y no me refiero a que se reúnan en una mesa todos, sino que dicen, esto está funcionando, vamos a seguir haciéndolo, vamos a seguir repitiendo lo que ha funcionado en otros países, y les está funcionando a la derecha crear este enemigo narcoterrorista que tiene armas nucleares, que está en contra de la familia tradicional, que nos quiere convertir en Venezuela o en Cuba. El mismo argot es este fenotipo que se crea del mismo enemigo y de la misma solución en un populismo de derecha que está funcionando.
0: Así es, pero también hay que tropicalizarlo porque durante mucho tiempo América Latina discutió pobreza y discutió inclusión. Y hoy es tanta la violencia detonada por el crimen organizado que todas las campañas se cuelgan bajo el mismo eje de seguridad. Y de hecho me atrevería a apostar que en el 2030 en México va a ser uno de los temas fundamentales de la próxima campaña presidencial, y lo vamos a ver en las elecciones del 27. Ahora, también tenemos que ver que este perímetro de seguridad que Estados Unidos está diseñando con la Gran Norteamérica no solamente habla del combate contra el narcotráfico, habla de control de recursos estratégicos, habla de acceso a puntos estratégicos, y eso es vital con el regreso de Colombia a la alineación de Donald Trump. Por eso Marco Rubio dijo que los mejores días de Colombia están por llegar. Entonces, el mapa está cambiando y esto se va a hacer cada vez más visible porque la globalización se acabó. Estamos en tiempos de regionalización porque el mundo está roto, y esta es la respuesta de Estados Unidos.
1: ¿Qué sucede con el tema sociológico? A mí me preocupa mucho. Si yo hubiera escuchado a un candidato de izquierda o de derecha, mexicano, colombiano, lo que sea, diciendo que él mató gatos, que una mujer no debería votar, bueno, que las mujeres no deberían votar, que le enseñó una foto de su miembro a una periodista en televisión, que dijo que la ética no tiene nada que ver con el derecho, que va a destripar a la izquierda radical, que la gente que se atreva a protestar en contra de él va a sentir la bota en el cuello, que va a hacer fracking a lo loco, que va a meter a Dios a las escuelas cuando él dijo que era ateo y luego dijo que no es cierto, que no era tan ateo, que va a sacar a Colombia de la ONU. Cuando alguien hace campaña diciendo todo esto, yo creo que va más allá de izquierda, derecha, arriba, abajo, horizontal, vertical. ¿Por qué están funcionando estos discursos? ¿Por qué la gente ya no le interesa que prácticamente pueda un criminal confeso decir, sí, la verdad dice esto, y aún así voten por él? ¿Qué está pasando? Que hasta parece que les gusta votar por esta gente.
0: Que la crisis de la globalización se juntó con la crisis de la democracia, y entonces ni una ni la otra han podido mejorar la calidad de vida de muchísimas personas que pusieron sus esperanzas en esos dos fenómenos. Entonces, obviamente surgen candidatos de este tipo para mostrar que van a representar una alternativa, despreciando a las instituciones, porque culpan a las instituciones, y también pues está el tema del regreso del conservadurismo extremo, ¿no?, que estamos viendo en Estados Unidos, donde incluso se prohíbe el aborto porque hay muchas personas que no le gusta el avance de las mujeres en la sociedad y que tengamos una voz. Entonces, claramente esto se está viendo en los panoramas electorales, pero también hay un efecto que viene de la pandemia, que es la intolerancia. Nos hemos vuelto intolerantes.

0: oyentes a la visión del otro, no queremos escuchar lo que no nos gusta y no queremos encontrar puntos en común. Ese es un efecto social que viene de la pandemia y que parece ser que nos ha olvidado y que lo hemos normalizado.
1: ¿Y qué pasa con el dilema de ser tolerante con la intolerancia? Decir, bueno, si él dice que las mujeres no deberían votar, es su opinión, es un discurso de odio, es él está siendo el intolerante. Con ese tipo de cosas, ¿cómo debería el electorado reaccionar?
0: Pues el electorado debería reaccionar votando por la sociedad que quiere. Pero muchas veces el discurso se pierde. Si se dice eso al mismo tiempo que se habla de seguridad, tal vez a muchos se les olvide este tema y se vayan por el tema de seguridad. Entonces sí, son demasiados distractores. No hay un proyecto homogéneo, no hay un proyecto de Estado, hay proyectos populistas, temporales, y eso es algo que no debemos dejar pasar por alto porque se está reflejando en toda América Latina, ya sea de derecha o de izquierda, y el mapa de América Latina se está fragmentando de la misma manera que se está fragmentando el mapa mundial con las ideologías utilizadas como pretexto.
1: Sabes, Stephanie, ya para despedirnos, a mí me preocupa, yo entendería que un candidato dijera las mujeres no deberían votar y después se dé cuenta de que hizo mal y cambiara el tema. Eso me parecería, entendible. Diría, ok, muy mal, hay que criticarlo, pero se dio cuenta de que la regó. Ok, también peligroso, pero me parece aún más peligroso que diga las mujeres no deberían votar y en los comentarios haya cientos de personas diciendo mentiras no dijo. Solo por esto voy a votar por él. Hombres, obviamente. Y algunas mujeres también, tristemente. Eso es lo que a mí, sociológicamente, me preocupa. No por Colombia, no por izquierda, no por derecha. Hay gente que dice, estoy de acuerdo que las mujeres no voten. Estoy de acuerdo que el LGBT no vote. Estoy de acuerdo que destripen a los zurdos. Eso es lo que a mí me preocupa. Estamos estirando mucho la liga en ser tolerantes con la intolerancia.
0: Sí, demasiado. Y la única solución, el único antídoto posible no es un antídoto inmediato. El único antídoto es la educación. La educación se da en las casas, en una familia inclusiva, equitativa, ¿no? Desde ahí se dan las bases para que una sociedad se cambie. Y no hay que olvidar las repercusiones económicas que esto puede tener, porque las sociedades más dispares, entre menos lugar tiene la mujer, más pobreza hay. La única manera de salir adelante es que los dos géneros puedan tener acceso a una vida laboral, porque como decía el de algunos compañeros Marx, la dependencia económica conlleva a la esclavitud y eso no lo debemos perder de vista.
1: Bastante complejo y bastante delicado. Ojalá la política se pudiera entender en un reel, en un TikTok de 10 segundos, en un meme, pero esto es bastante más complejo. Stephanie Genaro, te agradezco mucho este espacio y ojalá que estés aquí más seguido.
0: Gracias, Pocho, y los invito a suscribirse a mi Substack, a Café Colón, y a seguirme en Twitter. Estoy como Stephanie con S, Genaro con H. Ahí los espero para darles las novedades del mundo.
1: Bien, Stephanie, muchísimas gracias. Queridos amigos, ¿ustedes qué opinan del triunfo hasta ahorita de este señor? Recordemos, es menos del 1% de diferencia. ¿Ustedes qué opinan? Manden su opinión al WhatsApp 5585-775574 y regresamos.
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1: Amigos, regresamos y agradezco al doctor Marco Fernández, él es coordinador del programa de Anticorrupción y Educación en México, Evalúa, y académico de la Escuela de Gobierno del TEC de Monterrey. Buenas tardes, doctor.
6: Hola, Poncho, ¿cómo estás? Buenas tardes.
1: Muy buenas tardes, doctor. Pues la CENTE retiró el plantón de la Ciudad de México porque aparentemente el gobierno les desembolsó 800 millones de pesos. ¿Sucedió o no sucedió?
6: Pues ese es uno de los acuerdos que tuvieron en este caso con la sección 22, igualito que el año pasado, que también les dieron otros 800 millones de pesos, y en donde el gobierno ha dicho que, bueno, que eso no es para la coordinadora, que eso es para atender el rezago educativo, pero convenientemente ni el secretario ni la presidenta hoy en la mañanera han podido dar cuenta específicamente, por ejemplo, qué se hizo con los primeros 800 millones que les dieron el año pasado, igualito en la misma circunstancia de el plantón y cómo se levantó el año pasado. Se dijo también que iba a ser para atender necesidades educativas y tampoco hubo ni diagnóstico que justificara esos primeros 800 millones de pesos, ni se ha dado cuenta de qué plazas se diversificaron, si es cierto, como dijo la presidenta, que se habían utilizado para comprar computadoras, pues se termina la especulación de manera muy fácil. Se presenta la lista de las escuelas que fueron beneficiadas con las computadoras que se compraron con los 800 millones de pesos, las plazas que se basificaron, el estudio que sustenta de por qué se necesita basificar esas plazas en un momento en que está cayendo demográficamente el número de estudiantes en la primaria y en la secundaria y por lo tanto se necesitan menos profesores. Pero nada de eso se dijo. Tampoco se dijo, por ejemplo, oigan, se quedaron sin clases 3 semanas, 1,400,000 estudiantes. Ah, pero sí se dice, es que ya estamos listos para terminar el ciclo escolar en tiempo y forma. Oiga, en tiempo y forma, pues tienes 3 semanas sin clase para 1,400,000. No es así como que del arte de magia se recupera los aprendizajes perdidos o se recupera el momento en el que tú estabas dando clase, no sé, en temas de matemáticas, en temas de comprensión lectora, como que se acuerdan perfectamente los alumnos 3 semanas después en qué momento estaban y podemos empezar clases como si no hubiera pasado nada. Todo esto, perdón, Poncho, ¿sí?, con franqueza retrata de cuerpo entero que en verdad, por más que se quiera decir otra cosa, ahí se ve cuál es la verdadera importancia que tiene la educación. Nula. No hay una verdadera importancia al derecho a la educación. Esto es de arreglar las cosas con las cúpulas sindicales, con a partir de las movilizaciones en las calles y no a partir de los resultados de mejora en los aprendizajes en las aulas.
1: Es decir, que todas estas exigencias son más por un tema laboral, por un tema de gremio, que por un genuino interés de mejorar la educación.
6: Lamentablemente sí, Poncho. O sea, porque insisto, ¿dónde está en el recuento, por ejemplo, para los maestros de la Ciudad de México de la sección 9, les van a dar 90 días de aguinaldo, ya los de Yucatán, que van a tener su reunión con el gobierno el 2 de julio, están pidiendo lo mismo? O sea, ¿dónde está a cambio de esos 90 días de aguinaldo que haya garantía de que estamos teniendo mejores resultados de aprendizaje en las escuelas de la Ciudad de México que controla la Autoridad Educativa Federal, por ejemplo, en ningún lado? Oye, no, pues es que también vamos a dar un bono especial para los jubilados. ¿Ok? ¿A cambio de qué? ¿Por qué? Insisto, ¿dónde está en toda esta discusión el tema del derecho a un mejor aprendizaje?
1: Muy bien, doctor, pues agradezco esta reflexión muy triste, pero muy necesaria también. Se tienen que entender todo el panorama y más tarde pues nos enteraremos de qué sucede con este dinerito.
6: Y sobre todo, ¿sabes qué, Poncho?
1: Sí.
6: O sea, sobre todo, exigirle a la autoridad, si dice que los críticos mentimos, se acaba la controversia de manera muy fácil. Que transparenten en la mañanera, así como los miércoles les encanta su sección de las mentiras. Ah, pues en esa sección de mentiras, que saquen el documento diciendo, mira, tantos millones fueron para basificación y este fue el estudio que justificó la basificación. Tanto dinero fueron para las computadoras, estas son las que se compraron, estas son las escuelas beneficiadas. Esto se gastó en tal y tal rubro que está mejorando el aprendizaje. Pero nada de eso se hace y nos piden por acto de fe que les creamos que eso no es dinero para llegar en lo escrito a arreglos con la Coordinadora Nacional de Trabajadores de la Educación.
1: Entonces, exigir transparencia mientras exigimos también resultados, doctor.
6: Exactamente.
1: Muy bien. Pues le agradezco, doctor Marco Fernández. Esperemos a ver qué sucede, a ver si transparencia.
6: Muchísimas gracias, como siempre, Poncho.
1: Muchísimas gracias. Pues ahí está, amigos míos. Aquí está una más de las versiones. 800 millones de pesos. No es cualquier cosa. Las autoridades dicen que es un dinero que se envió para mejorar la educación. Y pues mágicamente, coincidentemente, después de este anuncio, dice la gente, pues bueno, ya nos vamos. Andamos de buenas. Claro que tiene sentido pensar mal, claro que tiene sentido decir, ok, es mucho dinero, alguien tendrá un recibito, alguien nos podría decir en qué se gastó, a qué cuenta fue, dónde van a invertir ese dinero para mejorar la educación, porque uno también podría pensar, pues a quién le llegó, a la cuenta de qué líder, a cambio de qué, casualmente levantaron el plantón después de que les llegó esa morralla. Tiene todo el sentido del mundo, pero escuchemos cómo lo explicó la presidenta.
7: Pues lo primero es que no se dan ese dinero a la gente, al sindicato. Nunca. Las secciones sindicales por contrato colectivo tienen todas, no solamente los maestros, algún recurso que se da para la operación de los sindicatos. Pero esos 800 millones no tienen absolutamente nada que ver con la gente, nada. Es para la educación de las niñas y los niños en Oaxaca. ¿En qué se traduce? Mayor número de plazas para maestros, mejoras para las escuelas. Entonces, no se entregan al sindicato para que el sindicato le entregue a las escuelas, no. Se entregan de manera directa a las escuelas.
1: Ahí está lo que explica la presidenta, que dice es dinero a las escuelas, no al CENTE, no a los sindicatos, no a los líderes del movimiento. Pues veremos qué sucede en las próximas horas, a ver si hay transparencia. Ojalá que sí, ojalá que sí haya transparencia. Estimado Gastón, podemos ver dos mensajitos que nos dice la gente sobre el tema de las elecciones en Colombia. Dice Oscar, estoy seguro que en Colombia hay fraude electoral. Carlos dice, hay muchos que votan por la derecha solamente por estar en contra de la izquierda, aún sabiendo todo lo que es la derecha, pero nada más votan por estar en contra. Amigos, ¿ustedes qué opinan? ¿Bien? ¿Mal? ¿Fue derecho? ¿Fue derecha? ¿Ustedes qué opinan de lo que acontece en Colombia? Manden su opinión al 55 85 77 5574 y ya volvemos.
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1: Señor Don Mister Espinosa, ¿qué ha acontecido en los deportes este fin de semana?
14: Pues mucho, mucho, todo es Copa del Mundo. A ver, hay por ejemplo noticias del tenis, ¿no? El caso de vamos a empezar ahora, fíjate, Serena Williams, que va a estar en singles también en Wimbledon, 4 años sin participar en Wimbledon, y que ha sido pues una de las queens, ¿no? Pero que este año tampoco ha ganado nada. Y va a estar en singles, insisto, buscando su pase, pero pues ella le dan un wild card y no tiene ningún tipo de situación. Aunque otras se la estén partiendo por llegar a Wimbledon, a ella le dan su wild card, su cartita de invitación, y le dicen, tú ven a jugar donde quieras.
1: Tú bueno, no hagas fila, ¿no?
14: No hagas fila, no hagas fila. Pero ahí está lo de España. ¿Qué les pareció España, El triunfo ayer sobre Arabia Saudita, contundente, con un 4-0, con una Arabia que las veces que ha estado en el Mundial no muestra un mínimo avance futbolístico, sigue siendo el equipo erróneo, que le echa muchas ganas, pero se ve que los árabes son buenísimos para sacar petróleo, pero no para jugar al fútbol, para armar ligas. Sabe que están haciendo el Wimbledon del desierto en Arabia, un espacio para hacer un certamen tenístico brutal, brutal. Pues son buenísimos, pero para jugar fútbol son muy malos, es la realidad. Han perdido ayer 4-0 con España, que veía justamente cómo destacaban los medios de España sobre el triunfo y sobre Lamin Yamal. Bueno, es su estrella, es como Messi con Argentina, ¿no? Es su gran, gran estrella. Esto es para destacarlo, y tienen toda la razón. Messi hoy gana 2-0 la Argentina a la Austria, que también Austria muy muy estancado, tiene jugadores de mucho renombre en algún momento y actuales incluso, pero no camina futbolísticamente, y hoy gana con 2 anotaciones de Lionel Messi la Argentina 2-0. Con esto Lionel Messi llega a sus goles 17 y 18, por lo cual pues ya es el jugador con mayor cantidad de goles en Copas del Mundo en la historia. En la historia, en 6 mundiales de participación en el Messi. Recordar un poquito para los argentinos, porque de repente se nos trepan mucho a la nube, que Jos Fontaine hizo 13 goles en un solo mundial. Francés, Suecia 58, estoy yendo muchos años atrás. De repente me dicen, pero eso es prehistoria. Bueno, entonces si quieren borramos los mundiales a partir de cuando quieran, ¿no? Pero pues la historia...
1: Los que no les convengan.
14: Pues sí, lo que no te conviene. Pero ahí está Lionel Messi, fantástico, es un gran jugador. Yo insisto que él no tiene culpa más que de ser un fantástico jugador y el mejor de los últimos años. Pero pues no tendría que haber caído estos 2 goles hoy. ¿Por qué? Porque Messi tendría que haber estado suspendido. Tampoco hubieran caído los 3 del primer partido. ¿Por qué? Porque Messi cometió una falta grave y no lo expulsaron. No, ese es el punto que hemos platicado la vez anterior, pero si lo dejaron, bueno, pues el bye cumple y lo hace de maravilla, goles históricos a pesar de haber fallado hoy un penal. ¿Y qué tenemos? Es que Austria, no lo entiendo. Mire, tuvo Anton Polster, ¿se acuerda? En Italia 90, bueno, me estoy yendo unos años atrás, pero en Italia 90 estaba Anton Polster, que era un delantero sensación. Tienen hoy mismo a David Alaba. ¿Dónde ubica David Alaba? Pues en Real Madrid, es jugador de medio campo. En Real Madrid, a Prohaska, Ever Prohaska, que fue director técnico de la selección de Austria en el Mundial del 98 en Francia, y que participó Prohaska siendo uno de los grandes jugadores de aquel Lato de Polonia, de aquel Boniek de Polonia, no de los argentinos que se quedan con el título por Videla, no, pero de esa Europa del Este que luchaba hasta el último, Herbert Prohaska en Argentina 78. Y hoy, bueno, pues están un poquito olvidados ahí los austriacos futbolísticamente. ¿Qué tenemos al rato? Además de Argentina-Austria, que le repito, ha ganado la selección argentina 2-0, tenemos Francia contra Irak a las 3 de la tarde, un poquito después Jordania contra Argelia, tal vez el partido menos atractivo, o por lo menos de esta jornada es el menos atractivo, y Noruega frente a Senegal. Esto va a completarse a las 9 de la noche con estos horarios. ¿Va a jugar Francia contra Irak al rato? Sí, pero ¿sabe qué? Está lloviendo en Filadelfia y está el tema de los rayos, de la tormenta eléctrica. Vamos a ver si no aplazan el juego. ¿Qué pasa si hay rayos? Por lo pronto el FanFest, les dijeron ahí en Filadelfia, lo vamos a cerrar, hay mucha lluvia. Así es de que la gente no va a asistir al FanFest, pero si llegas al estadio y sigue lloviendo, pero sobre todo si hay lluvia no pasa nada, pero si viene la lluvia con tormenta eléctrica,
1: sí, unos rayitos,
14: lo tienes que aplazar 30 minutos. Si llegan esos 30 minutos y no hay nada, lo tienes que volver a aplazar hasta que después, no ha pasado en una Copa del Mundo, ya pasó en el Campeonato Mundial de Clubes, pero es un estadio abierto, evidentemente, y hay un riesgo latente si hay tormenta eléctrica. Y después, pues, no sabemos, yo creo que lo aplazarían otra media hora, porque pues tienes que seguir cumpliendo de acuerdo al calendario.
1: No hay límite, eso me da mucha curiosidad, que diga la FIFA, ya van 5 horas esperando, que deje de llover.
14: Pero no va a pasar, o sea, en ningún lado pasa que tengas una tormenta eléctrica 5 horas, ¿no? Entonces yo calculo que a lo mejor 1 hora probablemente pueda ser, pero de repente aprieta un poquito el agua y de repente se calma. Entonces vamos a esperar, ¿no? Y lo de Cabo Verde, ya para cerrar, ayer que empatados con Uruguay, con la selección de Uruguay, increíble lo de Cabo Verde, ¿no? O sea, hace sus 2 goles, felices de la vida, es una fiesta todo Cabo Verde, este estado insular africano, que está muy alejado del continente, bueno, pertenece a África evidentemente, pero está a 600 kilómetros más o menos de la zona continental, y que fue históricamente un lugar de tráfico, una colonia lusitana, y que fue tráfico de esclavos, ¿no? De hecho era el lugar donde más esclavos salieron para Estados Unidos, para América, Brasil, mucha zona de América, y evidentemente partes de Asia y de Europa. Pero pues hoy es un estado libre, soberano, y empató con Uruguay en su mejor resultado futbolístico de Copa del Mundo. Los deportes, muchas gracias.
1: Y señor Espinosa, mañana. ¿Ya se va?
14: Ya me voy.
1: Okay.
14: No me diga, porque si no...
1: Es que la audiencia lo extraña, no, señor Espinosa. Bueno,
14: es que eso lo tengo clarísimo, pero pues me tengo que ir. Pues tenemos el programa de la fiesta del fútbol a las 3 de la tarde.
1: Ah, bueno, que se queden entonces, sí, para que no lo extrañen tanto.
14: Y aparte que entren a nuestro portal de la fiesta del fútbol, porque ahí tenemos álbum, tenemos premios, tenemos información. Es completamente distinto a lo que le presentan en todos lados. Nosotros le damos el giro, como siempre, a la información deportiva. Así es de que nos quedamos al ratito, porque si no el siguiente tema sería Merlín, y pues creo que no.
1: Pues es un temazo, ¿sí? ¿No? Temazo,
14: pues
1: ya.
14: Me quedo aquí. Pues,
1: sí.
14: Háblenle al señor que diga al señor Rogelio.
1: Roque, sí, ¿quién será, ¿no?, ese?
14: Y le metemos. Gracias.
1: Punto. A las 3 de la tarde lo escuchamos.
14: Aquí estamos,
1: con todo gusto. Y Pato Merlín. Muchísimas gracias. Amigos, seguimos leyendo los mensajes. Les preguntábamos hace rato qué opinan sobre las elecciones en Colombia. Nos dice Hiroshi: ya ha habido movidas electorales clave para dificultar los votos de las clases que normalmente votan por proyectos de izquierda, como lo son los campesinos o trabajadores. Además, ya se ha demostrado no solo presión extranjera de Estados Unidos, sino también de Israel. No me sorprendería que no ganara Iván Cepeda, pero me preocupa. Fernando dice: la campaña de Milei, la de Bukele, la de Trump, la de Paz, la de Spirella, etcétera, todas han incurrido en un discurso de odio, sus contrapartes no. Jerry Rivas dice: ¿en qué nos beneficia especular sobre el triunfo o no de la derecha en Colombia? Yo creo que va más allá de izquierda o derecha. Lo criticable hoy, que yo estoy preocupado, es que haya, repito, como se llame, ¿eh? Se llama Abelardo, Juanito, Alejandro, Gastón, como sea. Un candidato que prácticamente, o sea, confesó, él dijo, sí, yo maté gatos con pirotecnia. Jaja, qué gracioso. Un candidato que dijo, oye, las mujeres no deberían votar. Jaja, qué gracioso. Un candidato que dijo, yo voy a sacar a Colombia de la ONU. Que dijo, voy a hacer fracking en exceso. Ustedes ya saben lo que es el fracking. Aquí lo comentamos hace 3 semanas cuando criticamos a la presidenta Sheinbaum, que por cierto los mismos opositores que la criticaban por considerar el fracking, hoy se lo están aplaudiendo a este señor Abelardo, ¿eh? Por cierto. Que un candidato que diga que ojalá marchen contra él para que sientan lo que es tener la bota en el cuello, que un personaje así haya sido votado por la gente. Eso es lo que a mí me preocupa en la psicología social.
15: Sí, entonces, es que muy bien haces la pregunta. ¿Quién está más loco, el loco o el que votó por el loco?
1: El loco. Ya ni siquiera es cosa de locos. Alguien decía, yo entiendo que tengamos diferencia ideológica. Ajá. Pero no puede haber diferencia ética.
15: Exacto.
1: Ese es el tema. Que alguien diga, si yo gano, voy a maltratar a estos. Uh-huh. Y que la gente diga, sí, quiero que los maltrate.
15: Sí, maltrato.
1: Esa no es una propuesta política. Uh-huh. Una propuesta podría decir, no sé, que diga Gastón, no, si yo gano, prometo darle prioridad a las energías renovables. Ah, pues perfecto. Uh-huh. No, pues yo la verdad, mi prioridad sería la seguridad. Alguien más diría, no, mi prioridad serían los programas sociales. Alguien, mi prioridad sería la economía global, externa. Otros, no, la economía interna. Son, uh-huh, son propuestas políticas.
15: Sí, claro.
1: Podemos pensar completamente diferente y se debe respetar. Pero que alguien diga, yo propongo que las mujeres no voten, yo propongo que el LGBT no se puedan casar, yo propongo hacer fracking a lo baboso, yo en vivo, esto es vulgar, le enseñó una foto de su tilín, uh-huh, a una conductora.
15: Igual y por eso ganó, ¿no? ¿Eh? Igual y por eso ganó.
1: Bueno, el tema es cuánta gente dijo, jaja, qué gracioso, yo lo quiero de presidente, yo no quiero que
15: la
1: las mujeres voten.
15: Es, ¿por qué los colombianos están votando por esta opción que a primera vista surge tan mala? ¿Qué pasó con Petro? ¿Qué fue lo que hizo Petro que resulta tan innombrable que la gente prefiere este hombre claramente medio loco, porque esas cosas no son de gente en sus cabales? ¿Qué pasó con los colombianos? Hay que preguntar a los colombianos.
1: Sí.
15: ¿Qué tan mal lo hizo Petro?
1: Pero
15: ¿de veras estuvo tan tirado a la calle como para que esté tan cerrada la...? Porque no me sorprende que la gente vote 20, 30 cuates que estén medio tarados. O sea, pero que estén tan cerradas, que estén voto por voto
1: 50-50, exactamente.
15: Para definir.
1: Allá sí hay polarización.
15: ¿Qué tan mal lo hizo Petro como para tener tantos millones de votos en su contra?
1: Pero ahí,
15: o tantos millones votando una opción política que no sea la que estaba en el poder.
1: Pero independientemente,
15: el poder. Lo podemos sentir nosotros mexicanos cuando Peña Nieto gobernó, que decimos por
1: un
15: Dios
1: voto de
15: que
1: castigo,
15: ya se
1: exactamente,
15: vaya,
1: ¿no?
15: Que se vaya, por favor. Tal vez eso pasó en Colombia.
1: Pero
15: no crean que sea capaz de ser tan malo como dice él mismo serlo.
1: Yo entiendo en escenarios como El Salvador, por ejemplo. Aquí yo he criticado mucho a Bukele, pero no critico a la gente que votó por él, porque es que si tienes aquí la violencia en el cuello, uh-huh, y él dice voy a hacer esto y lo está haciendo, se entiende perfectamente.
15: Entonces, ¿en Colombia crees que no esté allá
1: hasta
15: el cuello?
1: En Argentina,
15: asunto,
1: por ejemplo, en Argentina, yo critico a Milei, pero cañón, tú lo sabes. Pero no juzgo a la gente que votó por Milei, porque, uh-huh, la inflación en Argentina estaba brutalmente, uh-huh, aquí en el cuello. Dices, sí, pues perfecto.
15: Infortunadamente Argentina ha estado muy
1: mal
15: económicamente.
1: Y les fue peor.
15: Muchos años.
1: Y les fue peor la carne de burro, imagínate. O sea, el tema es, yo no puedo juzgar a la gente que votó por Milei, porque tenía sentido que votaran por Milei, por la propuesta económica, libertarismo, uh-huh, ok, en contra de la inflación. Yo no puedo juzgar a la gente que votó por Bukele porque les dijo, yo voy a meter a todos esos asesinos a la cárcel.
15: ¿Les cumplió?
1: Y les cumplió cuando tenían la violencia aquí en el cuello.
15: ¿Qué crees que haya pasado
1: en
15: Colombia?
1: En el caso de Colombia, por muy mal que lo pudiese haber hecho Petro, que hubo hay escándalos de corrupción horribles y
15: ¿qué
1: todo?
15: ¿Qué pasó en Colombia?
1: ¿Qué pasó? Pero yo no entiendo a la gente que diga, ah, ok, estamos tan mal que no quiero que las mujeres voten. O sea, creo que se separan dos cosas.
15: A lo mejor no votaron exactamente por esto, votaron por un todo que representa. O sea, sí.
1: Pero en ese todo hay un tipo que le quiere quitar derechos a un sector.
15: Van a lidiar con alguien así, pero es a lo que me refiero. Me parece que sí, está siendo muy, delineando muy preciso las cosas que dijo, pero tenemos que entender que, supongo que tiene, está cargado de más cosas, que no fue todo eso.
1: Pero han sido, o sea, muchas cosas de ese estilo.
15: Pero me parece que su campaña, lo que hizo, supongo que debe haber superado a las cosas malas, o sea, no sé.
1: Ha sido porque, una propaganda replicada en muchos lugares que ha funcionado.
15: Como lo dices, no puedes juzgar a quien votó en Colombia, pues yo tampoco puedo juzgar a nadie porque es su gusto y se lo van a comer entero porque seguramente va a ganar. El problema es entender qué pasó en Colombia, porque yo estoy muy sorprendido.
1: Bueno, imagínate, una de las propuestas que dijo, voy a hacer lo mismo en Colombia, lo que Netanyahu hace en Palestina.
15: Pero
1: ¿quién votaría por eso?
15: Entonces, ¿qué? Aparte de eso, ¿qué más dijo? Porque estamos oyendo lo malo. Igual lo bueno está muy bueno y que...
1: Es que
15: bueno
1: le está hablando a un sector malo de derecha que piensa que Netanyahu está haciendo lo correcto, que piensa que las mujeres no deberían votar, pero mitad y mitad.
15: Son mayoría en Colombia. Por eso hay que analizar.
1: Justo la pregunta, ¿mitad y mitad? Yo
15: ¿qué
1: no
15: pasó?
1: Creo que vaya por allá. Habrá que ver, ¿eh? Habrá que ver, hay irregularidades, yo no creo que alcance las irregularidades no, para decir que por eso ganó, sí que se denuncien.
15: Y desde un punto de vista, coincido contigo, también siento que Petro no hizo un gran papel, pero lo hizo tan mal, no, yo no siento desde la distancia que haya sido tan malo, o sea, sí, malo, sacó, como todos los políticos fregados.
1: Sacó de la pobreza, pero, no, pagó la deuda externa de Colombia, habrá que ver.
15: De este tamaño como para enfurecer a tantos colombianos para que esté tan cerrada la votación, es un fenómeno estudiar, por lo menos para nosotros mexicanos, tratar de entender qué sucedió en esta
1: jornada. Yo he intentado también entender eso, hubo muchos casos de corrupción, hubo muy mala economía, pero decir, para castigarlo a él, voy a votar por este criminal, confeso, ese para mí... Ese para mí es
15: bueno, analizar las cosas buenas que tuvo en la campaña. Igual hizo una gran campaña.
1: Pues, la campaña, eso fue, la campaña, castigar a los otros, castiguemos a los zurdos, en eso consiste. Pero bueno, amigos, siendo las 2:03, vamos a la resumidita.
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1: Amigos, vamos a la resumidita. El embajador de Estados Unidos en México, Ronald Johnson, anunció la incautación de un cargamento de armas y cartuchos en Arizona. Entre el material asegurado se encuentran 43.000 municiones que tenían como destino territorio mexicano. Las autoridades ya realizan las investigaciones para determinar a qué cartel iba dirigido ese paquetito de 43.000 municiones. ¡Excelente! De verdad, felicidades al señor embajador de Estados Unidos, Ronald Johnson. Bueno, no a él, porque él no incautó nada, vaya, pero anunció la incautación de este cargamento. Es lo que queremos, que Estados Unidos impida que de allá para acá entren armas y municiones. Gracias. Así debe ser. Cooperación, no sumisión. Vinculan a proceso a 3 personas involucradas en el presunto autosecuestro de la presidenta municipal de Tenancingo, Nancy Nápoles. La juez Irma Isabel estableció un plazo de 2 meses para el cierre de la investigación complementaria. El esposo y el cuñado de la alcaldesa mexiquense, adivinen dónde están, prófugos. Imagínate que la alcaldesa diga, les juro que soy inocente, ¿por qué piensan que yo me quería autosecuestrar? Pregúntenle a mi esposo, ay no, ya se fue. Pregúntenle a mi cuñada, ay no, ya se peló. Pues no la ayudan. Afortunadamente, la misma Fiscalía del Estado ya la está investigando. El mismo Morena ya la mandó a la fregada. Y lo más triste del asunto, yo espero que no baste con que la expulsen del partido, ¿eh? Si se robó 40 millones de pesos, al tambo. 4 muertos dejó una riña en el bar El Duro, ubicado en el pueblo de San Bartolo, allá en la alcaldía Álvaro Obregón. La policía capitalina reportó la detención de 2 personas. La jefa de gobierno, Clara Brugada, entregó ya las obras de renovación de 4 estaciones de la línea 2 del metro, que son, ojo, vaya usted a darles el remojón, a ver si hay candelabros ahí también, son Tasqueña, General Anaya, Ermita y Portales. Para esta remodelación, para esta tuneada, esta shineadita, se metieron 2.200 millones de pesos en inversión. El fin de semana, el gobierno de la CDMX entregó también la rehabilitación del vaso regulador El Salado, una infraestructura considerada estratégica para disminuir el riesgo de inundaciones en Iztapalapa y en las zonas aledañas. Esta obra, que tuvo una inversión de casi 97 millones de pesos, permitirá duplicar la capacidad de almacenamiento del vaso regulador al pasar de 200 a 400 millones de litros de agua, lo que equivale a 400 mil pipas de agua es lo que se va a almacenar en este nuevo vaso regulador llamado El Salado. Esperemos que no esté tan salado y funcione muchos años. En Yucatán, durante una reunión política celebrada en el municipio de Tizimín, el presidente del Comité Ejecutivo Estatal de Morena, Carlos Bojórquez, generó polémica al referirse a Andrés Manuel López Obrador. Imagínense, un morenista diciendo que AMLO fue el peor presidente que ha tenido México. Escuchemos al glitcheado, al trabado morenista.
18: Y los partidos aliados, somos la transformación de México. Somos la cuarta transformación que ya va por su segundo piso. La inició el peor presidente que ha tenido México, que se llama Andrés Manuel López Obrador, a quien pedía un fuerte aplauso.
1: Y la gente, ¿qué? ¿Cómo? ¿Quién? ¿Cuándo? Tómala, pues, ay, señor. Nadie le dice así como que... Es lo malo de no dejarse ayudar, pues. Horas después, este mismo señor aseguró que no se dio cuenta, pues, de que se equivocó, obviamente, de la expresión desafortunada, y dijo, cuando hablas, no tienes un apuntador. Yo dije una expresión desafortunada respecto al expresidente AMLO. Sinceramente, yo no me di cuenta. Hay una distancia fonética muy breve entre peor y mejor, dijo el dirigente de Morena en Yucatán. A ver, la distancia fonética entre mejor y peor, claro que se entiende. Que diga, me hice bolas, ya, que diga, lo dije mal, no pasa nada. Distancia fonética. Amigos, solo se dice, se me chispoteó, ya, no den maromas. Vamos ahora con Alfredo Pérez al reporte vial. Alfredo, muy buenas tardes.
19: Hola, Poncho, buenas tardes. Saludamos al auditorio de Enfoque. Les comento que tenemos un cierre a la circulación en Eje Central Lázaro Cárdenas a su cruce con Avenida Juárez. Hay presencia de inconformes en esta zona. Alternativas para evitar el punto son Isabela Católica, el Eje 2 Oriente o el Paseo de la Reforma. Manifestantes procedentes de Atenas ingresaron hacia Abraham González y están frente a la Secretaría de Gobernación. Las opciones para evitar esta zona son la Avenida Valderas y el propio Paseo de la Reforma, y se restableció la circulación en Bucareli para quien se dirige hacia Avenida Cuauhtémoc en el tramo entre General Prim y Atenas luego del paso de manifestantes. Les recuerdo que el próximo 30 de junio vence el plazo para verificar los automóviles con engomado azul, terminación de placas en 9 y 0. Poncho, amigos del auditorio, lo que tenemos al momento.
1: Alfredo, muchísimas gracias por el reporte vial. Estimado Gastón, más tardecito hablaremos de un amigo que tuvieron en los 70s, 80s, muchas personas, ¿no?
15: Sí, claro, una gran amistad.
1: Una gran amistad, un carro clásico.
15: Sí, claro.
1: En el que también nos tocó a los millennials.
15: Sí, tocó. Fíjate, lo que pasa es que sí, no lo dudo, porque fue un coche que trascendió y se dejó de producir en 2003, pero lo que tenemos mucho en común, los que tenemos mi edad o menos, aprendimos a manejar en él, en el bocho, en el típico bocho, aprendimos a manejar.
1: El bochito.
15: Y muchos de nosotros que empezamos en clases populares, trabajadoras, nuestro primer auto fue un bocho.
1: ¿Tu primer carro fue un bochito? Un bocho. ¿Aprendiste a manejar en el bochito?
15: Aprendí a manejar un bocho y mi primer coche fue un bocho rojo.
1: Un bocho.
15: Modelo 94.
1: ¿Seminuevo o de agencia?
15: No, nuevo, de agencia.
1: ¡Ah!
15: Ay, ya trabajaba y me compré mi bocho. Era para lo que alcanzaba. Un bochito nuevo, así a plazos.
1: Y en aquel, entonces, paso por ti. Exacto. Y llegaba así.
15: Ya, yo. Sí, 23 años y yo tenía 8.
1: Ya andas aquí ventilando tus edades, querido Gastón. Que la gente no sepa que tienes 38 años, sí, Gastón. Sí, ya andas aquí ventilándote. Un bocho, pues es un clásico. Hemos visto por ahí mucho bochito. A pesar de que ya se descontinuó hace mucho tiempo.
15: Sí, claro.
1: Hay bochos muy bien cuidados. Uno, usándose. Ahí los ves batallando, pero ahí siguen vivos. Se niegan a dejar este mundo. Y hay unos de colección. Hay
15: sí, ya más clásicos. También conservados, que ya son extremadamente caros. Pues sí, y todo esto es porque hoy es el Día Internacional del Bocho, o mejor dicho, es el Día Internacional del Volkswagen Escarabajo. Esta celebración nació en 1995 en Brasil por los miles de fanáticos y entusiastas de este coche y en reconocimiento a que fue el auto más vendido del mundo hasta 1997, el coche con mayor duración de producción y el auto más influyente del siglo XX. Y te cuento la historia un poco. En la década de los 30 en Alemania, el Partido Nacional Socialista, luego de llegar al poder bajo el mando de Adolfo Hitler, mandó diseñar, producir un automóvil que fuera económico, sencillo y accesible para las familias alemanas, algo así como el auto del bienestar o el Olinia.
1: ¡Ah, el Olinia!
15: Para estar en contexto, sí. Era el mismo objetivo. La tarea le fue encomendada al fabricante de autos Ferdinand Porsche, quien el 22 de junio de 1934 firmó un acuerdo con el gobierno nacional socialista para el diseño y fabricación del auto que llamaron el auto del pueblo.
1: El Volkswagen.
15: El Volkswagen, que es el auto del pueblo. La producción en serie ya empezó allá el 27 de diciembre del 39, al inicio de la Segunda Guerra Mundial. Por ello, los primeros bochos fueron para usos militares, principalmente. Al término de la guerra, y como Alemania, como todos sabemos, perdió, Inglaterra se hizo cargo de la fábrica de Volkswagen y no sabía si desmantelarla o hacerla o qué hacemos con ella, y decidieron pues seguir la producción. Eran autos tan eficientes que decidieron seguir la producción. En México, el Volkswagen Tipo 1, que ese es su nombre oficial, fue presentado en 1954 como Volkswagen Sedán. El apodo Bocho se popularizó en México poco tiempo después de esta presentación y su gran aceptación entre los mexicanos por su durabilidad, su calidad y por su excelente precio. Ahora, el término Bocho surgió de manera coloquial como una contracción natural del nombre de la marca Volkswagen y la palabra alemana Boche, que así se le decía despectivamente a los alemanes luego de la Segunda Guerra Mundial. Pues no los queremos mucho. Y fue hasta 1967, Poncho, que el Bocho se empezó a producir en Puebla. Como te dije, el Bocho se fabricó hasta 1978 en Alemania, pero en México hasta el 2003, cuando fue finalmente descontinuado porque ya no era legal, no brindaba la seguridad que requería pues la industria automotriz, y con esto se marcó el fin de una era. El Bocho se dejó de producir.
1: Ah, Bochito, viejito pero bien conservado, en paz descanse, en talleres, en deshuesaderos descanse el Bochito. ¿Ustedes qué opinan, amigos míos? ¿Prefieren un modelo nuevo pero delicadito o un modelo viejo pero bien conservado? ¿Ustedes qué prefieren? Manden.
15: No tengan miedo a que no son indirectas, o
1: no son indirectas. No. No somos de esos. No nos le pertenecemos al pueblo, pero no de esa manera. ¿Ustedes qué opinan? Manden WhatsApp al 5585775574 sobre el tema del Bochito y sobre el tema de la elección en Colombia, y lo seguimos leyendo.
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1: Regresamos, queridos amigos. Resulta que en Nuevo León, el alcalde de El Carmen, Gerardo de la Maza, agredió a un mesero en una taquería. Juan Teniente nos cuenta por qué. Juan, buenas tardes.
30: ¿Qué tal, Poncho? Pues para dejarnos en claro, así es, este alcalde del municipio del Carmen, Gerardo de la Maza, pues acudió con su familia a comer unos tacos al municipio de San Pedro, en una de las taquerías famosas de ese sector, y después de degustar los taquitos que se preparan en esa zona, que en la mayoría son de bistec y no te quiero tocar de qué más, están deliciosos, el mesero se tardó en darle la cuenta al alcalde. Por una u otra causa, el mesero se demoró mucho en darle la cuenta. Esto pues ocasionó que la hija pues le reclamara al mesero. El mesero se la llevaba, el alcalde se molestó porque aparentemente el mesero le faltó el respeto a su hija, y eso fue lo que provocó esta agresión que se ve claramente en el video, donde el alcalde va e intenta ahorcar al mesero, y posteriormente su esposa lo separa, trata de tranquilizar la discusión, y posteriormente entran los escoltas del alcalde, uno de ellos, el último, se ve en la imagen de este video de la cámara de seguridad de la taquería, donde se lleva su mano a su costado, donde tiene su arma de cargo. Afortunadamente no pasó mayores, porque los mismos comensales que estaban sentados cerca de la caja, se levanta uno de ellos y trata de tranquilizar tanto al alcalde, sin saber que era el alcalde, simplemente pensó que era otro comensal, trata de tranquilizar la discusión y posteriormente se retira. Hoy, esto sucedió el lunes pasado, en la madrugada del lunes de la semana pasada, pero se hizo viral este fin de semana. Y este lunes por la mañana, el alcalde de El Carmen, Gerardo de la Maza, emite un comunicado disculpándose por su actitud y la agresión que hizo contra el mesero, y también reconociendo que él, como padre, cualquiera podría haber actuado de la misma manera para defender a su hija. Pero bien, esto provocó que en redes sociales fuera atacado, se solicitara que se sancionara conforme a derecho. Aparentemente el mesero va a poner una denuncia, o ya interpuso una denuncia ante el Ministerio Público, y ya eso se resolverá en las autoridades competentes. Poncho.
1: Muy bien, Juan, pues hay cualquier cosita, te enojas y luego a sacar el arma, pues, luego a agredir, pues no es justificación, ni mucho menos siendo...
30: No, inclusive cuando andas en la calle tampoco puedes andarte peleando, nomás porque sí, digo, hay que tener mesura y ser cordiales y tratar de llegar a un buen acuerdo verbal, no llegar a este tipo de agresiones, porque no sabes qué es lo que trae el otro, un arma, sí, un cuchillo, y puede salir contraproducente una simple discusión.
1: Sí, agarras a dos personas de malas, empiezan a darse entre ellos y acaban ahí dos, tres inocentes en el suelo por culpa de dos orangutanes, cosa que ya ha sucedido antes. Pues qué bueno que no pasó nada, y también que le investiguen a este señor. O sea, ¿qué es eso de andar pues prácticamente amenazando con armas siendo un político? De verdad, es lamentable esto. Juan, antes de irnos, Algo también muy lamentable es el calorón que hace por allá, y si sí. No es el calorón, son las megalluvias. ¿Cómo van con esa combinación?
30: Pues mira, la combinación se aplacó, como decimos acá. El clima bipolar que tenemos dejó de llover, pero dejó mucho bochorno. Actualmente la temperatura ahorita a la sombra es a 34 grados centígrados, a la sombra, pues. Imagínate la gente que está expuesta al sol, la gente que anda en la calle, pues sí, es un problema muy serio. Hay que hidratarnos bien. Y pues súmale esta situación al calor, a la cervecita, al partido, todo lo que digo, más el bochorno, el calor que provoca, también estrés a la hora de conducir porque no llegas a tiempo, el tráfico está insoportable y de esta manera pues también las agresiones suben de nivel en época de calor. Estadísticamente Nuevo León es la fecha donde más agresiones o problemas violentos se dan en las comunidades o en los municipios o en las colonias. Pero el calor está insoportable, que ha provocado también cortes de luz en algunos sectores, aunque la Comisión Federal de Electricidad ha manejado en sus comunicados que está resuelto al 100%. Hay colonias, sectores, municipios de Santa Catarina, Podaca, Guadalupe, Juárez, Escobedo, tienen ciertos cortes de luz. Hay personas que tenemos 3-4 horas de luz y el resto del día no tenemos energía eléctrica. Esto en base a que, pues, al no aguantarse el calor, la gente, en lugar de tener su, como le decimos acá, el clima, a los 22 grados, 24 cuando mucho, le bajan a 18, y esto obviamente genera una carga de electricidad que llega a tronar los transformadores, y eso provoca que también nos quedemos sin energía eléctrica durante mucho tiempo, debido a que el personal que tiene la Comisión Federal de Electricidad, pues no se da abasto con la reinstalación del servicio.
1: Pues ahí está entonces este dilema que sufren allá nuestros amigos de Nuevo León. Juan Teniente, muchas gracias.
30: Estaremos pendientes. Feliz inicio de semana.
1: Igualmente, muchas gracias. Oigan, amigos, hablando de ambiente, ante la contaminación en la zona de la cuenca del Papaloapan, que generó mortandad de peces, continúa la investigación para determinar la causa de esa problemática ambiental. ¿De quién fue la culpa? Vamos con Javier Laertes hasta Veracruz. No nos quiere decir Javier, se resiste. Ah, estamos viendo, estamos ahorita conectando. Recordemos que hubo algo sucedió en la cuenca, que hay contaminación, que están muriendo los peces. Las autoridades siguen investigando, pero no se sabe quién es el culpable, no se sabe cuál es la cochinada que está allá abajo. Es una investigación, aún no hay un dictamen. De hecho, se cree que mañana se va a hacer el dictamen. La gobernadora Rocío Nale ya dijo que personal de la Procuraduría del Medio Ambiente, de la Nacional, o sea, de la Federal y de la Estatal, y la Comisión Nacional de Agua, pues van a seguir investigando. Llevan en la zona los últimos 4 días haciendo inspecciones, pero todavía no dicen qué es lo que causó la muerte de estos cientos, miles de peces, caray. Javier, te escuchamos.
0: Muy buena tarde, Poncho, buena tarde, auditorio de Veracruz. Y para poner las cosas en claro, les informo que la gobernadora Rocío Nale, pues, reiteró que la Profepa, la Programa de Medio Ambiente del Estado y la Conagua, pues continúan con la investigación, así como los estudios en el agua para determinar, pues, las causas que generaron esta problemática ambiental y la muerte de miles de peces, como bien comentas, desde la semana pasada. Y es que recordó que desde el jueves y hasta el día de hoy, las autoridades federales, estatales, bueno, pues continúan con esta investigación y prevé que si el día de hoy o mañana a más tardar, pues se pueda contar ya con una resolución para poder pues emitir ya obviamente una sanción en caso de ser la circunstancia. Sin embargo, bueno, reconoció que desde la noche del 10, la Procuraduría de Medio Ambiente del Estado clausuró de manera temporal la alcolera que se ubica en Nopaltepec, en la zona de la cuenca del estado de Veracruz, y esto, bueno, pues ante la situación que se generó. Y es que si bien las autoridades de la misma alcolera señalan que desde hace varios meses esta se encuentra inactiva, bueno, también aceptaron que está en un proceso de mantenimiento, y expuesto por la propia gobernadora, dijo que muchas veces al llevar a cabo estas acciones de revisión y mantenimiento de estas obras, bueno, o de estos lugares, se purgan ciertas tuberías y demás, y los residuos muchas veces van a dar al río. En ese entendido, mencionó que desde el día de ayer domingo, le informaron que la Profepa detectó algunos puntos donde el agua, pues no hay, no presentas nada de oxígeno, y esa situación, dijo, pues puede generar que también los peces o la fauna en general se muera por la falta de oxígeno, valga la expresión. Es por ello que reiteró que continúan las investigaciones y adelantó que hay que esperar una vez que se cuente ya con una resolución para poder actuar en consecuencia. En tanto, reiteró que de manera temporal la alcoholera se encuentra clausurada de manera total. Es el reporte hasta el momento.
1: Muy bien, Javier, pues entonces ya mañana sabremos, pero todo apunta a que pues ya hay un par de sospechosos. Aquí el problema es que pues los peces siguen muriendo, vaya, ni siquiera es un tema que tenga que ver con pesca, sino que simplemente es contaminación, lo cual es bastante trágico, pero esperemos que haya, primero que nada, claridad, que se sepa quiénes fueron los culpables, y segundo, que haya justicia. Javier, muchísimas gracias.
0: Buenas tardes.
1: Muy buenas tardes. Queridos amigos, vamos ahora... tenemos información. Tú me dices, cabina, ¿qué prefieres? Te voy a dar a ti opciones y de ti depende, cabina. Tengo una notita interna.

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2: Y de ti depende
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8: Amigos, estamos de vuelta, seguimos leyendo sus mensajes, son 2:30. ¡Qué rápido pasó el programa, carajo! ¡Qué rápido pasó el programa! Les voy adelantando que el viernes vamos a dar un regalote. Ya lo compré. No andes de alburero, Gastón, ¿eh? Es un regalote chido, andamos generosos, andamos cero austeros. Okay. Así que quédense pegados, porque en cualquier momento me dará chiripiolca, en cualquier momento digo... Ahí va el concurso, la pregunta, y el que responda
9: correctamente. ¿Va a ser mediante una pregunta?
8: Todavía no sé.
9: Ah, o sea, no tenemos ni la logística.
8: Esa es la pregunta. ¿Será una pregunta?
9: ¿Será una pregunta?
8: Ya veremos en la semana, pero el viernes hay regalo machuchón, ¿eh? Ya veremos. Oigan, amigos, cambiando de tema, tenemos aquí en cabina a Fernando Mercado. Él es el alcalde de la Magdalena Contreras. Nos honra viniendo hasta acá. Sabemos que estamos medio lejecitos, vivimos en muy, muy lejano. Y vino hasta acá, alcalde. Muy buenas tardes.
10: Es un gusto estar por acá, querido Poncho, y un saludo a todo el auditorio.
8: Muchísimas gracias. Pues han sido tiempos difíciles para cualquier alcalde. En cualquier lugar del mundo, estas fechas son muy complicadas. Y todavía ser alcalde en una de las ciudades más llenas, complejas, exigentes que hay en el continente, como es la CDMX y en este caso la Magdalena Contreras, no debe ser fácil. ¿Se ha podido hasta ahorita?
10: Se ha podido bastante bien. Y la verdad es que la alcaldía tiene muchos retos. Gobernar una ciudad de tanta gente, una ciudad además que nunca se nos olvide que era un lago, que la zona que nos toca ahora nosotros gobernar forma parte del sistema de barrancas que nutría ese lago. Y que entonces esta temporada de lluvias, por ejemplo, pues es poner triple de atención, triple de asuntos.
8: Sí.
10: Pero mira, es agridulce porque por otro lado, además de que siempre estamos dispuestos y listos para la atención y hicimos buenas cosas para evitar cualquier tema de protección civil este año, pues también está el Mundial. Ajá. Y se siente en las calles, se siente en las escuelas, ves a los niños en los parques. Y la verdad es que pues ser parte de ser parte del gobierno, ser parte de la administración pública y ver todo lo que está haciendo la ciudad, la historia que está haciendo y formar parte de eso, aunque sea un poquito, pues está padrísimo.
8: Estamos viendo que es 250,000 de personas, ¿no? Las que habitan en la alcaldía Magdalena Contreras. Hay un meme por ahí que decía que están viendo a los fundadores de Tenochtitlán, ¿no? Y que dice, vamos a construir aquí, oye, pero esto es un lago, ¿qué te dije? No te estoy preguntando, oye, pero es un lago, que se preocupen los del futuro, que se preocupe el alcalde, ya después, ahorita no. ¿Cómo han tenido que lidiar con una alcaldía dentro de una ciudad que se construyó sobre un lago, cuando siempre ha habido riesgos, vaya, de protección civil, inundaciones, y más, bueno, la semana pasada en toda

0: La ciudad sufrimos inundaciones. ¿Cómo les ha ido? ¿Qué han tenido que hacer?
1: Mira, primero hay que reconocer que la ciudad tiene, por esta geografía, una condición que cada día va a ser más complicada a partir también del cambio climático. A mí me tocó ser jefe delegacional hace 10 años y te quiero decir que la lluvia se mide por un semáforo, ¿no? Entonces, diario hay comunicación con Protección Civil, con el meteorológico, y sabemos cómo viene el día y cómo se va comportando la lluvia. Uh-huh. Hace 10 años tuvimos 4 episodios muy complicados con nivel rojo, o sea, más o menos unos 60 mililitros por segundo de agua, que es muchísimo, ¿no? En lo que llevamos este año y medio hemos tenido 3 violetas de este año.
0: ¿Tres?
1: 4 el año pasado. 4 violetas. O sea,
0: violetas.
1: Hace 10 años lo más que yo conocí es el rojo. Ahora ya estamos en un nivel de precipitación de 75 hasta 85 mililitros por segundo.
0: O sea, más que
1: huracanes.
0: Rojo.
1: Mucho más que rojo.
0: Wow.
1: Mucho más que rojo, ¿no? Entonces, además de que en la ciudad se construyó se urbanizó en una geografía complicada per se, el incremento de las lluvias, por lo menos de 2 años para acá, pues ha representado muchísimas broncas. Pero a ver, no solo en la Ciudad de México, O sea, en Los Ángeles con los incendios, sí, en Valencia hace 2 años con una de las peores catástrofes climáticas en su historia. O sea, esto es parte también de un proceso en el cual, si no lo reconocemos, si no nos preparamos para él, pues las broncas vamos a seguirlas teniendo. Sí. ¿Qué hicimos? También es importante decirlo. Pues nos encontramos que la administración anterior, a sabiendas de estos problemas, sabiendo que las colindancias a las barrancas, el río, representa riesgos para la gente que vive ahí, pues abandonó la construcción de muros de contención. Nosotros nos echamos 15 muros el primer año y este año ya llevamos 5 construidos.
0: Estoy viendo aquí en el historial, vaya, de la construcción de estos muros de contención, que son precisamente pues para que no caiga todo lo que cae de los cerros cuando hay lluvia, que la anterior administración construyó 5, pero en 3 años. Uh-huh. Y que tú, por lo menos en este año, 15 muros ya construidos.
1: El pasado, 2025, 15, y ahorita hasta hoy llevamos 5. Estamos construyendo 5 hasta ahorita. Vamos a tener terminar el año con... Llevamos 20 y el año vamos a terminar con 25, tal vez más.
0: La gente, supongo, obviamente se da cuenta de eso. O sea, si
1: tienes... Fíjate,
0: un cerro ahí a punto
1: de... No, y además te voy a decir algo. La Contreras es una comunidad. Uh-huh. O sea, a diferencia de otros lugares, donde sales de un departamento y no tienes idea de quiénes son tus vecinos de abajo, uh-huh, de arriba, de enfrente, Contreras desarrolla a partir de sus pueblos originarios, de las fábricas. La gente se conoce, los vecinos se conocen y conocen la historia del lugar donde viven. Entonces, son demandas de los mismos vecinos construir estos muros. Saben que eso resuelve el problema. Uh-huh. Pero además, no construirlos implica que el problema es más grande. O sea, construir un muro de contención este año te contiene una cantidad X de tierra. Si no lo construyes este año, pues el problema se acumula y vas a tener que hacer un muro más grande.
0: Más grande, claro.
1: Y cada día más grande. Entonces, no haberlo hecho, pues también representa un rezago importante.
0: No es una bola de nieve, es una bola de lodo.
1: Cualquier consultor te diría que ese tipo de obras no son muy visibles, que mejor hay que hacer otro tipo de cosas, etcétera. Pues nosotros somos un gobierno responsable, creemos en nuestros vecinos y que esto es un mandato responsable. Hay que entrarle a los muros, hay que entrarle al drenaje, aunque no se vea, pues.
0: Más muros de estos y menos muros de Trump, ¿no? Hay de muros a muros.
1: Claro.
0: Yo creo que se pueden ambas cosas. Cuando hay gente que hace política que dice, no, alcalde, es que nadie va a ver. Si arregla una tubería de una colonia, nadie se va a dar cuenta. Nomás esa colonia. ¿Por qué no presume para los votos?
1: Exacto,
0: y eso?
1: Justo.
0: Yo creo que no es incompatible cuando los vecinos te dicen, alcalde, nos urge un muro aquí, bueno, por
1: es
0: favor.
1: Es apostarle muy poco a la gente, Es apostarle que la gente no se da cuenta de lo que necesita, es subestimar a la gente. Y nosotros no solo no la subestimamos, sino que estas decisiones las tomamos con ellos. Uh-huh. Por ejemplo, no puedes construir esos muros en la parte fuerte de la temporada de lluvias porque inclusive representa un riesgo. Los vecinos lo entienden perfecto, uh-huh, te ayudan con la obra y no sabes qué vecinos tenemos. Somos la envidia de la ciudad. Así como ¿qué? México es la envidia de los mundiales, Contreras, cuando hacemos obra, las mismas empresas o los trabajadores de la alcaldía felices porque la gente los invita a comer, ayudan en la misma obra, les ayudan a guardar material, o sea,
0: wow,
1: es gente buena.
0: Qué ironía que los vecinos de la Magdalena Contreras no sean tan Contreras. Sean los menos contreras de la ciudad.
1: Hay de todo, algunos.
0: Hay de todos. Bueno, menciones honoríficas, pero agradecemos. De verdad hay que reconocer a la gente cuando solo es llevar la contra, te dirán, alcalde, quiero que mañana esté ese muro. Y tú dices, está lloviendo. Si empiezo a construirlo y nos cae este lodo, se viene parte del cerro, no solo te aplasta el cerro, te aplasta el muro que voy a estar construyendo, claro. Espérate, y que la gente lo entienda, habla de una gran madurez, ¿no?
1: Pero además tienes otra cosa, y hablando un poquito también de lo que hacemos como gobierno, tienes que estar ahí,
0: sí.
1: Tienes que hablar con ellos, tienes que decidir con ellos qué es lo que les hace falta, cómo vas a construir esas obras. O sea, tienes que hacerte presente como autoridad. No son decisiones de escritorio, son decisiones que se toman con criterios técnicos, los ingenieros, los arquitectos, pero también sociales. Y los vecinos participan. Mira, por ejemplo, ¿qué hacemos en las asambleas de Enchulando? Si hay Enchulando, tres calles Enchulando. Y los primeros, ya todo el mundo trae el nombre, pues también no vamos no vamos a pedir el copyright.
0: Hazle como el Pato Merlín, que se qué bueno, registra. Qué bueno, no, ya se te fue lo de...
1: Ya no. Pero bueno, no importa, que lo si sirve, que lo compartan. Llegas a una colonia y te dicen, oye, estas tres calles son muy importantes de pavimentar. Y entonces acuerdas con los vecinos, no puedo hacer las tres al mismo tiempo. ¿Con cuál empezamos? Alcemos la mano, ¿no? Uh-huh. Los vecinos deciden, los vecinos ya saben que terminando esa calle te echas la que sigue. Puedes hacer un plan de obras con ellos, también considerando que vas a generar afectaciones. Y entonces los haces partícipes de lo que estás haciendo. Entonces, el tema social, el tema de involucrarlos, además, pues también representa un diálogo que genera también comprensión sobre ciertas cosas, ¿no?
0: Estoy viendo que se invirtieron 50 millones de varos, ¿no? En varias cosas, incluidos los muros, pero infraestructura preventiva en muchos aspectos. Pero justo el tema social, que la gente se ve involucrada, también veo que en el tema de seguridad se recuperaron espacios públicos, ¿no? Supongo, no sé, tú me corregirás, terrenos abandonados, terrenos baldíos, edificios abandonados donde se junta de todo, pues si esos espacios vuelven a pertenecer a la gente, no solo van a representar un ¡ay, qué bonito se ve!, sino que los jóvenes se van a ir a jugar fútbol en lugar de andar de malandrines, los jóvenes los alumnos cuando vayan a la escuela van a estar mucho más seguros porque va a haber alumbrado público. También es parte de una campaña de seguridad, aunque a veces se crea que se está siendo muy pasivo, ¿no? Con el tema de seguridad. En lugar de mandar a balacear a todos los malos, ¿por qué pones un parque? Hay gente que a veces no
1: pues mira, la verdad es que nosotros no inventamos el agua tibia, Poncho. Esta es la estrategia que tuvo la presidenta de gobierno de la ciudad. Hoy tiene clara en el gobierno de la ciudad. Y es la estrategia de la presidenta a nivel nacional. Si no atiendes las causas, si no generas alternativas a los jóvenes, si no recuperas espacios, o sea, si no reconfiguras la relación de los jóvenes con su espacio, con sus oportunidades, con su futuro, etcétera, a balazos no es suficiente, ¿no? Y no es entrar en esta polémica de hasta dónde una cosa y la otra, pues ahí están los números. Mira, Magdalena Contreras, ¿no? Llevamos 22, ya más porque tenemos que verla actualizado este trimestre, más de 22% reducción de la incidencia delictiva. Somos de las pocas alcaldías que pudo mejorar en percepción de seguridad en el último trimestre. O sea, la tarea está hecha, no. Mientras exista se roben un espejo, ¿no? Sí. Nunca va a ser suficiente. La seguridad pública es un trabajo cotidiano. Lo que hacemos es ir viendo cómo vamos. Estos datos ayudan a ver cómo vamos.
0: ¿Cómo ha sido la coordinación, alcalde?
1: No, es maravillosa, ¿no? Mira, no hay tema, y de una vez, para lo que platicamos antes y platiquemos después, que no se atraviese por una gran coordinación con los vecinos, como estamos platicando, pero también con gobierno de la ciudad y en muchos casos gobierno de México. O sea, las tres autoridades confluyen en materia de seguridad, en materia de obra pública, en materia de agua, y no hay un solo proyecto municipal o de alcaldía que realmente pueda ser exitoso si no tiene coordinación, tanto con la gente, con el pueblo, como con las demás autoridades, ¿no?
0: El reto más grande que cuando te eligieron alcalde, me imagino que el primer día dijiste, ¡qué padre! Ahora sí, a trabajar, qué chido, me moría por resolver esto. Pero también hubo otra cosa que dijiste, ¡ay, en qué momento me metí a intentar resolver esto! ¿Cuál es el tema que te motiva y el que más te... es un reto muy, muy cañón?
1: Mira, el tema que me motiva no es uno, pero es un buen ejemplo de esas cosas que valía la pena terminar. Mira, rapidísimo, hace 10 años empezamos el proceso de rescate del cine Víctor Manuel Mendoza. Haz de cuenta el cine de los abuelos de Contreras, el cine de los 30, ¿no? Empezamos el proceso para hacerle un centro cultural y un cine público. No nos alcanzó el tiempo, no lo pudimos entregar. El siguiente gobierno de Morena le siguió todavía un poquito. Llegó el gobierno del PRI y se lo entregó a las empresas que contrataban para hacer obra. Y ya no le avanzaron y el cine decayó, ¿no? Cuando llegamos nosotros, pues fue un gusto poder completar el proceso del cine. Y decirte que ahorita, si en números, aparte de festivales donde hemos participado, eventos importantísimos, hay más de 35,000 personas que han ido al cine gratis. ¿Mm? Con una bolsa de palomitas, que tal vez nunca en su vida habían ido al cine. Familias que nunca habían podido vivir esa experiencia, no solo en entretenimiento, también películas con valor histórico, películas mexicanas importantes, que hoy las pueden ver con toda la experiencia de lo que es un cine. Toda la experiencia.
0: Me deja pensando mucho este tema de, allá afuera, en el México profundo, en el México que a veces queremos ignorar, y digo queremos no porque seamos malos, sino porque es muy incómodo imaginar que haya gente que nunca haya ido al cine o que no tenga para comer hoy o mañana, que digas, híjole, es que yo no veo la diferencia en X gobierno. Pero como tú dices, hay 3,000 personas que nunca habían ido al cine.
1: 30,000.
0: 30,000 personas. Ah, mira, mucho más todavía.
1: Yo, algunos se lo repitieron, pero no importa. 35,000 asistencias.
0: Algunos se quedaron después de que terminó la película. Fueron
1: permanencia
0: dos veces.
1: Voluntaria.
0: Permanencia voluntaria. Algunos pidieron triples palomitas. No pasa nada. Pero que diga la gente, gracias a esta administración, y no lo digo para hacerte la barba, es un decir, ¿no? Gracias a este alcalde, esta alcaldesa, a este gobierno en cualquier lugar del mundo, que diga gracias a este gobernante, fui por primera vez al cine. Hay gente, habemos personas que no logramos entender cómo
1: haz el cálculo, puede ser eso posible. ¿En cuánto estará ahorita entre los boletos, las palomitas y un refresco? No digo más, llevar a 5 personas.
0: La familia más de 1,000 varos, ¿no?
1: Casi 2,000 varos.
0: Si, ¿no? Son 5,
1: o sea, sí. Échale 1,200, 1,400. O sea, pues es una lana. Uh-huh. Y la verdad es muy complicado. O sea, pero además de eso, ¿tú te imaginas cuántos chavos que están yendo al cine gratis porque pueden pasar la tarde así, o yendo a nuestros gimnasios de box, etcétera? Pues son chavos que no están juntándose con la bandita de la esquina para empezar con la primer chela y de ahí es lo que derive.
0: Sí. ¿Sí?
1: Y por otro lado, ¿cuántos chavos? Porque ya tenemos de esos. Fueron al cine, tienen una experiencia y una relación diferente, y ahí mismo vieron que hay un taller de cine. Y que a partir de esto, pues ya empezaron, y de repente está el próximo Cuarón. Mira, el Pitbull, que es uno de los boxeadores más exitosos hoy de México.
0: Yo pensé
1: es
0: que el Pitbull, Contreras, el que decía, ya tú sabes.
1: Pitbull, el boxeador, el que no es de Lubicas, el que anda, el próximo Canelo, pues, el que anda rompiéndola, sí. Es de Contreras. Y de repente en esta comunidad, cuando volteas a ver a un chavo, un éxito, y dices, oye, yo te veía a ti boxeando de chiquito, pues te inspira. Y entonces esa misma comunidad que habla entre sí, que se conocen, esos ejemplos ayudan. ¿Y sabes qué? Ayuda a que los chavos no caigan en la delincuencia, a que los chavos no caigan en adicciones y darles alternativas. Entonces no solo se trata de recuperar un parque, por lo que preguntabas hace rato. Se trata de regresarles un espacio, que ellos decidan también, formen parte de ese espacio y que ese espacio sirva para que se desarrollen como personas y como comunidad.
0: La reconquista del espacio público.
1: Ese,
0: ¿no?
1: Es, que es de
0: este, oigan, el impuesto de todos paga este terreno. Tenemos que exigir como sociedad que nuestros impuestos no se usen, o no, más bien, o que ni siquiera se interesen en usar para que ese terreno baldío deje de ser eso, un foco de infección, un foco de delincuencia. Es el derecho de la gente a que puedan recuperar sus espacios.
1: Pero es importante preguntarle qué quieren en su espacio. Porque si la decisión la tomas desde la oficina, ya les va a ser bien esto. Tienes que ir al encuentro de los vecinos y ellos tienen que formar parte de todo. O sea, queremos un espacio más con vocación hacia niños, aquí hacemos ejercicio, aquí el tema es social, aquí el tema es de salud. Que los vecinos digan qué es lo que se necesita y a partir de ahí eso es lo que vamos a hacer.
0: ¿Cómo te pueden encontrar en redes sociales para que te hagan consultas y para que te digan los vecinos, pues yo en mi colonia quiero esto?
1: Fernando Mercado Guaida, Fernando Mercado G, en todas estamos, desde TikTok hasta TX antes Twitter.
0: Muy bien, pues ahí estaremos entonces siguiendo al alcalde de la Magdalena Contreras, Fernando Mercado, muchísimas gracias.
1: Riquísima plática, Poncho, muchas gracias.
0: Muchas gracias, amigos, ahí está un alcalde de la CDMX, el alcalde de la Magdalena Contreras. ¿Ustedes qué opinan? Manden su mensajito al 5585-775-574 y ahorita regresamos.
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0: Amiguitos, ya merengues, nos vamos, pero antes seguimos leyendo sus opiniones. ¿Qué opinan del virtual triunfo del señor Abelardo de la derecha en Colombia? Dice Fernando, lo que pasó para que los colombianos hayan votado por alguien antiderechos, es que hubo una campaña gigante en medios y redes sociales promoviendo a ese candidato, incluso con la intervención extranjera ilegal como la de Trump y la de Israel. Nos dice NI, solo sé que las personas que voten por esos personajes están destinados a la miseria. Dice Jorgensen, ¿cuántos colombianos dejaron de votar por estar en México celebrando el Mundial? ¿Les importa más el fútbol? Hay un dato interesante, en la segunda vuelta celebrada pues ayer votaron más de 26.3 millones de personas en Colombia. Por eso digo, casi 27 millones de colombianos votaron y la diferencia ahorita es de 250 mil.
5: Al parecer en cuentas claras entre 12 millones uno y 12 millones otro. O sea, me parece que la gente que vino al Mundial no marcó la diferencia.
0: Sí, no fueron tantos. Realmente sí. En porcentaje fue muy poco. Vamos a decir 12 millones contra... como 13 y 13 millones, ¿no? 13 contra 13. Exacto. Más o menos. Y la diferencia
5: cerca
0: es
5: de... cerca de 13 millones de personas les gusta este Abelardo de la Espriella.
0: Exactamente, Abelardo. Dice Holiday, fraude en Colombia. Dice Rodrigo, para mí la ultraderecha en Colombia quiere decir soberbios, racistas y esclavistas. ¡Ay, caray! Lourdes dice, hay mucha ignorancia, pero no nos hagamos tontos. Ahí tiene las manos metidas Trump y sinceramente los colombianos van a pagar las consecuencias de esa elección. Eso es un hecho, ya los veremos. Van a acabar comiendo carne de burro también. Ojo, no es albur, lo dice en referencia a Argentina.
5: Sí, sí, sí.
0: Porque Milei, pues prácticamente es el minion de Trump.
5: Y no le han salido las cosas nada
0: y bien. No le han salido nada bien las cosas y pues han comido carne de burro desde hace 2-3 meses en Argentina. Eduardo dice, los procesos electorales revelan las enormes carencias en la materia de cultura cívica y política en nuestras sociedades. Mientras los partidos políticos no hagan un esfuerzo serio para mejorar la educación política de los ciudadanos, vamos a ser testigos de argumentos electorales pobres y coyunturales de los candidatos. ¡Ay! Ahora sí nos dejaron bien callados. Pues vamos ahora, vámonos más para acá, a otros partidos, pero no colombianos, sino mexicanos, porque Morena ya inició el proceso de registro para los que quieran ser coordinadores de la no sé qué de no sé qué, o sea, candidatos. Mara, muy buenas tardes.
6: Sí, así es, Poncho, auditorio de Enfoque, son 17 entidades que estarán en el 2027 en juego, y bueno, pues en la conferencia de prensa que realizó la presidenta nacional de Morena, Ariadna Montiel, pues primero defendió la legalidad y legitimidad de sus afiliaciones a Morena, porque argumenta que las afiliaciones se han modernizado mediante plataformas digitales, esto tras la reforma estatutaria aprobada por el INE, rechazó dudas infundadas sobre su padrón y aclamó que las resoluciones del Consejo General son las que los regulan. Así que la duplicidad en registros que se deben a nuevos partidos, no hay irregularidades y mantienen abierta la afiliación reflejando, dijo, su fuerza y aceptación ciudadana. Así que por lo pronto la presidenta de Morena Morena dio el banderazo para el registro de estos aspirantes a la a 17 gubernaturas que se disputarán en el 27. El registro estará disponible desde hoy hasta el 27 de junio e iniciará en los estados de Aguascalientes, Baja California, Baja California Sur y Campeche. Escuchemos. Ah, sí, pues yo tengo el audio, ¿verdad? Vamos. Tenemos que escuchar.
7: Morena está en la ruta de defender el proyecto del pueblo de México. Y esto que el día de hoy inicia este registro, estoy segura, estamos seguras, que fortalecerá este proceso en las entidades federativas. Así que mucho ánimo, mucha alegría y nuestro reconocimiento para todos los que hoy iniciarán su registro, y estaremos aquí durante toda la semana. Ya los detalles los va a exponer nuestra compañera presidenta de la Comisión Nacional de Elecciones, y reiterar nuevamente...
6: Y bueno, pues esta presidenta es Citlali Hernández, quien dio los detalles de este registro, en donde, bueno, por supuesto dijo que el registro para los aspirantes puede ser virtual o presencial. La Comisión Nacional de Elecciones, junto al PT y el Verde, revisarán si cumplen o no con todos los requisitos, y este proceso es democrático y abierto. Así que, bueno, pues ya hoy arrancaron formalmente este proceso, Poncho.
0: Pues ya sabemos que el nombre este de los coordinadores de la defensa de no sé qué, pues prácticamente es una especie de destape, los que quieren ser candidatos, y poco a poco veremos en diferentes partidos a sus meros gallos y sus meras gallinas. Mara, muchísimas gracias.
6: Claro que sí, buenas tardes.
0: Amigos, hablando de otros partidos, de otros políticos que ya le quieren entrar a las elecciones del próximo año, resulta que la Comisión de Quejas y Denuncias del INE ya sancionó, ya castigó, le dio sus nalgaditas a tres organizaciones que querían convertirse, o que todavía quieren convertirse, en partidos políticos nacionales. Sergio Perdomo, ¿de quiénes se trata?
8: Hola, Poncho, un saludo a la audiencia. Ya se acerca el día límite. El jueves habrá sesión del INE para ver a quién palomea como nuevos partidos políticos. Por lo pronto, aparecen como siempre las malas mañas, están presentes en estos partidos, en estas organizaciones que buscan ser partido político. Resulta que el INE detectó afiliaciones, irregularidades muchas e intentos de soborno de organizaciones que buscan ser partido político nacional. El órgano electoral, el INE, pues, detecta miles de credenciales simuladas, alteradas y fotocopiadas en los registros para buscar ser partidos políticos. El expediente más crítico es el de México Tiene Vida. Le encuentran operaciones masivas de simulación, más de 5,000 credenciales de elector alteradas, simuladas o fotocopiadas. Vamos a ver, también hay un intento de soborno muy grave en Chihuahua, lo dio a conocer el consejero del INE, Arturo Castillo. Lo escuchamos.
9: Me parece que el asunto que estamos viendo en este caso es particularmente delicado. Estamos hablando de una asamblea que se intentó, en donde, al no haber adquirido o obtenido el quórum suficiente para celebrarse, la persona que representaba a la asociación que pretende obtener su registro como partido político intentó sobornar a la vocal ejecutiva de esta institución. Se trata de una conducta gravísima que no debe pasar bajo ninguna circunstancia ni ignorada por nosotros, ni invisible para quienes nos escuchan. No puede ser tolerada bajo ninguna circunstancia.
8: Bueno, pasará la aduana del Consejo General del INE esta organización que se llama México Tiene Vida. El jueves lo sabremos, Poncho, y también la organización que sigue a la democracia fue sancionada por irregularidades en 77 afiliaciones. Entre ellas, nada más manipularon la credencial del elector, pues, para tener más allegados. ¿Es cuánto, Poncho?
0: Muy bien, Sergio Perdomo, muchísimas gracias por hablarnos de estos angelitos a los que les urge crear partidos políticos, porque si algo falta en este país, son más partidos políticos. Por favor, queremos más, nos urgen. Yo quiero que mis impuestos se usen en pagar más partidos políticos. Muchas gracias. Amigos míos, vámonos ya, se nos acabó el tiempo. Ya me pusieron en YouTube ahí en un bochito. Mira, voy yo en un bochito. Medio carcachita, muy bonito, muchas gracias. Qué detalle ahí se ve en YouTube. Pero nos vemos mañana, amigos míos, de 1 a 3, aquí en Enfoque Segunda Emisión y en redes sociales. Al rato, a las 8 de la noche en YouTube, nos vemos en SDP Noche. Besos, abrazos, chao, chao.
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0: tocar para Diego. Ahí la tiene Maradona, lo marcan dos, pisa la pelota Maradona. Arranca por la derecha el genio del fútbol mundial. Y es el tercer gol tocar para Borussia, que siempre Maradona. Genio, genio, genio, ta, ta, ta, ta, ta, ta, ta.
1: ¿Cómo están? Qué placer saludarles, bienvenidos, esta es la fiesta del fútbol, aquí estamos ya listos, puntuales a la cita a través de Estéreo 100.1 y Super Estéreo 100.5, listos ya para hablar de lo que ha ocurrido, de lo que ocurrirá en esta fiesta del fútbol. Estamos a la mitad de esta jornada de lunes en esta fiesta del fútbol, y lo que escuchamos, Fernando Espinosa Galindo, te saludo con mucho gusto, fue, entre otras cosas, la celebración de los aficionados de Cabo Verde después de haber conseguido su primer gol en la historia de un mundial, y también el inolvidable relato de Víctor Hugo Morales, el narrador argentino, en aquel gol del siglo en el cual se inmortalizó Diego Armando Maradona. Un golazo desde más allá de la media cancha ante la selección de Inglaterra, pero también, Fer, ese mismo día se marcó el gol de la mano de Dios. Hoy se cumplen 40 años de aquel partido, Fer.
2: De la mano de Dios, sí. Fíjate, y Diego ya no está con nosotros.
1: Sí, ¿no?
2: Okay. Diego, hoy, de hecho en estas semanas, estamos sobre el segundo juicio de la muerte de Diego Armando Maradona, ¿no?
1: Sí, está todavía, no ha terminado.
2: No ha terminado. Porque anularon el primero, y entonces como que se inició todo hace semanas, ¿no? Así es de que hoy Diego ya no está, y era la gran estrella del mundial, que no le quitábamos un mínimo de calidad a Diego Armando Maradona, ¿no? A ver, lo de que se mancha de pronto Argentina, sí creo que lo es, pero ni a Maradona, ni a Messi les puedes quitar, ni a Pelé, ni a Cristiano,
1: sí.
2: La magia que nos han brindado, ¿no? Por fortuna.
1: Sí, ese partido quedó enmarcado en la historia de los de eventos, porque esa mano de Dios,
2: ¿sí?,
1: que es una trampa, uh-huh, es una trampa, y hoy queda como un, no sé si como, no decirlo como, no sé si decirlo,
2: anécdota,
1: calificarlo. Como... Sí, es anécdota, uh-huh, hay una anécdota, pero también como que una trampa, uh-huh, acaba convirtiéndose en una
2: leyenda.
1: Una leyenda.
2: Sí.
1: Claro, ese mismo día se marcó este gol extraordinario, el gol del siglo,
2: uh-huh,
1: y todo en la misma cancha, en el estadio de la Ciudad de México, uh-huh, conocido también como el Estadio Azteca, que es una referencia mundial.
2: Sin
1: mundial
2: duda.
1: Del fútbol.
2: Sin duda.
1: Saludamos a Augusto González y a Saúl Sobano Murillo, ¿te parece?
2: Con gusto.
1: ¡Augusto!
3: Señores, ¿qué tal? Un gusto saludarles. Y pues para agregarle una cerecita a ese pastel, pues dentro de 3 días, Lionel Andrés Messi estará cumpliendo 39 añotes, señores. O sea que a festejar el triple, yo creo.
1: 39 años, bueno, pues es un chamaco. Saúl Sobano Murillo.
4: Hola, Javi, Fer, Augusto, sí, coincido plenamente. Maradona ha sido tan relevante en la historia del fútbol argentino que 40 años después se sigue hablando de esa mano de Dios, se sigue hablando del gol del siglo. Aún yo creo que, a pesar de que hoy Messi, quizá muchos especialistas puedan decir que superó a Maradona, para mí, que lo vimos jugar por televisión, que me tocó verlo por jugar por televisión, creo que Maradona tiene un lugar muy aparte, hablando futbolísticamente, por encima de cualquier persona. Quizá por ahí Kempes también en 78, pero creo que lo que nos dio Maradona al mundo, creo que ahí está, quedó ya como un gran legado y se mantendrá por los siglos de los siglos. Y bueno, como dijo Fer, ¿no? Lo que hizo Pelé también, ¿no? También Cruyff fue de los grandes jugadores, pero no logró llegar a ese punto en el que Pelé y Maradona llegaron.
1: No sé, tengo...
2: Sí, yo tengo dudas.
1: Sí, también.
2: Muchas, sí. A ver, porque a Kempes yo no lo pondría, sí. Evidentemente fue goleador en Argentina 78, pero pues no lo pondría a esa altura. Para mí nada más se queda en Pelé. Fíjate que lo de Johan Cruyff le faltó el justo título mundial, pero Pelé, Maradona, Messi y Cristiano Ronaldo, que también le falta un título mundial a Cristiano, pero pues yo me quedo. Y hay uno que siempre he pensado que tal vez pudo haber sido mejor, tal vez, que 2 o 3 de ahí, que era Ronaldinho Gaúcho.
1: Sí,
2: ¿no?
1: También.
2: Que fue campeón del mundo.
1: Estoy de acuerdo. Sí, yo pondría como, más allá de los logros, como bien dices, en campeonatos mundiales, yo creo que Cruyff, Cristiano, Pelé, Maradona, Messi, se sientan en una mesa, ¿eh?
2: Sí, aparte, sí.
1: Aparte todos.
4: ¿En qué lugar pondremos a Beckenbauer, por ejemplo?
2: A lo mejor entre los primeros 10, pero sí. podría ser el noveno, tal vez, para mí, ¿eh?
1: Sí, también.
2: Para mí. Porque aparte, esto es muy injusto, y tienes razón. A ver, ¿dónde pones a Dino Sof? ¿O dónde pones a los porteros, a Lev Yashin? Porque nos fijamos casi siempre en el tema ofensivo, ¿no? De pronto es un poco injusto eso.
1: Sí, de acuerdo. Oiga, pues esta historia, antes de pasar a hablar de lo que ocurrió hoy con Argentina y con lo que ocurrió hoy con Leo Messi, nada más para recordar este pedacito de historia, vamos a recuperarlo justamente porque este juego con el cual se anotó ese par de goles históricos, fueron anotados con una playera que fue comprada en Tepito. Vamos a recuperar este pedazo de historia que ya escuchamos hace unos días aquí en la fiesta del fútbol, pero tiene una gran relevancia porque esos goles anotados fueron anotados con una playera pirata. Vamos con esto.
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6: ¿Se acuerda de esa playera azul de la selección de Argentina en la final ante Alemania en México 86 en el campo del Coloso de Santa Úrsula? Bueno, pues miren, resulta que esas playeras las fueron a buscar a Tepito. Gente del staff de Argentina las encontró, se las presentaron a Diego Armando Maradona y dijo, esta está lindísima. Y por eso traían incluso unos números dorados que eran de fútbol americano y que se los pegaron un día antes, igual que el escudo de Argentina. ¿Por qué? Porque según decía Bilardo y el resto de los jugadores, que la playera alternativa era una condición distinta porque era muy pesada y les iba a afectar a los jugadores. Por eso cambiaron playeras compradas en Tepito para ganar el título de la Argentina de México 86, la Argentina de Diego.
7: Que somos un equipo, que no tenemos nada de estrella ni nada que esconder, ¿no es cierto? Porque todo el mundo se brinda.
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2: Fecha 2 para el grupo 1, nos trasladamos hasta el estadio de Filadelfia, donde Francia e Irak se enfrentan en un duelo muy interesante, sí. ¿Podrá Kylian Mbappé acercarse a los goleadores máximos de este certamen? 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
1: Bueno, Argentina derrotó esta mañana 2-0 a la selección de Austria. Si usted nada más vio el resultado, pensaré que fue un resultado normal. Pero hay varios digamos que temas alrededor de uno, que Leo Messi falló un penal. No es la primera vez que falló un penal en una Copa del Mundo. Pero Leo Messi metió 2, y el último ya en tiempo de reposición. Sí, 2 ya. Goles, un doblete de Leo Messi, lleva un triplete, un doblete, 5 goles en total en esta Copa del Mundo, y una muy buena victoria para Argentina. Pero...
2: Sí, al margen de lo que pasó en el primer juego de la tarjeta roja o no, pues mire, estamos hablando de un fenómeno del fútbol que a sus casi 39 años, creo que decías Augusto, casi 39 años, pues estamos hablando de un tipo que te resuelve absolutamente todo, pero que a diferencia tal vez de Portugal, hoy sí están jugando todos realmente para Messi. Es decir, ya Messi no corre tanto, ya se queda mucho más parado, ya no persigue tanto las pelotas, y él finalmente espera el momento exacto del ataque, como si fuera una presa el balón, ¿no? Llega en el momento justo y te anida. Es decir, la colectividad de Argentina sí está muy basada en lo que hace hoy Messi, y en el tema de Cristiano no están jugando ya tanto para Cristiano en Portugal. Hablo de las luminarias de ese nivel, ¿no? De Messi y de Cristiano.
1: Sí, que de hecho, solamente como referencia, yo sé que no quisiera remitirme, como bien dices, al primer partido. De haber sido expulsado no habría jugado este partido tampoco, entonces...
2: Ni habría metido el triplete.
1: No habría metido el triplete, ni habría marcado hoy un doblete, pero en fin. Pero la historia, como bien lo comentas, ahí está, ¿no? Lo que ha hecho Leo Messi. ¿Cómo ubicamos, Augusto, en qué lugar de la historia ponemos a Leo Messi? por lo que está haciendo, porque además rompe el récord. Estaba empatado con Miroslav Klose hasta antes de arrancar este partido con 16 goles en un mundial, bueno, en sus participaciones mundiales. Con los dos de hoy llega a 18 y además llega ya a 28 partidos jugados. Nadie en la historia ha jugado tantos partidos de un mundial ni ha anotado tantos goles, Augusto.
3: Pues yo lo pondría solamente por debajo de Pelé. La verdad es que a mí Maradona me parece que al final siempre se terminó viendo manchado por la mano de Dios, por lo que pasó en el 90, que si bien no fue él exactamente el que puso el agua para los brasileños, pues siempre se vio manchado Maradona con ese tipo de cuestiones que para muchos es picardía, para otros es trampa, pero a mí en general me gusta mucho más Messi por lo que fue incluso en el fútbol europeo que por lo que fue Maradona.
1: Sí, bueno, además tuvo más logros como a nivel de clubes, ¿no?
2: Bueno, pero también hay mucho más hoy. O sea, a diferencia de la etapa de Diego Armando Maradona, había menos torneos, había menos fútbol.
1: Sí.
2: De hecho, terminaba el Mundial y te quedabas un rato sin saber nada de fútbol, ¿no? Y hoy empieza la Liga MX cuando todavía no tenemos final de Copa del Mundo. O sea, es a lo que me refiero es de que tenía mucho más que ganar Diego Armando Maradona, y lo que hace a Maradona grande es el Nápoles, porque estuvo en Fútbol Club Barcelona, no fue tan grande en Barcelona, pero en Nápoles sí se convirtió en una leyenda absoluta, al grado de que hoy el estadio se llama Diego Armando Maradona.
1: Sí, es cierto, es cierto. Bueno, Leo Messi hace historia, y Leo Scaloni y su tocayo se dio tiempo de hablar, ¿no?, de el partido y de Messi. Escuchamos.
9: La imagen habrá sido la misma de siempre, la sensación de que ahí sí el partido se había resuelto, porque estaba complicado y nos dio esa tranquilidad que necesitábamos a tan poco el final. Contento por la actuación de Leo, sobre todo porque ha vuelto a convertir, y el equipo creo que cuando hay que sufrir el equipo lo hace, hoy por momentos sin que ellos nos hayan puesto en dificultad, sí es verdad que no teníamos la pelota y bueno, sufrimos, pero sabemos sufrir, y eso es un mérito del equipo, más allá de que se pueda hacer mejor. Creo que el mérito del equipo es saber en cada momento qué hacer. Es un rival duro este, un rival complicado que no da una pelota por perdida, que tiene mucha altura, físico, no podíamos descuidarnos, así que contento por haber clasificado. Y
1: pues ahí está, contento por la clasificación de Argentina. Dos partidos, dos victorias. Eso es bueno para Argentina.
2: Que además, ¿para el campeón?
1: ¿Perdón?
2: ¿Para el campeón?
1: ¿El campeón?
2: Digo, muy bien.
1: ¿El campeón? ¿Algún comentario, Sábano Morillo, acerca de Leo Messi?
4: No, pues yo también sé que está en un lugar muy especial. Ha hecho muchos logros importantes, tanto en el Barcelona, que decía Fer, y tiene razón, en la época de Hugo Sánchez, de Maradona, pues solamente estaba la Liga Europea y después la Copa UEFA, ni siquiera existía la Champions League, por ejemplo, ¿no? Hoy hay,
2: bueno, ya
4: League,
2: era
4: National League. Hay un chorro de competencias en Europa que la misma UEFA y la FIFA se han encargado de tener fútbol todo el año, ¿no? Entonces, sí, desde luego, por méritos propios, pues sí, Messi ya tiene un lugar especial. No sé si abajo de Pelé o abajo de Maradona, pero por lo pronto en los primeros tres, ahí está ya Messi, definitivamente.
2: Ahí está ya Lionel Messi. Acaba de anotar Francia sobre Irak el 1-0. ¿Y sabes quién lo hizo?
1: Mbappé.
2: ¿Sabes quién cumple hoy 100 partidos con la selección francesa?
1: ¿Quién?
2: Kylian Mbappé. O sea, es amigo de Didier, por cierto, franceses, ¿sí? Didier Deschamps. Didier Deschamps, que es el técnico de...
1: Sí, además.
2: De Francia.
1: Sí.
2: Es que aquí tenemos otro
1: Didier. Tenemos a Didier.
2: Este es un comandante. Claro. Sí. Pero, oye, este hombre... Esto de Messi, pues que siga, anote, porque Kylian Mbappé se va a devorar a todos.
1: Sí, yo también lo creo.
2: Es tan joven y le quedan tantos mundiales que va a ser el goleador máximo de las copas del mundo.
1: Llegó a 15 goles ya, ¿no?
2: Llegó a 15 goles.
1: A 15.
2: Está a 3.
1: A 3 ahora de Messi, pero a 1 de Miroslav Klose. O sea que Miroslav Klose todavía, cuando empezó este mundial o esta fiesta, estaba en solitario.
2: Solito.
1: Lo van a rebasar estos dos. Bueno, ya lo rebasó Messi y lo va a rebasar también Mbappé.
2: Y en una de esas lo anda rebasando Mbappé en este mismo mundial a Messi, ¿eh? Cuidado. Y si no ser. Tiene uno, dos, tres más.
1: Ah, tiene un chorro de mundiales. ¿Seguro? Por delante. Tiene 27 años de edad Mbappé. Uh-huh. Pero bueno, ese es uno de los temas también. Por supuesto, la victoria de Argentina, la clasificación de Argentina, el récord de Messi. Pero también, para nosotros, en lo que compete a nosotros como mexicanos, la confirmación. Primero, ayer tenías el dato, Espinosa Galindo, de César Arturo Ramos, que va a dirigir la Escocia contra Brasil Escocia, el 24 Brasil, sí. de junio, o sea, pasado mañana.
2: Así es, noveno partido que va a tener en su presentación mundialista, digamos en el cúmulo de partidos mundialistas, César Arturo Ramos, y se convierte ya por arriba un gol, perdón, un gol no, por arriba un juego dirigido. Hasta que lo cumpla,
1: claro.
2: De Armando Archundia, que era el que tenía 8 y era el máximo.
1: A mí me gusta César Arturo Ramos.
2: A mí también, sí.
1: Y creo que va a llegar muy lejos en este mundial.
2: Sí, creo que tiene personalidad.
1: Tiene
2: ¿no?
1: personalidad.
2: O sea, a él no se le. No deja pasar muchas cosas que muchos otros sí dejan pasar.
1: Sí, es cierto.
2: Creo que el único que le ha aceptado todo es a Guiñac,
1: ¿no? A Guiñac, bueno, todo el mundo le aceptó y sí. le permitió todo a Guiñac. Sí, nunca sí. había sido expulsado hasta hace poco, ¿no? Hasta este año lo expulsaron.
2: Sí.
1: Y también, por si fuera poco, además de César Arturo Ramos, se anuncia, se confirma, que Katy Chel García, la árbitro mexicana, que ya tuvo participación como cuarto árbitro o como cuarta árbitra, no, será cuarto árbitro, ¿no? Uh-huh. En tres partidos.
2: Sí.
1: Y ahora va de central. Uh-huh. Será para el partido el día 25 de junio. Sí. Entre las selecciones de Túnez y Países Bajos.
2: Y Países Bajos.
1: Va de central Katy Chel García. Será entonces la tercera mujer que dirija un partido en una copa.
2: Sí, qué maravilla. Y la primera mexicana. Entonces esto nos llena de orgullo, ¿no? Lo que hace Katy Chel ha sido muy, muy importante, al grado de también tenerla en un lugar de prestigio en el fútbol mexicano,
1: sí.
2: ¿no? O sea, no meramente porque ha ido a juegos internacionales a dirigir eventos de mujeres o eventos de hombres, sino que ella se ha dado, o sea, su lugar llega no por un regalo, llega por un merecimiento.
1: Sí,
2: y eso
1: sí.
2: está padrísimo.
1: Sí, enhorabuena por ella, por lo que representa para ella en lo particular, para el arbitraje mexicano también, y por supuesto también para las mujeres en México.
2: Las
1: ¿no?
2: mujeres mexicanas.
1: Sí,
2: sí. Es de aplauso y de reconocimiento.
1: Enhorabuena.
2: Su partido Países Bajos-Túnez, que aparte no es juego fácil, ¿eh? Hay que recordar que Países Bajos viene de muchos mundiales, si no me equivoco, desde el 2010 no pierde un partido. Ahora, estoy hablando de los 90 reglamentarios. Ya una cosa es cuando te eliminan en los penales o cuando pierdes
1: sí, claro,
2: la
1: claro.
2: final. Aquí la final como la perdió con España, ¿no? Pero no han derrotado a Países Bajos, aunque no haya ido a la Copa del Mundo de Rusia, si no mal recuerdo. Pero sus partidos en mundiales han sido de victoria.
1: Sí, es cierto. Y bueno, ese partido, entre Túnez y Países Bajos, también el duelo de que ya referíamos entre Escocia y Brasil, con la participación de árbitros mexicanos. 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Bueno, pues ahí está el tema de los árbitros mexicanos. Oye, de Marcelo Bielsa, ¿por dónde entramos, Espinosa Galindo? Ayer ya no nos dio tiempo, el partido fue en la tarde, ya no tuvimos oportunidad de reaccionar al partido, Espinosa Galindo.
2: Así es. Fíjate, el empate a 2 con Cabo Verde, bien por Cabo Verde. A ver, cuando la gente piensa que lo de Cabo Verde, el empate es un milagro, es que no siguió las eliminatorias africanas, pero una muralla de defensa sin goles, fantástico, bien Cabo Verde, ¿no? Cabo Verde que está muy lejos, o sea, es africano, pero está a 600 kilómetros más o menos de las playas africanas, ¿no? De tierra. Es un estado insular que la verdad es de mucha gente. Fue una colonia portuguesa y era el tráfico principal de esclavos a América, fíjate, ahí. hasta que llegó la abolición de la esclavitud, y que es una maravilla, y Cabo Verde empezó a luchar solitos. Es un país democrático, es un país que no tiene dinero, pero que vive tranquila, y ha ganado este partido ayer, bueno, empatado a dos. Después de ir ganando, le dan la vuelta a Uruguay y tiene capacidad para el empate. Y esto no debe sorprender, insisto, a quien siguió las eliminatorias africanas. A mí lo que me sorprende es que Uruguay no pueda. Y tiene dos empates con los aparentemente rivales más débiles del sector.
1: Sí.
2: Y viene España.
1: Y ahora viene España, el próximo viernes, en Guadalajara, por cierto. Muchas críticas a Marcelo Bielsa por lo que ha hecho Uruguay. Uh-huh. Y cuando uno revisa, él ya fue entrenador de Argentina y de Chile en copas también de fútbol, y resulta con que, viendo sus números, ha dirigido 9 partidos uh-huh. en fiestas del fútbol, en copas, y resulta que lleva 3 victorias, 3 empates, 3 derrotas. Realmente no ha ganado nada Marcelo Bielsa, y las críticas arrecian, dicen que es un vendedor de humo, Marcelo Bielsa, pero...
2: Y no le gusta salir en la cámara.
1: Además.
2: Aparte. Sí, es un tipo, a ver, a mí, es un buen formador. Lo vimos en Atlas de Guadalajara y formó a una generación muy dorada. Fue tal vez ese Atlas que hereda la Volpe, porque él estaba en fuerzas básicas,
1: el
2: Bielsa, pero lo hereda la Volpe, y a mí me sigue, creo que sigue siendo el fútbol más bonito de los últimos 20 años en el fútbol mexicano.
1: Sí,
2: jugaban como una maquinita.
1: Sí.
2: Y se deshizo rápido el equipo, pero ahí estaba Osvaldo, estaba Rafa Márquez, grandes jugadores, sí. Andrade,
1: sí,
2: que Andrade luego perdió
1: también
2: la pierna en un accidente, un jugador, en fin, era el Atlas bonito, y era un tipo como que estaba muy hecho para los chavos,
1: sí.
2: Y después se fue, pues no ha ganado nada, ¿no? No ha ganado nada a nivel selecciones.
1: Sí,
2: ¿no?
1: sí, a nivel selección no ha ganado nada, uh-huh. lamentablemente. Bueno, pues Bielsa también... habló justamente de las críticas que hay alrededor de él, y particularmente él también se dio a la tarea de criticar también hasta las pausas de hidratación.
10: Tenemos que jugar contra España con la necesidad y la obligación de ganarle. Es un desafío muy grande para todos nosotros. Para mí, que soy el responsable de que Uruguay no haya conseguido más puntos que 2 sobre 6 posibles, y para el equipo en general tener la alternativa de cambiar, de mejorar la imagen contra un rival que es un gran rival, ¿no? Pero de ninguna manera creo que nosotros no podamos enfrentar ese partido con aspiraciones.
1: Pues ojalá por ellos, ¿no?
2: Y porque nos estarían dando un juego en territorio mexicano, España y Uruguay, de muy alto nivel, ¿no? Ojalá y veamos así. Porque tú lo dijiste antes de comenzar la participación uruguaya, tal vez a Uruguay no le salga la victoria en su primer partido contra Arabia, y se cumplió.
1: Sí.
2: Tal vez a Uruguay no le salga la victoria con Cabo Verde, y se cumplió. ¿Por qué? Porque sí es un fútbol que vive mucho del recuerdo, tiene grandes individualidades, pero colectivamente le ha costado mucho trabajo a Uruguay. Hablabas de los delanteros últimos grandes, Trejo Garay.
1: Sí,
2: ¿qué ha tenido?
1: Nos acordamos de Cavani, Luis Suárez.
2: Muy buenos individual, pero en colectivo
1: antes Diego
2: no.
1: Antes Diego Forlán,
2: y de ahí, ¿a quién te vas?
1: Nada.
2: A Gilla. Pues te van a decir, pues sí es el que hizo el gol en Brasil 50. Bueno, vete hasta Brasil 50, pero no encuentras mucha fortaleza colectiva, ¿no?
1: Sí, es cierto, es cierto. Por cierto, España actualmente es líder. Lo que son las cosas, si España y Uruguay empatan la próxima semana, el uh-huh. próximo viernes, y Cabo Verde gana, imagínate esta situación. Si incluso si llegara a perder España puede caer hasta el tercer lugar,
2: Sí.
1: Si gana Cabo Verde y pierde España.
2: Sí.
1: Y Cabo Verde, de ganar ese partido, y hoy no lo descarto ante Arabia Saudita, yo no descarto que
2: lo va a ganar, de hecho.
1: Llegaría 5 puntos, podría superar a Uruguay y a España.
2: Imagínate, ¿no? sería la locura.
1: Sí, sería increíble.
2: Sería la locura. Pues
1: vamos a estar pendientes. Augusto González, ¿qué esperar entonces de ese partido? ¿Qué esperar de Uruguay?
11: No, pues es que está muy interesante, porque aparte de ahí podría salir el rival de México, y obviamente pues México no va a querer enfrentarse ni a Uruguay, aunque vengan jugando mal, mucho menos y a España, y Cabo Verde, aguas, porque yo creo que tampoco sería un rival tan cómodo para que la selección mexicana se enfrente a ellos en una ronda de 16avos. Entonces hay que tener mucho cuidado con esos partidos. Yo creo que España lo va a ganar, yo creo que Uruguay incluso puede quedar eliminado, y pues Cabo Verde, a ver qué tal.
1: Sí, también es otra posibilidad, que quede eliminado Uruguay,
2: sí,
1: porque si gana España, gana Cabo Verde, pues adiós, podría no alcanzarle con 2 puntos a Uruguay para ser tercer lugar, ¿no?
2: Sí, porque solo califican los mejores terceros lugares. Exacto. Y son tantos grupos que habrá mejores, ¿no?
1: Exacto,
2: mejores, correcto. Mejores con 3 puntos y no con 2.
1: Esaú, su mano Borillo.
4: Sí, definitivamente coincido, y la posibilidad de que Uruguay quede eliminado pues es muy latente, porque si Cabo Verde gana su partido haría 5 puntos, entonces pues ahí también se podría colar. Y bueno, pues en toda esta situación de combinaciones, esperemos por el bien del fútbol mexicano que le toque un equipo pues que México pueda hacer su fútbol, estar en comunión con la afición y pueda seguir avanzando, que finalmente es lo que todos queremos, ¿no? Que México pueda trascender, ahorita que el panorama se ha abierto un poquito con esta calificación a 16avos. Entonces esperemos, todavía hay partidos todavía hoy, mañana todavía martes, y ya a partir del miércoles es cuando se empiezan a definir las posiciones para esa ronda de 16avos, Javi.
1: Sí, mañana ya estaremos cumpliendo la segunda ronda de esta primera fase de grupos. 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
2: 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Hay temas de seguimiento de estrellas a los jóvenes, que están ya en esta Copa del Mundo, ¿no? Que son muchos.
1: Sí.
2: Entre ellos
1: sí.
2: Nuestro Gilberto Mora, que por cierto, Gilberto Mora estará de titular.

0: hay que esperar, digo, hay que esperar la conferencia mañana, pero no va a ser nada fácil el partido. Sí,
1: por supuesto que no lo va a ser. Oiga, pues estamos llegando prácticamente al final. Les reitero la invitación para que nos visiten en nuestra página de la Fiesta del Fútbol y estén ustedes enterados de lo que pase en esta Fiesta del Fútbol, y desde luego también pueda participar en las promociones que tenemos y estar enterados de lo mejor de esta Fiesta del Fútbol. Pues nos vamos, Fernando Espinosa Galindo.
0: Nos vamos, Javier Trejo Aray, muchas gracias, buenas tardes, adiós, Augusto.
2: Adiós, señores.
0: Adiós, Esaú.
3: Bye, Fer, cuídense mucho.
1: Hasta mañana. Hasta pronto, pásala bien, gracias, y hasta mañana en otra Fiesta del Fútbol. México.
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4: Faltan 17 minutos para las 4 de la tarde. Bienvenidas, bienvenidos esta tarde de lunes, martes. Yo no sé por qué tengo, es que tengo que decirles algo de mañana. Bienvenidos sean todos ustedes a esto que es Forever Hits en Estéreo 100. Muy buenas tardes, soy Rocío Velázquez. Y como siempre, feliz y contenta, ahí está Denise en la producción. Hola, Denise. Los brillos de la buena vibra, los brillos de que nos va a ir muy bien esta semana, de que vamos a ser más felices, porque un estudio justo sobre la felicidad cotidiana encontró que las personas que tienen algo agradable que esperar durante la semana reportan mayor bienestar emocional. No tiene que ser un viaje nada costoso, no tiene que ser algo muy grande, simple y sencillamente puede ser una comida especial, una llamada, una película o simplemente escuchar su programa favorito, o se hace Forever Hits. Quédense con nosotros aquí en Estéreo 100, recuerden nuestras redes sociales, Estéreo 100 MX, nuestro sitio web estereo100digital.mx, regalos, sorpresas y mucho más que tenemos para aquí, para ti aquí en Estéreo 100. Soy Rocío Velázquez, quédate con nosotros, esto es algo de 1978, ¿qué tal? Slip Sync, esto es Funky Town. Muy buenas tardes.

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3: Hacer elevaciones de talones mientras esperas en una fila es una manera práctica de mover las piernas. Este ejercicio no requiere espacio adicional. Además, ayuda a mantener el cuerpo activo durante el día. Son pequeños movimientos que pueden incorporarse fácilmente. La actividad física puede presentarse en momentos cotidianos.
2: Informó NRM Comunicaciones. 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

Sports Car for the Morning, Donna Summer, y así iniciamos esta segunda hora ya. Bueno, segunda media hora, sí, más o menos ahí lo que viene siendo. Esto es Forever Hits para ti a través de Stereo 100. Muy buenas tardes, te recuerdo nuestras redes sociales, Stereo 100 MX, nuestro sitio web stereo100digital.mx, nuestra otra página, La Fiesta del Fútbol, que es importante que te, pues ahí te registres, te vayas a donde dice tu mundial y después tu álbum, y ahí es en donde vas a tener o necesitar todos y cada uno de los códigos que hemos estado dando ya a lo largo de la semana, que también te voy a decir una cosa, el de hoy está justo en nuestras redes sociales Stereo 100 MX, búscalo, ahí lo encuentras, el de hoy, y los demás poco a poco te los vamos a ir dando. Sí, total, lo importante de todo esto es que tengas las fotos, las cartas, lo como le quieras llamar, de este álbum, porque de tener todo bien hecho, bien puesto como debe de ser, te puedes llevar, amiga o amigo, 6 meses de invitaciones para que vayas a conciertos invitado por Stereo 100. ¿Te gusta la idea? 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Oigan, y el día de mañana voy a estar contigo, con todos ustedes, en el Parque Las Américas a partir de las 3:30 de la tarde. Las espero y los espero allá en Diagonal de San Antonio y José María Vértiz. A partir de esa hora vamos a estar por allá en la unidad de transmisiones especiales de NRM Comunicaciones de Stereo 100. Porque pues obviamente llevamos muchos regalos, llevamos balones, llevamos sorpresas para que llegues, para que te des de alta y te inscribas en la fiestadelfutbol.com.mx. También llevamos regalos especiales. Si tú eres de los que tienes esa colección de, ¿cómo se llama este álbum de fotos de ahora que está esta Fiesta del Fútbol? Bueno, pues también llevamos eso. Así que mañana te espero en Diagonal de San Antonio y José María Vértiz, donde está el Parque de las Américas. Ahí nos escuchamos, ahí nos vemos el día de mañana. 4:00 p.m. ya con 11 minutos. Seguimos con más música para ti a través de Stereo 100. Collective Soul se queda contigo. Muy buenas tardes, esto es Stereo 100. 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

Lanzado en abril de 1978 por primera vez y relanzado el 6 de julio de 1979. Ya escuchaste esta canción que nos gusta, nos encanta. Y hay quienes hasta la bailan todavía, ¿verdad? B-52, esto fue Rob Luster contigo a través de Stereo 100. Muy buenas tardes. Escuchas Forever Hits a través de Stereo 100. Soy Rocío Velázquez, 4 de la tarde ya con 23 minutos. Y fíjate lo que son las cosas cuando tienes esa posibilidad de formar parte de la generación que es de dos mundos. ¿Cómo? Sí, aunque tú no lo creas, la generación conocida como la generación X y los primeros o los más grandes de los millennials, bueno, pues son la generación que vivió la transformación completa de lo analógico que vivió, ¿no? Que vivimos, ¿verdad? Yo también formo parte de esto, de la transformación de lo analógico a lo digital, y aprendimos a usar los mapas de papel. ¿Se acuerdan que el otro día les hablaba de la guía roji? Bueno, pues ¿te acuerdas de la guía roji? ¿Te acuerdas después que empezamos a usar los GPS que no tenían mapa y ahora te hablan, te dicen por dónde sí, por dónde no? Bueno, también pues compramos discos y ahora pues ya tenemos un teléfono, digamos, entre comillas, inteligente, que las nuevas generaciones yo no sé qué tanto ven en el teléfono, pero ahí está. Lo importante de todo esto es sacar lo mejor de todo, lo mejor que es para ti y para tu familia, así que ya dos, la generación de dos mundos. ¿Qué tal? 4 de la tarde con 25 minutos, la música para ti a través de Stereo 100. Muy buenas tardes, Alex Warren, y después Reed Speedwagon en esta tarde de lunes bella, bonita, aquí en Stereo 100. Muy buenas tardes.

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Air Supply, ¿te acuerdas de estas canciones de los ochentas aquí en Estéreo 100? Antes escuchaste Pretenders. Gracias por permitirnos ser tu compañía. ¿Cuántas cosas que celebrar en esta vida nuestra? ¿Te has dado cuenta? Faltan ya 16 minutos para las 5 de la tarde. Te recuerdo nuestras redes sociales Estéreo 100MX y nuestro sitio web estereo100digital.mx. ¿Por qué te estoy diciendo esto de celebrar? Porque bueno, hoy una de las grandes consentidas de todos nosotros está cumpliendo años, y me refiero a Cyndi Lauper, que hoy está cumpliendo 70 y piquito de años. Sin duda una de las grandes figuras de los ochentas. Y fíjate lo que son las cosas. El 21 de junio de 1948, Columbia Records introduce y pone a la venta los primeros vinil long playing records, que nosotros los conocemos como los LPs. Y esto pues se marca el inicio de una nueva era en la forma de escuchar la música, la buena música y la música que tanto, tanto, tanto nos gusta. Pues ahí está, fechas para recordar contigo Cyndi Lauper, que bueno, sin duda una de las grandes mujeres que abrió camino a lo largo de los ochentas y los noventas, muy juzgada, y ya sabemos que juzgar y criticar pues es muy fácil, y sobre todo en aquellos tiempos para las hermanas de la Vela Perpetua, pues cómo se pintaba el cabello de rosa, cómo se pintaba el cabello de anaranjado. Pero ahí está, el que trabaja llega al éxito, y ella sin duda ha trabajado mucho. 72 años de Cyndi Lauper y el festejo también de los LPs. La vida misma hay que festejarla, por eso juntos estamos en Estéreo 100. Faltan 15 minutos ya para las 5 de la tarde. Enigma y Bache contigo a través de Estéreo 100. Feliz regreso a casa. Muy buenas tardes.

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1: 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El amaranto es un cereal que puede utilizarse en diferentes recetas. Aporta proteína y combina muy bien con frutas o yogur. También puede formar parte de desayunos y colaciones. Su versatilidad permite preparar distintas opciones. 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

Children of Love, Bruce Springsteen. Antes escuchaste en este jueves, iba a decir, no, muy mal. For You Cannibals y Bruce Springsteen abriendo ya esta hora la tercera de Forever Hits a través de Stereo 100. 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El de hoy es en mayúsculas, ya lo sabes, T3XFPH6R. Si no lo escuchaste, ve a nuestras redes sociales, Stereo 100 MX, en nuestro Instagram. 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Allá te esperamos desde las 3 de la tarde. 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Y por supuesto también todo lo que tenga que ver con la fiesta del fútbol 2026. Así que ya lo sabes, los códigos los tengo yo para ti, así que no te vayas, quédate con nosotros aquí en Stereo 100. Tenemos mucha más música aquí en Stereo 100, 5 de la tarde ya con 7 minutos de Sundays, y después Tiffany cerrando este bloque musical aquí en Stereo 100. 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

Bien, las 5 de la tarde ya con 17 minutos. Bienvenidos, bienvenidos a esta parte musical de Stereo 100 que es Forever Hits. Y fíjate lo que son las cosas. Cada 22 de junio se celebra el Día Mundial del Suelo y la Tierra Fértil en diversas iniciativas ambientales alrededor de nuestro mundo. Es una fecha que recuerda algo sencillo, pero fundamental. Prácticamente todos los alimentos que llegan a nuestra mesa comienzan bajo nuestros pies. ¿Te has dado cuenta? ¿Hace cuánto que no agradecíamos esto? Ya sé cuánto que no lo tomábamos en cuenta, porque es muy fácil llegar, pedir, pagar, llevar, cocinar, comer. Pero bueno, pues ahí está el 22 de junio que se celebra el Día Mundial del Suelo y la Tierra Fértil. Escuchas Estéreo 100, te recuerdo que tengo para ti los códigos disponibles. Si no los tienes, el del viernes fue 5NXB F5R9. 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Muy

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Eso, Miracle Culture Club, antes Fleetwood Mac contigo a través de Stereo 100, las 5 de la tarde con 36 minutos. Muy buenas tardes, ¿en dónde estás? Me da mucho gusto poder ser tu compañía a través de Stereo 100. Soy Rocío Velázquez y bueno, déjame decirte que un día como hoy nació Howard Kaylan, voz de una de las bandas más representativas de pop de los años 70. Canciones como Happy Together demostraron que una melodía sencilla podría quedarse en la memoria de generaciones enteras. ¿Estás de acuerdo? Yo creo que sí. Esas voces, hay ocasiones en que las voces se quedan en nuestra mente y nos traen tantos, tantos recuerdos. Y por supuesto, para eso están las canciones y todos los temas de Stereo 100 para ti. Ya me voy, no me voy, me llevan la, les recuerdo nuestras redes sociales, Stereo 100 MX. Nuestro sitio web es stereo100digital.mx. El sitio para nuestro álbum, fiestafutbol.com.mx. Y no se te olvide que el día de mañana te espero a partir de las 3 de la tarde en el Parque Las Américas, en Diagonal de San Antonio y José María Vértiz. Ahí yo te voy a decir en dónde vamos a estar, en nuestras redes sociales, exactamente al ladito de en dónde, cómo, para qué, porque tú y yo tenemos una cita el día de mañana. Allá los espero, porque vamos a llevar regalos, vamos a llevar balones, vamos a llevar sorpresas, juegos, muchas cosas para que tú y yo la pasemos bien la tarde de mañana allá en el Parque Las Américas. Gracias, Denise, besote, que nos manda buena vibra. Saludos a quienes están en el oriente de la Ciudad de México, que ya llovió, manejen con mucha precaución, aquí como que quiere llover. Bueno, es más, ya está lloviendo, está chispeando acá en la zona de Santa Fe. Manejen con precaución. Nos escuchamos mañana y quédense con Alicia y después con la información, por supuesto. Y después regresamos con más música para ti aquí en Stereo 100. Esto es un clásico, ella es Bonnie Tyler. Y después Steve Winwood cerrando esto que es Forever Hits para ti, por supuesto, aquí en Stereo 100. Buenas tardes, hasta mañana. Soy Rocío Velázquez. Esto es Stereo 100, siempre contigo.

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